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7: 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Ubicado a minutos de Nueva York, será el lugar donde el 19 de julio de 2026 se baje el telón del torneo más grande de la historia. 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
8: 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Es una pantalla doble circular que cuelga sobre el campo y tiene más de 70.000 metros cuadrados de LED. 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
0: 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Ojo a este dato. La FIFA está evaluando que en la fase de grupos, si un partido termina empatado, se pateen penales para dar un punto extra. Quieren eliminar la especulación y que cada partido sea una final a todo o nada. Se viene un mundial sin respiro. 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
0: 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Esta vez vamos a tener 104 encuentros. Van a ser 40 días seguidos de fútbol sin respiro. Prepárate, porque el calendario viene cargadísimo. 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
9: 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En este Mundial 2026 se acaba la viveza de los arqueros. Ahora tendrán un reloj visual de 5 segundos para sacar. Si se pasan, el árbitro le entrega la pelota al rival. Se terminó eso de esconder la pelota para enfriar el partido. 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

0: La Renga inventa un mañana, 45 de las 7 de la mañana. Así se arranca un nuevo segmento en esta primera mañana. Claro que sí, con todo. Somos la radio que ahora también se ve. Estamos aquí, por supuesto, con vos hasta las 9. Quédate que tenemos mucho por compartir y actualizar todavía en esta primera mañana de La Max. Estamos en la 95.5 en Ceres y Región, en el aire de la radio. Haciendo fuerza todos juntos, ¿eh? Para calentar el ambiente. Claro que sí, eso al menos vamos a intentar. El WhatsApp ya lo tenés que tener agendado, por supuesto, para que puedas interactuar en vivo con nosotros en el 3491-416237. En vivo estamos en todas nuestras plataformas. Para que nos veas en vivo en nuestra web, maximaseries.com, también en Twitch, también en Kick, las 24 horas. Estás en la 95.5, como te decía. Quédate que tenemos mucho todavía. Hay más canciones en camino, obviamente, que vas a poder recomendar. Vamos a repasar los títulos locales regionales en ceresciudad.com. Toda la información local, todos los títulos provinciales y nacionales, tendencias de redes y mucho más. Todo lo que creamos relevante, interesante, actualizado con ustedes hasta las 9. Desde Ceres, Santa Fe, República Argentina, 3 grados 5 décimas, la temperatura, tremendo, La verdad, pensamos que habíamos tenido el día más frío hace unos días, para la redundancia, pero me parece que el de hoy es, y me parece que hoy el O también, ¿no? Por favor, me dicen, si lo tienen verificado. Yo no sé, chicos, sé que hace un frío tremendo. Viernes 22 de mayo de 2026, acá estamos, Se quedan ahí con nosotros, amigos y amigas. Ya vienen noticias en vivo, ya viene la info del tránsito en la provincia y mucho más. MaximaSeres@gmail.com, nuestro contacto. El WhatsApp, ahí te leemos, ahí te escuchamos. Recomendás canciones y mucho más, para esta primera mañana de La Max en vivo. Buen viernes para todos, amigos y amigas. ¿Qué tal? ¿Cómo llegaron al viernes? Sí, sí, sí, hemos llegado. Que eso no es menor, por favor, En pantalla nuestro WhatsApp para que lo agendes. Ahí también te recomendamos suscribirte a nuestro canal de YouTube. Nos seguís en redes sociales y mucho más. Saludito grande para toda la gente que ya nos está viendo. ¿Qué falta? Que hace algo calentito, por favor, porque hace un frío tremendo. Ya nos vamos a tener que organizar con eso. Claro que sí. En vivo estamos, para que nos vean, twitch.tv/la max máxima, todo el día a las 24 horas, sin interrupciones, con toda nuestra música. Estamos en la Max Stream Radio, obviamente. ¿Qué vamos a escuchar, amigos y amigas, en la jornada de hoy? El WhatsApp, acuérdate, disponible para que interactuemos en vivo. Si todavía no salieron de casita, amigos y amigas, abríguense muy bien, por favor, porque es un frío tremendo, 3 grados 8 décimas la temperatura en la ciudad, datos ahora sí actualizados, la térmica de 1 grado 9 décimas, cielo despejado con neblina, el dato de esta hora. La humedad del 87%, la presión de 18.5 hectopascales, del sudeste el viento a 8 kilómetros por hora con visibilidad de 8 kilómetros. En 2 minutos asoma el solcito, se va a las 18.19. Mientras tenemos al Cuarteto de Nos en la cortina, qué tremenda banda, por favor, Cuando sea grande...
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0: Qué mentira ser grande, chicos, y tener que levantarnos temprano para ir a trabajar. ¿Cómo nos han engañado?

0: 3491-416227, el contacto WhatsApp, ahí te leemos, ahí te escuchamos.
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0: Nuestra web maximoseres.com para que nos veas en vivo, nos escuches en vivo. Ahí vas a interactuar con todas nuestras vías de contacto.
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0: Maximoseres@gmail.com, en contacto también, para que nos compartas todo lo que se te ocurra.
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Tipazo, el Dibu Martínez se consagró campeón de la Europa League junto a Aston Villa y en pleno festejo con la Copa, el arquero de la selección argentina corrió a buscarle una medalla a Alisson, la reciente incorporación del equipo que viene de Gremio y no tenía la suya. La reacción del Dibu se viralizó rápidamente y se llenó de comentarios positivos hacia el flamante arquero argentino. El Dibu corrió a buscarle una medalla a un jugador nuevo que no tenía la suya. La verdad que cuando sos buen tipo, eso se nota. Qué capo que es el Dibu, chico. Hay que ser más Dibu, por favor. Vamos, argentinos. Y las tendencias también en nuestro país. Pep Guardiola, Don Osvaldo y sin sol no hay GH. Bien ahí, el deporte siempre. También la música. Y bueno, después GH, no sé qué onda. ¿Qué está pasando con eso? ¿Hasta cuándo va a seguir ese programa que nadie parece estar viendo? Qué malo que soy, ¿no? A lo mejor hay gente que lo ve. PAMI expone datos médicos y documentos sensibles de sus afiliados en su sitio web. Chequeado detectó que la Obra Social Estatal de los Jubilados comparte de forma abierta expedientes internos, lo que vulnera la Ley de Derechos del Paciente y la Ley de Protección de Datos Personales. Hay historias clínicas completas, resultados de estudios, certificados de discapacidad y copias del DNI. Son al menos 40 casos registrados. La información se encuentra disponible públicamente y sin restricciones en el buscador de compras de la Unidad de Gestión Local UGL del PAMI, que atiende a más de 5,7 millones de jubilados y pensionados. En algunos casos aparecen nombres, apellidos, DNI, diagnósticos médicos. En los más graves se publican historias clínicas completas, resultados de estudios, certificados de discapacidad y fotocopias del documento personales. Este medio encontró, por ejemplo, el caso de una afiliada de Jujuy cuya historia clínica completa quedó publicada online junto con todos sus datos personales. En otro expediente se compartían copias del DNI y del Certificado Único de Discapacidad. Especialistas en Derechos Digitales advierten que esta exposición vulnera los derechos básicos de privacidad y confidencialidad médica. La Ley de Protección de Datos Personales define la información sobre salud como dato sensible y la Ley de Derechos del Paciente prohíbe difundir esta información sin consentimiento. Toda la información sobre este tema, por supuesto, en una nota de chequeado.com. A su vez, desde el área de prensa del PAMI reconocieron ante la consulta que esto constituye una anomalía grave y absolutamente contraria a los protocolos y estándares de protección de datos vigentes. Además, señalaron que el caso se encuentra bajo análisis interno.

Sanciona a la Cámara de Senadores de la provincia la ley de la diputada Sofi Caldares, que determina la obligación que la marcha de San Lorenzo sea interpretada en todos los actos oficiales en la provincia de Santa Fe. Fue escrita por el músico afrodescendiente Cayetano Silva y conmemora la gesta sanmartiniana en tierras santafesinas. Cantarles rendir homenaje a quienes lucharon por nuestra libertad, indica la legisladora.

El rosarino Federico Angelini renunció a su cargo en el Ministerio de Seguridad Nacional. La salida de un funcionario clave en el plan contra el delito complejo Rosario coincide con una etapa de tensión política entre el gobierno de Milei y Bullrich, actual senadora y ex titular de esa cartera. Saludito para todos los amigos y amigas que están online en este momento, que nos están viendo, que nos están escuchando. Para los que están en la web, saludito grande, por supuesto. Y bueno, pueden conectarse, ahí tienen el WhatsApp directo también para que nos envíen algún comentario, porque no, recomienden canciones o lo que tengan ganas. También tienen enlace directo para nuestro canal de YouTube, para que se pasen por ahí, se suscriban, activen notificaciones y en un rato vamos a estar en vivo también por ahí y vamos a poder ser parte del chat. Obviamente que va a estar buenísimo. Información de la ETP 453. Los estudiantes de la Tecnicatura en Administración y Gestión se encuentran desarrollando sus pasantías en empresas de nuestra localidad. Maitiana Reina Guzmán, Alejo Carreras, Sofía Barreto, Sergio Ruiz y Angelina Valdés. Estas experiencias les permiten fortalecer sus conocimientos, adquirir herramientas prácticas y acercarse al mundo laboral. Agradecemos a las empresas que acompañan y brindan espacios de aprendizaje y crecimiento profesional para nuestros alumnos. El Colono Ceres, Dadi Comunicaciones, Elegante y Pyme Rural. Cito la escuela en la publicación de sus redes sociales. Excelente iniciativa, felicitaciones para los chicos, mucha suerte también y qué bueno ver también las empresas que son parte activa de la comunidad, la verdad, gran mensaje.

Tostado, la policía secuestró armas tumberas y recuperó elementos hurtados. Durante las últimas horas, personal policial de la Unidad Regional 12 llevó adelante distintos procedimientos en la ciudad de Tostado, logrando resultados positivos en intervenciones vinculadas a hechos contra la propiedad, amenazas calificadas, tenencia indebida de arma de fuego de fabricación casera y hechos de violencia contra personal policial. En uno de los procedimientos efectivos de la Comisaría Décima, intervinieron tras una denuncia por amenazas calificadas, donde un masculino habría exhibido un arma de fuego de fabricación casera y efectuado intimidaciones hacia vecinos del sector oeste de la ciudad. Luego de tareas investigativas y por disposición de la Fiscalía Interviniente, se realizó una requisa domiciliaria que permitió el secuestro de un arma de fabricación casera tipo tumbera, procediéndose a la identificación de involucrado, un menor de edad, con posterior entrega a su progenitora conforme directivas judiciales. Asimismo, se dispusieron medidas preventivas y patrullajes intensivos en resguardo de las víctimas. Más información, acordate en cereciudad.com, en el portal Las Redes y la app. También, por supuesto, como siempre, estamos citando la información de los medios regionales también que colaboran y son parte de la red de aquí de colaboración de la Max Stream.

Para los seguidores del motociclismo, se informó cambio en el horario de habilitación del predio para la quinta fecha del CAM en Suardi. La organización de la quinta fecha del CAM, certamen argentino de motociclismo CAM, que se disputará los días 30 y 31 de mayo en el circuito municipal Jorge Marengo de la ciudad de Suardi, comunica que hubo una modificación en el horario de apertura del predio. En este sentido, el ingreso y habilitación del predio será el día viernes 29 de mayo a partir de las 13. El cronograma previsto continuará de la siguiente manera: sábado 30, pruebas libres y clasificaciones desde las 9, domingo 31, series y finales desde las 9. Además, durante ambas jornadas habrá servicio de buffet para el público presente.

8 de la mañana en punto, amigos y amigas. Momento de cerrar nuestra primera hora. Vienen las noticias en vivo. Vendrá la info del tránsito en la provincia y mucho más en un ratito. Así que se quedan. Y bueno, ya saben, 3491-416227 para que interactúen con nosotros en vivo. Ya seguimos.

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4: Baja en las retenciones, lo anunció el presidente Javier Milei, en la bolsa de cereales de Buenos Aires para el trigo, la cebada y la soja. También anunció retenciones cero para la industria automotriz, petroquímica y maquinarias. Apagón en la ciudad de Buenos Aires. El incendio en una subestación de Desur dejó casi 100.000 hogares sin luz en el lugar. Miriam Mariotto.
5: Varios barrios de la ciudad de Buenos Aires afectados por un masivo corte de luz que comenzó a las 3 de la madrugada con el incendio de la subestación que está en la esquina de Machado y Río de Janeiro. Esto es en el barrio de Villa Crespo. Zonas como Almagro, Caballito, Villa Crespo son los más afectados por este gran corte de luz que trae conllevado el no funcionamiento de los semáforos, lo que complica también el tránsito a esta hora de la mañana.
4: La información deportiva con Nicolás Álvarez.
6: Racing se quedó afuera de la Copa Sudamericana al empatar con el Caracas Fútbol Club 2-2 en Avellaneda sin público. Al término del partido, Gustavo Costas no aseguró su continuidad. Dijo que no son momentos para tomar decisiones en caliente.
4: El estado del tránsito con Romina Wiener.
7: En la provincia de Mendoza, el paso internacional Cristo Redentor, habilitado a la circulación para todo tipo de vehículos, funciona a las 24 horas. Se espera gran afluencia de conductores en el contexto del fin de semana largo, salir con tiempo y planificar los viajes con antelación. Desde las 9 de la mañana estará operativo el paso Pehuenche, ubicado en la ruta 145. En Neuquén, los pasos Cardenal Zamoré y Pino Achado estarán habilitados a partir de las 9 de la mañana. Buena circulación en el Camino de los Siete Lagos y en el circuito de la Ruta Nacional 40, San Carlos de Bariloche, Villa La Angostura.
4: En Viedma, Río Negro, donde escuchás Radio Nacional por AM 1150 y FM 93.5, la temperatura es de 3 grados 7 décimas, la térmica es de 1 grado 8 y el cielo está despejado. En Buenos Aires, la marca actual, 8 grados 3, la humedad 79%, la presión 1027.8 hectopascales, el cielo está cubierto.
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24: Santa Fe informa, estado del tránsito en toda la provincia.
25: Buen día, ¿cómo les va? Buen viernes a todo el equipo del programa. Muy buena mañana también a toda la audiencia. Bueno, panorama positivo, en primer lugar porque en este viernes no hay que abrir este micro de tránsito con novedades de siniestros, de despistes, de choques, de incidentes viales que afecten las condiciones de transitabilidad. Más allá de las demoras habituales en los ingresos a las grandes ciudades que tiene la provincia de Santa Fe, luego de esto no tenemos complicaciones o operativos policiales producto de incidentes viales. Esperemos obviamente que en este fin de semana largo que ya se avecina, este dato positivo sea la tendencia a lo largo del fin de semana largo. Pero bueno, sí advertir de algunos bancos de neblina en el centro santafesino. Fundamental atención en los corredores que van desde la ciudad de Santa Fe hacia el norte, ruta 4, ruta 11, ruta 1, porque es aquí en donde nos reportaban visibilidad parcialmente reducida por nieblas y neblinas matinales. De igual manera, para llevar tranquilidad, no es un cuadro dramático que comprometa la circulación. Sí, teniendo en cuenta este panorama tranquilo, vamos a adelantar información para mañana. Atención, mañana va a haber un corte como mínimo por 2 horas en la autopista Rosario-Santa Fe. Van a estar colocando a la altura de Granadero Baigorria, kilómetro 3.5, un pórtico son esos carteles que van de banquina a banquina, esos carteles aéreos, pintados generalmente de color verde para dar referencias, distancias, en fin, información al usuario de la vía. El caso es que para poder instalar este cartel van a tener que cortar el tránsito en forma total en la mano que va de Rosario hacia Santa Fe, mano hacia el norte. Por lo tanto, a partir de las 13 horas va a haber un corte total a la altura del kilómetro cero. Es decir, no van a permitir que nadie ingrese a la autopista Brigadier López a partir de las 13 horas. Como mencionábamos recién, el corte va a ser como mínimo por 2 horas, ¿sí? Y el desvío va a ser hacia la Ruta Nacional 11. Pueden tomar la Ruta 11 debajo del Puente Rosario Victoria o bien buscar directamente la Ruta Nacional 34. Así que hechas estas menciones, son los datos más relevantes que tenemos en este cierre de semana. Buen fin de semana largo para todos. Nos reencontramos, Dios mediante, el próximo martes.
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3: Es la hora 8:15. La temperatura 3 grados, 5 décimas.
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My Lover de La Bush a 20 minutos de las 8 de la mañana. Tras actualizar la info del tránsito en la provincia, las noticias también en vivo. El saludo grande para nuestro amigo Gustavo, nos dice: buen día, Rodri, feliz viernes, abrazo gigante para vos. Combatimos el frío a pura buena música. Claro que sí, amigo, gracias por estar, gracias por bancarnos toda la semanita. Un placer, y qué bueno que la música de la primera mañana le sirva para combatir este fresco. ¡Qué necesidad de hacer tanto frío! Ya sé que muchos de ustedes aman el frío. Y bueno, me alegro por ustedes, pero esto ya es demasiado. Gracias, nos dice. No, amigo, nada que agradecer. Gracias a usted, gracias a usted. Tenemos para alguna canción más todavía, 3491-416237, el contacto WhatsApp. Ahí te leemos, ahí te escuchamos. Activísimo. Es viernes, no le vamos a bajar el ritmo, obviamente. Llegamos hasta acá con todo, no vamos a bajar el ritmo, por favor.

0: Ya viene más información, ya llega el primero de los informes de nuestro compañero Darío Llueri. En la causa Cuadernos declaró el portero del edificio de Cristina, Julio César Silva, y reconoció que había mentido en su declaración de 2018 ante el entonces juez federal Claudio Bonadío. Metí en mi declaración, no vi bolsos ni valijas, cometí un delito y lo acepto, afirmó y aseguró que amenazaron a sus hijas para que declarara eso. En 2018 había dicho que veía entrar bolsos y valijas al departamento de los Kirchner en Recoleta con frecuencia semanal o quincenal. A 7 de cada 10 trabajadores del sueldo no les dura más de 2 semanas, según un informe del portal de empleo Boomerang. El 28% acota el salario apenas cobra para pagar deudas y cuentas, un 21% llega hasta la segunda semana, un 15% no cubre ni 7 días ni un 9% apenas una semana. Solo 1 de cada 10 logra cubrir todo el mes con sus ingresos. Ahora sí, 24 de las 8 de la mañana, compartimos la información con el primero de los informes de Darío desde la capital provincial.
1: ¿A qué tal, Rodrigo? ¿Cómo estamos, amigos de Máxima? ¿Qué cuentan ustedes? ¿Qué dicen? ¿De qué se habla por allá? Ayer terminaba la sesión de la Cámara de Diputados y la secretaria parlamentaria, María Paula Salari, que es de Villa Trinidad, salía con el bolso y le digo, ¿te vas para Villa? No, primero voy a hacer, dijo. Bueno, seguramente va a pasar a saludar allí a Alejandro Dupuy, ¿no? Bueno, María Paula Salari, que además es la senadora suplente de Felipe Mitre. Bueno, Rodrigo, hace frío. ¿Entramos en calor laburando? Particularmente dura estuvo ayer en Rosario, en su habitual conferencia de prensa, la vocera gubernamental Virginia Coudanes. Habló del delito y dijo que el gobernador Puyaro puso lo que tenía que poner para seguir enfrentando al delito y profundizar el cambio en Santa Fe. Coudane señaló que en el 2023, gestión de Perotti, había mafias manejando las cárceles y miedo en las calles, que no se buscaba el orden ni la paz, y que el de Perotti, esto lo agregamos nosotros, porque se refiere aquel momento, Coudane, o se refirió, dijo, era un modelo que no invertía. Encontramos una gran cantidad de patrulleros inservibles y además el 911 no daba respuesta. Pero también Virginia Coudane la emprendió contra Agustín Rossi y Karen Tepp, porque dijo, actores como Agustín Rossi y Karen Tepp, vinculados a Juan Monteverde, esto ya tiene que ver con lo de Rosario, votaron en contra de la baja de imputabilidad. Digo, tiene que ver con lo de Rosario, porque como ustedes saben, y si algunos no saben, se lo cuento, Puyaro quiere que su ministro de la producción, Gustavo Puccini, sea candidato a intendente de Rosario, y ya está caminando las calles, sobre todo los fines de semana, ¿no? Entonces, ayer Virginia Coudane de alguna manera le despejó el camino pegándole a su rival directo, que es Juan Monteverde de Ciudad Futura. Pero también Virginia Coudane estuvo dura contra la gestión de Perotti en obras públicas y cargó contra Silvina Frana, de quien dijo, es infinita la cantidad de obras que está realizando la provincia. En la gestión anterior no se hacía nada con la ministra Maqueta de Perotti, señaló la funcionaria. Bueno, cambiamos de tema. Ayer el presidente Milei sorprendió durante el acto por el 172 aniversario de la Bolsa de Cereales de Buenos Aires, anunciando que bajará las retenciones para el trigo, la cebada y a partir de enero del año que viene, gradualmente la soja, hasta eliminarla completamente en el 2028. Bien, salió a cruzarlo Gustavo Puccini, el ministro de Desarrollo

0: importantes y los combustibles que asfixian los márgenes de rentabilidad, la Argentina vuelve a tropezar con la misma piedra. El titular de la cartera de desarrollo productivo santafesino pidió que se quite definitivamente en el trigo el impacto del 5,5% de retenciones que aún planean cobrarle al sector. Dijo Puccini que el productor no necesita rebajas graduales ni medidas a medias. Necesita que le saquen el pie de la cabeza. Estamos frente a una oportunidad perdida más para potenciar la siembra, generar arraigo y traer los dólares que la economía necesita. Pero ahora bien, también habló Gisela Scaglia, la ex vicegobernadora y diputada nacional, que presentó un proyecto de ley para llevar gradualmente, justamente hasta el 2028, a cero las retenciones de la soja. Entonces, Scaglia se dirigió a Milei y le dijo: presidente, deje de jugar con el campo. Necesitamos reglas, no promesas electorales. Usted dijo en campaña que las retenciones eran un robo y que las iba a anunciar. Scaglia señaló: hoy usted anuncia una baja de 2 puntos al trigo y la cebada y condiciona la soja a una promesa para el 2027. Y ahí sí, Scaglia dijo que tiene un proyecto de ley para reducirla de forma gradual y sacar al Ejecutivo la lapicera para subirlas a discusión. Discutámoslo en el Congreso, señaló Scaglia. Desde el campo seguiremos insistiendo con retenciones cero. Bueno, una pausa, ¿qué les parece? Ya volvemos porque tengo muchas cosas más interesantes para contarles, ¿eh?
1: Hasta ahí el primero de los informes de Darío desde la capital provincial, cuando ya son 30 minutos de las 8 de la mañana. Así que rápidamente vamos a avanzar porque tenemos más fuentes de información en esta primera mañana. Vendrán las noticias, vendrá la tanda y al 3491-416227 recomiendas tu canción para la vuelta. Ya seguimos.
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3: Federico Angelini renunció al Ministerio de Seguridad de la Nación. El dirigente rosarino del PRO dejó su cargo como subsecretario de Intervención Federal en medio de especulaciones sobre su futuro político en Santa Fe. Angelini se desempeñaba en el cargo desde 2024 bajo la gestión de Patricia Bullrich y ahora trascendió que se incorporará al área de seguridad de la provincia bajo la conducción de Maximiliano Pujaro.
4: Tránsito.
3: Mañana habrá un corte total de 2 horas en la circulación en la autopista Santa Fe-Rosario a la altura del kilómetro cero. Rafael Rodríguez, desde la Agencia Provincial de Seguridad Vial, dio detalles de los motivos por los que se interrumpirá el tránsito en esa zona.
5: Atención, mañana va a haber un corte como mínimo por 2 horas en la autopista Rosario-Santa Fe. Van a estar colocando a la altura de Granadero Baigorria, kilómetro 3.5, un pórtico son esos carteles que van de banquina a banquina, esos carteles aéreos, pintados generalmente de color verde para dar referencias, distancias, en fin, información al usuario de la vía. El caso es que para poder instalar este cartel van a tener que cortar el tránsito en forma total en la mano que va de Rosario hacia Santa Fe, mano hacia el norte. Por lo tanto, a partir de las 13 horas va a haber un corte total a la altura de kilómetro cero. Es decir, no van a permitir que nadie ingrese a la autopista Brigadier López a partir de las 13 horas. Como mencionábamos recién, el corte va a ser como mínimo por 2 horas. Sí, y el desvío va a ser hacia la Ruta Nacional 11, pueden tomar la Ruta 11 debajo del Puente Rosario Victoria o bien buscar directamente la Ruta Nacional 34.
4: Deportes.
6: Unión jugará ante Independiente hoy a partir de las 20 y con transmisión de Radio Nacional. El equipo comandado por Leonardo Madelón enfrentará por 16avos de final de Copa Argentina al elenco de Avellaneda en el Coloso Marcelo Bielsa de Rosario. Y el técnico deberá colocar 2 modificaciones, tanto que Estigarribia y Brian Cuello están lesionados. En su lugar jugará Colazo en reemplazo del delantero y Menossi por el mediocampista. Los posibles 11 titulares, Tatengues, Mancilla, Vargas, Ludueña, Rodríguez del Blanco, Palacios, Pitón, Profini, Menossi, Tarragona y Colazo.
4: Estado del tiempo.
3: La temperatura actual en la ciudad de Santa Fe es de 6 grados, la humedad del 85%, el cielo está despejado. En Reconquista, Departamento General Obligado, 5 grados la temperatura actual, 96% el porcentaje de la humedad y el cielo está algo nublado, hay presencia de neblinas que reducen la visibilidad a 6 kilómetros. Hora 8, 37 minutos.
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14: Es la hora 8:42.
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0: Sleeping in My Car de Roxette, 46 de las 8 de la mañana para comenzar nuestro último segmento en este viernes. Saludito a nuestra amiga que nos decía buen día, Rodri. Al fin viernes, para armar la playlist Roxette Sleeping in My Car. Excelente fin de, claro que sí. Lo mismo para usted, disfrute el fin de y acá nos vamos a reencontrar. Saludos a Griselda que nos decía buen día, Rodrigo. Bella ladita, che, no sé si no la viste. Vos sabés que yo me quedé con la duda, pero bueno, tempranito, la verdad, no, uno, al menos personalmente, todos los sentidos no parecen estar. Hoy no se notaba tanto, pero sí, me quedé con esa sensación y acá, bueno, nuestra amiga Griselda nos manda una fotito que ya seguro vamos a compartir más tarde en el streaming, pero la verdad que sí, está evidente. Hoy es. No, además se siente, viste, la temperatura mucho más baja. Hoy fue otra cosa, ¿sí? Estaba como diciendo, sí, es hoy. Así que bueno, corremos, ¿eh? Hoy podríamos decir que se actualiza la lista y pasa este a ser el día más frío del año, probablemente, ¿no? Pero bueno, ya veremos qué dicen las estadísticas. Últimos minutitos de la primera mañana. Las 8:47, qué lindo cuando ya empieza a entrar el solcito al estudio. Esto les debe estar pasando a muchos de ustedes también, ¿eh? Sus trabajos, sus casas, me imagino. Y está lindo. En vivo en todas nuestras plataformas para que nos vean, nos escuchen. Ya queda a criterio de ustedes, pero bueno, saben que nosotros recomendamos que nos vean. Y ya que andan por ahí, se suscriben, activan notificaciones en nuestro canal de YouTube que termina este programa y al toque le damos play a la señal en vivo en el canal. Y bueno, los vamos a esperar en el chat, obviamente. Acuérdate que toda la información está en cereciudad.com, en el portal, las redes y la app. Limpieza de canales troncales con el objetivo de fortalecer el sistema de desagües urbanos y anticiparse a posibles complicaciones climáticas ante la llegada del fenómeno del Niño. El municipio puso en marcha un importante plan integral de limpieza y mantenimiento de canales troncales de descarga en distintos sectores de la ciudad. Según se informó, los trabajos comenzaron días atrás y forman parte de una planificación impulsada en coordinación con las recomendaciones del gobierno provincial, priorizando la prevención hídrica y el correcto escurrimiento del agua en periodos de intensas precipitaciones. El ambicioso plan de obras se extenderá por más de 10 meses y contempla una serie de intervenciones clave para mejorar la infraestructura urbana. Entre las tareas previstas se destacan la limpieza de 10.000 metros lineales de canalizaciones urbanas, la construcción de nuevas alcantarillas aliviadores, además de 4.200 metros lineales de cuneteo en distintos barrios de la ciudad. Desde el Ejecutivo remarcaron que se trata de un trabajo fundamental para optimizar el funcionamiento de los sistemas de drenaje y reducir riesgos de anegamientos en zonas urbanas vulnerables. Como siempre, mucho trabajo por delante a seguir, expresando desde el municipio al dar a conocer el inicio de las tareas que demandarán una importante logística y maquinaria durante los próximos meses. La información, como siempre, en cereciudad.com. 49 de las 8 y hablamos de información y claro que es momento también de compartir el último de los segmentos, el último de los informes para este viernes y para esta semana, del compañero Darío Lloveri.
1: Bueno, acá estamos de nuevo. Renunció Federico Angelini al Ministerio de Seguridad de la Nación. Federico Angelini supo ser el hombre fuerte del PRO en Santa Fe, su presidente, su armador, hasta fue candidato, precandidato a gobernador en el 2023. Y ayer nos decía, siempre es bueno irse por la puerta grande con resultados muy contundentes como hemos tenido. Evitó respondernos Angelini, evitó respondernos cuando le preguntamos si es verdad que está conversando con gente del gobernador Pujaro para integrarse al Ministerio de Seguridad de la provincia, ya que viene con todo el expertise de haber estado en el Ministerio de Seguridad de la Nación, ¿no? Y sobre todo coordinar en Rosario, en esos aciagos días de marzo del 2024, el Plan Bandera, ¿no?, que pacificó Rosario, que era un baño de sangre, ustedes recuerdan. Bueno, ayer en la legislatura las tres diputadas provinciales del PRO, que están en Unidos, Jimena Sola, María Fernanda Castellani y Astrid Hummel, nos confirmaron que el viernes 5 de junio va a estar en esta capital Mauricio Macri, dentro de esta gira que está haciendo por todo el país. Previamente iba a estar en Paraná. Viene a ser un 360. 360 era esto que inauguró esta forma de hacer los actos, ¿no?, con escenario circular y en el medio y la gente alrededor. Bueno, la diputada provincial peronista Alejandra Rodenas ayer habló sobre el tema de la modificación de la ley de zona fría, ¿no?, señaló la injusticia, lo que esto corresponde, que le saquen el subsidio a los hogares. Yo le recordaría a la diputada Rodenas que ella en Rosario prende sus calefactores con el subsidio que le pagamos los que vivimos en el departamento de la capital y que tenemos gas por redes, y los que tienen gas por redes en todos los departamentos que no sean los del sur, General López, Constitución, Rosario, donde vive Rodenas, Belgrano, San Martín, Iriondo. Bueno, a ver, la gente no tiene la culpa de tener subsidios, ¿no? Se fijaron en el 2021 cuando se amplió la zona fría, lo hizo Máximo Kirchner. Pero, bueno, Rodenas le pidió a los senadores nacionales que no voten esta ley. Ayer, desde La Libertad Avanza en Santa Fe, señalaron que esto no es tan así, porque los subsidios se mantienen, pero se mantienen para quien tienen ingresos menores a 3 canastas básicas, es decir, lo que cobra al menos hogares que reciben menos de 4.200.000 pesos por mes. Y también se mantienen para veteranos de Malvinas, personas con CUT, certificado de vivienda familiar. Bueno, el gobierno informó que una familia ya pagó el costo del operativo de seguridad por las falsas amenazas. También dijo ayer Virginia Caudane que hasta la fecha ninguna de las familias que recibieron la cédula de notificación, 31, hicieron ningún tipo de problema judicial. Perfecto, mis queridos amigos. Iba a decir como Tato Boris, queridos chichipíos. Gracias por habernos acompañado toda la semana. Disfruten el fin de semana, abríguense porque va a hacer mucho frío. Si Dios quiere, nos encontramos el lunes. Hasta entonces.
0: Hasta ahí el último de los informes para este viernes de Darío Claro, hablando sobre la renuncia en el Ministerio de Seguridad de Federico Angelini, una figura clave del PRO en Santa Fe y ex candidato a gobernador. Se refirió también a la actividad política de visita. Se confirmó que el viernes 5 de junio el expresidente Mauricio Macri visitará la capital santafesina. Y se habló también de esta modificación de la ley de zonas frías. La diputada provincial Alejandra Rodena se refirió a la polémica por la posible modificación de la ley de zonas frías, cuestionando la posible quita del subsidio. Y hasta ahí entonces esa información con lo que habíamos escuchado también más temprano en la voz de Darío. Será para reencontrarnos ya con él la semana que viene. Se queda Daniela Max con todo lo que se viene, por supuesto, amigos y amigas. Hay más información, más música, más deporte en camino. Algo más de 8,1 millones de personas tienen crédito fintech en el país. La asistencia promedio fue de 541.394 pesos, en contraste con 4,1 millones de pesos de las entidades financieras, aunque la mora aumentó hasta el 30,5% en el sector. El fenómeno se desacelera desde noviembre. Uno de cada tres usuarios, 2,3 millones de personas, opera exclusivamente con plataformas fintech. Como decíamos, algo más de 8,1 millones de personas tienen un crédito fintech en Argentina, lo que representa casi 4 de cada 10 tomadores de crédito formal en el país. Y hace apenas 2 años, el sector alcanzaba 3,7 millones de usuarios y representaba poco más de 2 de cada 10 tomadores de crédito formal. El sector representa apenas 8% de la mora crediticia del país. La Cámara Argentina de Fintech presentó de este jueves su quinto informe realizado desde el Instituto Tecnológico de Buenos Aires. Alejandro Tejero Vacas, director de capacitación de la Cámara, recordó que el negocio no es dar crédito, sino cobrarlo, y que el país tiene niveles ridículamente bajos de crédito al sector privado. 5 minutos para las 9 antes de irnos. Hoy también comienza la cobertura, comienza todo lo que tiene que ver con el Gran Premio de Fórmula 1 de Canadá. A las 13.25 la práctica 1. A las 17.25 el sprint clasificación. Mañana sábado tenemos la sprint carrera a las 12.55, la clasificación a las 16.55. Y el domingo tenemos la carrera a las 16.55. Ya para que se lleven ese horario también, porque ya son 56 de las 8 de la mañana, ya nos estamos yendo. Nos vamos con 3 grados 2 décimas de temperatura, amigos y amigas. Tremendamente frío. La térmica, 1 grado 2 décimas, ligeramente nublado con neblina. La humedad del 91%, la presión de 1019 hectopascales. Del sudeste, el viento a 8 kilómetros por hora con visibilidad de 8 kilómetros. A las 18:19 se va el solcito. Máxima de 16 grados para este viernes. 4 grados de temperatura para esta mañana con vientos del este y neblinas. Para la tarde, los 16 de máxima con vientos del sureste. Para la noche, despejado el cielo. 9 grados de temperatura, vientos del este. Mañana sábado, mínima de 6 grados, máxima de 18, cielo despejado, algo nublado, con vientos del este para toda la jornada. El domingo, mínima de 9, máxima de 20, con un cielo parcialmente nublado para toda la jornada, vientos del noreste. Y el lunes, la mínima de 12, la máxima de 19 grados, vientos del suroeste para la mañana, cielo parcialmente nublado. Se quedan en la Max, ya saben, por supuesto. Se viene la tanda de las noticias de las 9. Llega Martín para acompañarlos hasta el mediodía en Búnker. A las 13 el Tapoma, a las 17 el Cofre. Y buenas canciones todo el día en la Max, todo el fin de semana. Las noticias, como ya saben, en cereciudad.com. Y bueno, ya mismo arranca la tanda. Le damos play a la transmisión en vivo de YouTube y los esperamos por ahí. Tengan un buen fin de, nos reencontramos.
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8: Varios barrios siguen sin luz en la ciudad de Buenos Aires. El informe de Miriam Mariotto.
9: Continúan sin luz varias zonas de la ciudad de Buenos Aires tras el incendio y explosión de la subestación de la zona de Villa Crespo durante toda la traza de la avenida Corrientes, no hay suministro eléctrico, Corrientes y Yatay y Gascón, también algunos semáforos sin funcionar por la avenida Díaz Vélez y por Acoite, en donde todavía no vino la luz. Igualmente hay alguna fase que ha retomado su suministro eléctrico, por eso hay algunas cuadras en las que hay luz, sin embargo, también permanecen cortadas otras manzanas.
8: Actividad parlamentaria. En el Congreso, el oficialismo se enfoca en los cambios propuestos por el Poder Ejecutivo sobre la ley de propiedad privada y un acuerdo con los holdouts. La información deportiva con Nicolás Álvarez.
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8: El estado del tránsito con Romina Wiener.
11: La provincia de Catamarca, el paso internacional San Francisco, ubicado en Ruta Nacional 60 que conecta a Argentina con Chile, habilitado hasta las 18 horas. Atentos que el último vehículo que cruza por el puesto de control migratorio es a las 16:30. Planificar los viajes con antelación. Además, en la misma Ruta Nacional 60, altura Quebrada de las Ávilas, se circula por un desvío. Transitar a baja velocidad. Buena marcha en la Ruta Nacional 40, en Río Negro, en la zona de San Carlos de Bariloche, hasta llegar a Neuquén, Villa La Angostura y San Martín de los Andes.
8: En Salta, donde escuchás Radio Nacional por AM690 y FM102.7, la temperatura es de 7 grados 6 décimas y el cielo está cubierto con neblinas. En Buenos Aires, la marca actual, 8 grados 4, la humedad 92%, la presión 1028 hectopascales, el cielo está cubierto con neblinas.
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0: mañana, 7 minutitos. Bienvenidos amigos y amigas a este super viernes del Búnker Radio de mañana. Ya estamos cerrando esta nueva semanita a través de nuestro streaming oficial, el único streaming de la ciudad que se abre a esta hora para mostrarte, por supuesto, lo más trascendente a esta hora de la mañana. Lo que vamos a compartir a lo largo de todo el programa, hasta pasadito el mediodía. Hasta fotos de heladas, dice Rodrigo, que tiene preparado la producción. Una novedad terrible, la helada de esta madrugada, o prácticamente de ya la noche del día jueves. No están fallando ninguno de los pronósticos. Para mejor decir, están acertando en un 100%, porque si se esperaba que el viernes sea por lo menos el día más frío de toda esta semanita, lo va a conquistar, lo va a lograr. Por supuesto que ya anoche se notaba claramente que las cosas venían cambiadas a las noches anteriores, más allá de que las temperaturas son todas muy bajas y ya decir que tenés 5, 4, 6 o 7 grados es más o menos la misma canción, pero bueno, se dan estas condiciones de heladas que ya hemos visto en las redes sociales, inclusive algún que otro chiste, con alguna que otra pala congelada, cerquita de un tejido, que hay que manotearla tempranito también, cuando uno todavía está escarchado. Pero bueno, así amaneció la ciudad de Ceres también con esta heladita de esta madrugada del día viernes, ya 22 de mayo. Día de cabildo abierto hoy, señoras y señores. Algo que estaremos repasando como un punto histórico del año 1810. Hasta allá nos remontaremos también para hablar un poco de todas las cosas que se tejían, entretejían, en vísperas al día de la Revolución de Mayo. Pero bueno, cositas que vamos a ir agregando a lo largo de todo el día. Lo importante es que ustedes puedan escribirnos, comentarnos, lo que ustedes quieran comentar, crean conveniente comentar a través de nuestro chat, allí a través de la transmisión oficial de YouTube. Y si no, lo hacen a través del WhatsApp, a través de las aplicaciones. Tenés iPhone, tenés una aplicación especial para iPhone. Tenés Play Store, tenés alguna otra marca de teléfono, bajas la Play Store a Máxima FM o la Max Stream y ya estamos ahí en contacto. ¿Cómo andas, Rodri? ¿Todo bien? Buen día, ¿cómo anda eso?
1: Buen día, ¿cómo le va? ¿Qué
0: todo
1: dice?
0: Todo bien, buen todo tranqui. Buen lo noté fresco anoche.
1: Estuvo, ¿no? Se sintió. ¿Qué es el punto? Que se sienta.
0: Nos sentimos anoche.
1: No nos vayamos a confundir.
0: Pero viste que te dije cuando ya me iba a la siesta, che, Rodri, está fresco, ¿eh?
1: Claro.
0: A la siesta, ayer a la siesta notamos cuando nos fuimos con Mauro del Tapón, uh-huh. Ya notamos que la cosa estaba bastante claro. Más fresquita. Inclusive que otras siestas, vos decís, ¿cómo hace para distinguir de una siesta a la otra? Más o menos son todas las siestas lo mismo, porque es real.
1: Pero
0: sí, se notaba ayer. Era se como siente, que había una brisa muy leve.
1: Claro, había algo que vos decís, esto es diferente.
0: Está fresco.
1: Todo, sí,
0: va a ser que... Estaba en la antesala de la...
1: Sí, lógico.
0: Del descenso.
1: Claro, del efecto que iba a hacer Venecia a la noche, tardecita noche.
0: ¿Qué tenés ahora vos, 4 grados?
1: Nosotros teníamos 3.
0: Yo tenía 4 en el auto.
1: Teníamos 3 en la hora anterior, vamos a ver si ya llegó la data.
0: Entonces vas a andar... Pará. Si tenías hora anterior, 8 de la mañana, te medí el dato a las 7.
1: No, dato de esa hora.
0: Dato de las 8.
1: No.
0: Pero te miré la hora.
1: Venimos de 3-2 y 1-2 de térmica.
0: Bueno, vamos a andar más o menos lo mismo.
1: Y vamos a andar en 4.
0: Cuando apareció el solcito.
1: Ponele que como mucho 4, no creo que más que eso.
0: Sí. No, aparte, gente muy abrigada en todos lados.
1: No, está muy bien, por supuesto.
0: Donde vos pasás, hay gente muy, muy abrigada.
1: No, sí. Por eso, viste... Bueno, nuestra compu está midiendo 5-6. 5-6
0: la compu.
1: Sí, vamos
0: a ver. El auto mío medía 4.
1: Claro, por eso tenés ese margen, ¿viste? Sí. Más de 5 yo no creo. Es imposible que tengas más de 5.
0: Porque vos tenés frío ahí. Tenía frío, vea que esa zona de la radio hay que tener frío.
1: ¿No? Pero no surte ningún efecto, olvídese. No, en este contexto no.
0: Ahora no.
1: No. Además, por supuesto, también desde la modificación que hubo acá,
0: claro.
1: Eso se nota.
0: Sí.
1: O sea, porque antes se concentraba todo.
0: Claro, ya no, está bien.
1: Ahora ya no
0: sucede. Entendible.
1: Ya no sucede.
0: Sí, no, por eso. Y viste que acá se apagan pocas luces también acá adentro.
1: Claro, también.
0: De verdad que ahora te hace un espacio mucho más agradable en el verano, si no prendés los aires y todo eso.
1: No, totalmente, viste. Bueno.
0: Totalmente distinto.
1: Efectos. Pero bueno, es lindo en algún punto sentir, porque lo decíamos siempre, que empieza a llegar los primeros rayitos de sol. Pero bueno, no producen más un efecto placebo que un efecto real, ¿verdad?
0: Sí.
1: En la temperatura.
0: Sí, es real. Eso del rayito de sol, igual hoy vamos a tener solcito.
1: Sí, pero viste que...
0: Ayer medio como que anduvo medio reticente.
1: Y andaba ahí, viste, lo que pasa es que por momentos no tiene mucha fuerza, no, pobrecito, viste. Hace lo que puede, sí, viste, también, ¿no?
0: Y apareces de a ratos.
1: Claro, viste, como que, bueno, viste, colabora, pero, viste, si depende del solcito, no, no sé, por eso. Por eso, no sé si estaba como para también, como bien decía usted, ayer salir a la siesta y decir, che, me voy a sentar afuera a tomar calorcito.
0: No, inclusive, me parece que no. No sé si la opción de la mandarina y la naranja...
1: Claro, claro.
0: Fue una opción ayer.
1: No, creo que tampoco, no.
0: No estaba dando.
1: No, me parece que tampoco era buena idea. ¿Viste?
0: No. Bien, así estamos, señores y señores. Para el fin de semana, mañana también se espera que sean dos días muy frescos, obviamente fríos, para no decirlo de otra manera.
1: Claro, exacto.
0: Con una leve remontada para la semana que viene. Esperan otras condiciones con algún día de 23, 24 grados. Pero eso recién hay que esperar la semana que viene. O sea que los meses de el mes de mayo podría acabar con algunos días en ese rango, lo que no van a durar demasiado. Ustedes saben que eso ya sería un despropósito, que duren días de arriba de 23 grados, Rodrigo. Estaríamos muy fuera de foco.
1: Claro, claro, por
0: o sea,
1: favor.
0: Va a volver rápidamente a acomodarnos. Esperemos si con lluvias o no.
1: Bueno.
0: Otro datito no menor, porque obviamente serán condiciones de poder, no sé, llover, precipitar algo.
1: ¿Por qué no?
0: Como para darle un arrime más onda londinense, más cuestiones así,
1: ¿qué?
0: ¿Viste?
1: ¿Por qué? Por favor.
0: Sí, qué sé yo, en algunos lugares hay nevadas, ¿viste? Ayer veía fotos de allí, las alturas salteñas, la localidad de Cachi, que es un lugar bellísimo, de vacaciones, y estaba totalmente blanco, Rodri.
1: Mira.
0: Estaba realmente todo blanco. Claro, ya se dieron todas nevadas en los lugares turísticos estos, ¿viste? Lindos.
1: Claro, claro, o sea, están preparando.
0: Están listos para este tipo de climas, ¿viste? Todo así muy, muy blanco todo. Digo, bueno, si está todo esto nevado, ¿qué vamos a esperar nosotros?
1: No, es por eso.
0: Nieve no, pero...
1: No, pero...
0: Temperatura baja, seguro.
1: Aunque bueno, ¿quién dice? Algún día se nos va a terminar dando con estas temperaturas.
0: ¿Lo de la nieve?
1: No creo.
0: Sería algo muy raro, ¿no?
1: Y sería,
0: que eso no. Sí, sería para empezar a alertar.
1: Por, y, bueno, ya viste.
0: Una sola vez estuvimos cerca.
1: Claro. No, pero vos sabés que el extremo se va corriendo, así que en algún momento, tal vez no en el corto plazo, pero yo creo que en unos años.
0: Mira, tengo más. Acá tenemos más posibilidades de que se arrime una montaña que venga la nieve, Rodri.
1: Tenga cuidado con lo que desea.
0: Tengamos una montaña acá al lado.
1: Tenga cuidado con lo que desea. Yo no lo descarto. No le digo que vaya a ocurrir en el corto plazo, pero yo creo que...
0: Puede ser que en algún momento vamos...
1: Yo creo que nosotros lo vamos a ver.
0: Va a poder caminar en lo blanco.
1: Obviamente, no nos va a tapar la nieve. Pero viste que cómo es. O sea, los extremos se están corriendo. Eso es lo más llamativo. Para un lado y para el otro.
0: Sí.
1: Las temperaturas más altas y más bajas se van corriendo. Y bueno, eso algún efecto diferente va a ir provocando.
0: Sí.
1: Mira cómo es la naturaleza.
0: No, ni hablar. Bueno, Europa se prepara para un verano terrible.
1: Claro, exacto también. Exacto. Así como nosotros vamos a tener seguramente un invierno intenso.
0: Bueno, Estados Unidos, también. Viste que los veranos son...
1: Claro.
0: En algunos estados son terribles, viste.
1: Totalmente, bueno, ni hablar de...
0: Los golpes de calor te matan.
1: Exacto, el calor, las tormentas, viste, todo ese efecto.
0: A ellos les queda eso ahora.
1: También, por eso, viste. Sí, totalmente. Se va. Lamentablemente la naturaleza y el clima están tomando ese camino de decir, bueno, vamos corriendo los extremos, viste.
0: Sí.
1: Y bueno, y nosotros en el medio a ver hasta dónde podemos aguantar, viste.
0: Claro.
1: Porque también, viste...
0: Los curtidos, diría alguien.
1: Claro. Pero bueno, digámoslo así. Yo imagino que también el humano se va, como bien dijo usted, se va curtiendo. Creo que no hay mejor palabra que esta.
0: Sí.
1: Viste, es como que te vas acostumbrando a la
0: como la fauna autóctona.
1: Claro, ¿viste? También. Va evolucionando.
0: No en todos los lugares viven los mismos animales, viste.
1: No.
0: Entonces viven de acuerdo a su clima.
1: Claro.
0: Cuando ya empezás a ver que un bicho se pasó a otro lado, decís, che, pará, hay algo raro acá.
1: No, bueno... Por eso siempre te dicen, che, viste, no fuercen la introducción de una especie a otra, que puede ser de fauna o flora, vos decís,
0: claro.
1: No hagas eso, porque el animalito o la plantita tiene su lugar, si no requiere muchísimos cuidados que a veces la gente no le da, y al ser vivo, pobrecito, termina sufriendo.
0: Olvídate.
1: Claro.
0: Y sí, vos estás preparado para ir a vivir con los esquimales, por ejemplo.
1: Claro, no, por eso, por ejemplo, viste.
0: No sé, se me ocurre, vos vivirías igual.
1: Pero a lo mejor, por eso, te vas a terminar acostumbrando seguramente, pero no sé. Pensaba porque el otro día escuchaba a alguien que fue a una zona de altura. Dice, che, te empezás a sentir mal, a esto, a aquello, así. Y pensar que hay otra gente que vive ahí constantemente porque se adaptó.
0: Claro,
1: porque
0: igual. Ya... Y es lo primero que te llama la atención. Cuando yo fui por primera vez a la montaña, y vos veías que de allá arriba viene caminando alguien.
1: Claro, con total normalidad.
0: No.
1: Increíble,
0: y
1: ¿no?
0: Y bien abrigado, todo, ¿viste? Viste los pueblos norteños de Jujuy y todo eso. Ellos están siempre, claro, pasa que hay vientos que erosionan la piedra, la roca de la montaña.
1: Claro.
0: Los vientos no son allá arriba, no son calientes, digamos.
1: No, no, para nada, para nada.
0: Son vientos más fríos, ¿viste? Y aparte ya mismo ves que no hay verde.
1: Claro, ¿entendés? Eso también.
0: No hay,
1: eso también.
0: No hay una forestación de plantas verdes, sí, todo, sí, sino sí, todo sí. Más, es todo más seco, más.
1: Claro,
0: pero todas plantas de montañas.
1: Esas pinta más árido, ¿no? Más como decir, claro, que acá no crece igual, nada.
0: Y los bichos, viste, ya una lana terrible. ¿Viste? Pues ya están preparados, como que están.
1: Sí, claro.
0: Está todo
1: claro,
0: ambientado ahí. Y te dice, no, pero es un día fantástico. Y vos, claro, te duele la cabeza mal porque te mareaste.
1: ¿Viste? Vos decís.
0: Claro, porque en la altura.
1: Porque ellos me siento tan mal y sí, ellos están tan bien. Tanta claro, normalidad.
0: No, sí, sí. Bueno, y a ellos, me imagino yo, que van al mar y se deben sentir muy raros, ¿no?
1: Y tal vez les falta algo, ¿viste?
0: Sí.
1: Pero bueno, también hablemos de esta situación. Ellos logran correr los límites de la comodidad humana un pasito más allá, por lo cual les da una ventaja, digámoslo. Bueno, como siempre se dice, cuando un equipo de fútbol quiere llevar al otro a jugar en altura, por ejemplo.
0: Claro, que se discute mucho, claro, si es realmente permitido.
1: Exacto. Porque, digámoslo, a títulos prácticos, a ver, claramente la vida humana es sostenible en esos lugares.
0: Ah, sí.
1: Obviamente requiere de adaptación,
0: claro,
1: pero es sostenible.
0: Lo que yo supongo que se intenta no llevarlos ahí por el tema de que la costumbre no es para todos.
1: Ah, no, bueno, obviamente. Pero si te toca en un contexto de esos, ¿yo qué culpa tengo de que mi estadio esté en altura?
0: No, que mi pueblo haya nacido ahí.
1: Claro, exactamente. ¿Yo qué culpa tengo? No es culpa mía. ¿Y qué culpa tengo que vos seas de llanura?
0: Ah, sí, sí, sí. Bueno, por eso claro, cuando te tocan, por eso cuando te tocan en el grupo.
1: Cuando te toca, te las tenés que
0: los bolivianos principalmente. Ejemplo, bueno, alguna cancha, Ecuador también.
1: Y sí, seguramente también, claro.
0: Viste, te tocan alguna a la altura y te dicen, viste, esto tenemos que ir allá.
1: Y sí, y te tocó y así es, y totalmente. Sí,
0: lo tratás de evitar en el cruce.
1: Claro,
0: pero sí, bueno, es lo mismo que no sé, me imagino yo, no conozco Nepal. Pero me imagino que ellos, más allá de vender el Everest.
1: Claro, la excursión.
0: Claro.
1: Qué ganas, ¿no?
0: Tienen toda esa, viste, esa cadena montañosa impresionante. 8,000 y pico de metros.
1: Claro.
0: ¿Cómo pueden caminar hasta allá arriba los chabones?
1: ¿Viste?
0: Porque no se ve ni el pico, ¿viste? Vos decís, de abajo, de la zona llana.
1: Claro.
0: No se lo ves y siempre está tapado por nubes y nunca ves a lo sumo, que sea un día muy.
1: Bueno.
0: Las fotos que se han sacado.
1: Claro.
0: Pero desde las bases que van cumpliendo, la van sacando las fotos, ¿viste? Allá arriba es despestada, hay de todo, ¿viste, Rodrigo? Nieve permanente.
1: Bueno, eso también, ¿no? ¿Cuál es la motivación del humano de ir corriendo ese límite? De decir, porque vos entendés, decir, el Everest es peligroso por el ambiente mismo, porque digamos, de ahí toda la naturaleza que hay en ese lugar no te quiere ahí.
0: No.
1: Primero porque es peligrosísimo, te puedes caer, te puedes desbarrancar en cualquier momento. Si te caes de ahí, obviamente, no hay más cuento que contar.
0: No.
1: Y después no hay aire.
0: Sí.
1: O sea, pero vos decís, hay gente que lo hace.
0: Lo desafía.
1: Lo desafía y hay gente que lo ha hecho más de una vez. Es
0: decir, sí, sí.
1: ¿Qué te motiva a correr ese límite? Es decir, quiero ir a un lugar que es totalmente hostil para
0: mi
1: vida.
0: Claro, sí, sí. Lo desafía,
1: claro.
0: Paga mucho para hacerlo.
1: También.
0: Porque
1: algunos les ha costado la vida, también.
0: Sí, sí. Vos sabés que el otro día leí un artículo hablando de esto, justamente.
1: Mirá.
0: Leí un artículo sobre que el Everest está escupiendo a sus muertos. Se llamaba el artículo.
1: ¡Qué fuerte!
0: Y aparentemente hay gente que murió allá arriba en otros años, ¿no?
1: Claro, claro, en la historia, sí, sí, sí.
0: Desafiantes del Everest. Y parece ser que, claro, hay un deshielo.
1: Claro, claro.
0: Y empezaron a aparecer los cuerpos de.
1: Tremendo.
0: Porque pues te tienen que bajar allá, ¿no?
1: No, es que muchas veces no lo hacen.
0: No lo hacen.
1: Por riesgoso y por costoso.
0: Claro. Pero es una cadena montañosa impresionante.
1: Sí, ¿no?
0: Esto es extraordinario.
1: Es imponente.
0: Sí,
1: locura,
0: vos decís, bueno, ¿disparo para qué lado? Sí, ¿para cuál?
1: Sí.
0: Andate al más bajo. ¿Cuál es el más bajo de todos estos?
1: Claro, claro.
0: Porque vos decís, el Everest es el pico, pero tenés todas las otras que están al lado. ¿Vos las ves bajas o no?
1: No, para nada.
0: ¿Vos las ves más petizas las montañas?
1: No. No se ven menos peligrosas. Sí, no.
0: Qué increíble, ¿no?
1: No, la verdad, porque vos decís, es un ambiente totalmente contrario a la vida humana, vos decís, loco, sí. No nos quiere ahí.
0: Y hay vida.
1: Sí, total.
0: Sí.
1: Y los animales, bueno, también se adaptan.
0: Sí, hay bichos ahí que son propiamente, los debes de ver ahí nomás.
1: Claro, no están en otro lado.
0: Y la gente que es para ellos los nepaleses.
1: Bueno, los autóctonos, claro.
0: Sí, ellos son los, ¿cómo es que se le dice a los que son guías?
1: Ellos son los guías.
0: Los Shaper.
1: Exactamente, esa es la denominación.
0: Algo así se llama.
1: Sí. sí, exactamente. ¿Qué es lo que hacen todo el laburo? Sin ellos,
0: sí,
1: no.
0: Sin ellos no habría fútbol más.
1: No podés.
0: Hubo gente que lo desafió sola, sí.
1: Sí.
0: Y hay uno que hizo pico, un alemán creo que era.
1: Claro,
0: ¿no?
1: Claro.
0: Hizo pico y fue solo.
1: No, sí, hay gente
0: pero
1: que...
0: Pero ahí te dicen, ¿no? Acá subís, pero no bajás. Acá subís sí, si sí. querés, bajás si podés.
1: Es a tu propio riesgo, ¿viste?
0: Claro.
1: Obviamente, sí, claro, sí, sí, sí.
0: Porque no hay forma de sobrevivir sin algunos con algunas conexiones.
1: Claro, sin los conocimientos, sin equipo.
0: Hay paradas igual, ¿eh? Hay
1: claro,
0: paradas.
1: Claro, hay lugares.
0: Estaciones donde vos te podés acampar porque uh-huh. te lleva varios días.
1: Claro, claro.
0: Para poder llegar.
1: Y sí, además imagínate que te encuentres con una tormenta de nieve, por ejemplo. Vas claro. a necesitar un refugio y sí. ¿Viste?
0: Exacto.
1: Porque puede ser la diferencia entre seguir y entre... No seguir.
0: Igual, ¿viste? Igual, yo no conozco el Everest, ¿no? Pero sí
1: no tenemos el gusto, lamentablemente.
0: Pero vos ves las montañas igual, te intimidan todas.
1: No, sí, totalmente.
0: Sí, cualquier claro. montaña, acá nomás a donde vas al Quebrado Mahuaca, que son picos altos.
1: Bueno, eso también. Eso
0: te reintimida, ¿viste? Uh-huh. Sí, acá, ¿cómo es que vienen allá arriba, viste?
1: Claro.
0: Y viven, y hay escuelas.
1: Bueno, eso también, ¿no?
0: Los chiquitos de ahí. Uh-huh. Sí, no habrá muchos alumnos, pero 8 o 9
1: hay.
0: No,
1: pero lo hay. ¿Viste?
0: Están las canchitas, vos decís las canchitas de fútbol, ¿viste? Allá
1: claro. arriba.
0: Claro, y son poblaciones que viven ahí.
1: Claro, ¿cómo han hecho para...?
0: Y sí, nacieron ahí, se claro. acostumbraron ahí, no sé.
1: Ahí está el diferencial, como bien claro. usted dice. Ellos nacieron ahí, no tuvieron que adaptarse.
0: No.
1: O sea, bueno, su cuerpo mismo, nació adaptado.
0: Lo mismo esto te lo dan los documentales que siempre uno ve, ¿viste? Con respecto al tema de vivir en la arena y las temperaturas altas permanentes.
1: Claro, totalmente.
0: Vos lo ves todos, ¿viste? Que los vas a... No sé, se me hace. Egipto y todos esos sí, Mauritania, sí. ¿viste? Uh-huh. Que tienen el desierto.
1: Claro.
0: Y vos los ves. Y sí, están cubiertos todos, ¿viste? Los Tuareg. Y se adaptaron a esa vida, ¿viste?
1: Claro, claro. Fue natural.
0: Claro, en vez de montar un caballo, montan un camello.
1: Un camello, claro, claro.
0: Es el único animal que por ahí. Se puede trasladar ahí, se puede usar de carga.
1: Claro, que puede existir en ese contexto.
0: No hay forma de andar en un auto.
1: Ya, yeah, sí.
0: Increíble, ¿no?
1: No, bueno.
0: No hay forma de andar en un auto.
1: Es casi imposible, claro.
0: Claro, claro. Porque al no haber ruta, solamente el camino lo hacen los...
1: Claro, claro. O tenés vehículos muy especializados o si no, tracción a sangre.
0: Claro, es impresionante. No, y aparte lo vasto que es.
1: Claro.
0: Sí, bueno, me voy para tal lugar porque creo que por allá voy a encontrar a alguien, sí. Hiciste, no sé, que mediodía.
1: Claro.
0: Y ahí quedaste.
1: No, totalmente, imagínate.
0: O sea, te venís para este lado, ¿sí? ¿Dónde uh-huh. está? ¿Viste? La brújula, sí, la brújula te dice para qué parado, qué lugar
1: bueno,
0: ir, pero
1: sí.
0: es para un lado nada, para el otro lado nada, para el otro lado nada.
1: Nada y nada. O sea, sí, podés tener...
0: Te da cierto vértigo pensarlo nomás.
1: Claro.
0: O sea, ya pensarlo ya te hace cierto vértigo, ¿viste?
1: Sí, sí.
0: Si te van a largar ahí, ¿eh? Bueno, salí de ahí y venite y contanos.
1: Bueno, este sería un lindo reality para hacer, ¿viste? Largar a gente inexperta en estos lugares y bueno, que sea lo que Dios quiera.
0: Sí.
1: Obviamente tendría que tener un muy lindo premio, ¿no?
0: Pero largarlo con los instrumentales.
1: Ah, bueno, por supuesto. Largarlos con elementos que puedan servirles de supervivencia y obviamente siempre monitorearlos para que su vida no esté en riesgo.
0: Claro.
1: Pero bueno, usted sabe que hay gente que se dedica a eso, a la supervivencia, a ir a estos lugares con muy poco.
0: Sí, yo personalmente no conozco a nadie.
1: Pero no, pero existe. No. Bueno, tenés muchos programas. Mire Discovery y ahí va a tener...
0: Gente que desafía...
1: Los que viven de eso, no sabes cómo se financian, pero viven de eso, de la supervivencia, de pasearse en estos lugares totalmente inhóspitos, totalmente contrarios
0: claro.
1: y hostiles.
0: Igual siempre es lindo reforzar esto de la magia de la imagen, ¿no?
1: Ah, bueno, sí, totalmente.
0: Porque de verdad que convivir con esta gente... Los equipos que fueron uh-huh. de periodísticos
1: claro.
0: son equipos.
1: Claro, claro, exactamente.
0: Detrás de esta imagen hay una persona.
1: Bueno, eso también, ¿no? Una persona que tuvo que...
0: No hay un robot.
1: Claro, que tuvo que adecuarse a ese ambiente. Porque además, una cosa que vos decís, vas y haces turismo. Pero otra cosa muy diferente es tener que ir a laburar.
0: Fue laburar.
1: Y tener que andar paseándote por ese ambiente con una cámara, que muchas veces son pesadísimas. Y vos decís, loco... Este no es mi ambiente.
0: Y seguramente uno no es, son otros más.
1: Claro, son varios. Exactamente, hay todo un equipo.
0: ¿Cuántos días lleva filmar cada toma?
1: Totalmente, ¿no? Y el riesgo que nos vemos, porque acá vos sabés que hay escorpiones, que debe haber serpientes.
0: Sí,
1: o sea,
0: de todo.
1: De todo.
0: Hay de todo.
1: Está bien, están los camellos que... Entiendo que los camellos no son, o sea, son buena onda, parece, ¿no?
0: ¿Quiénes?
1: Los camellitos,
0: sí,
1: con el humano, ¿no?
0: Es como el caballo.
1: Claro, cero dramas de ellos, ¿viste? Pero...
0: Sí, es el vehículo fundamental de esa zona del mundo. Sí. No hay otro.
1: Exacto, exacto.
0: Porque está el camello y está el otro que se le tiene el otro nombre.
1: Ah, ¿uno que es medio pariente es?
0: Sí, el que ellos usan mucho. Por eso nosotros decimos camello, pero este es otro tipo. Tiene, ¿no ve que tiene dos?
1: Ah, mirá.
0: La pata.
1: Mira la patita, nunca había visto.
0: Sí, no me acuerdo cómo se llama. Claro. Pero tienen otro nombre.
1: Claro.
0: Ahora no me lo acuerdo. Pero
1: tiene razón.
0: Está el camello y está el otro.
1: Está el otro.
0: Bueno, el otro es el que usan.
1: Claro, claro.
0: El camello creo que es para otras zonas también, en este tipo de... Pero ya tiene doble joroba.
1: Claro, hay una variante.
0: Sí, hay variantes, hay variantes. Sí, porque sí, sí, sí. De verdad que vos decías, toda la vida te acostumbraste a decir, che, el camello lleva agua en la joroba.
1: Exacto.
0: Y es grasa lo que lleva.
1: Exacto, exactamente, claro, claro.
0: ¿No se entiende?
1: Que de ahí viene lo que usa después para
0: sí, se alimenta porque camina, puede caminar 40 días seguidos.
1: Es increíble eso, ¿no?
0: Sí, está preparado para no, justamente bueno, ese tipo de ambiente. Yo
1: bendita
0: no sé,
1: evolución.
0: Llego a tener un camello acá a Ceres, viste, no sé.
1: Capaz que se adaptaría, porque...
0: Sí, no sé.
1: No tendría... Acá la diferencia es que no tendría el faltante de agua. Y después las temperaturas.
0: Claro, ¿viste? Sí, en el verano capaz que acá se tenga que bancar.
1: Claro, a lo mejor se sentiría incómodo, es verdad, en el invierno.
0: Claro.
1: Ahí capaz que se sentiría incómodo. Es verdad, es verdad. Bueno, que aguante ese también para nuestros animales, por ejemplo, de esta zona que viven en extremos, ¿viste?
0: Sí.
1: Porque una cosa es vivir en el frío o vivir en el calor constante. El tema es vivir en las variaciones constantes. Eso también es un problema de adaptación. Requiere mucho también, muchas veces. Porque claro, que vos te prepares naturalmente para frío o calor, está bien, es más sencillo. Tanto para animales como para personas. Pero cuando vos tenés que adaptarte y decir, está bien, yo digo, nosotros tenemos extremos. Está bien que a lo mejor, viste, algunos dirán, no son tan extremos, pero son extremos.
0: Claro, lo que pasa es que uno lo ve desde la comodidad nuestra.
1: Claro.
0: Que vos tenés, qué sé yo, tenés frío, prendés una estufa.
1: Exacto, exacto.
0: Te pones un suéter. Te haces una comida...
1: Claro, exacto.
0: Especial para el invierno.
1: Claro. No tenemos que salir a pescar como...
0: Verano. Exacto. Te tomás una cerveza, qué sé yo. Comprás un sándwich de miga.
1: Exactamente.
0: Tenemos bastante... claro, desde la comodidad tuya.
1: Claro.
0: Que vos te podías sentar afuera, meterte una pileta.
1: Claro, por ejemplo.
0: Y vos decís, ¿cómo lo hacen? ¿Viste? Y lo primero que te preguntás, dice, pará, ¿cómo se bañan? ¿Qué sé yo?
1: Claro.
0: ¿Y se han de bañarse seguido?
1: Claro.
0: Porque claro, con esas temperaturas vos decís... Es probable que el que está en el desierto sí, y no. Y el que está en el frío extremo, y no, tampoco.
1: Claro,
0: ¿me entendés?
1: Tampoco.
0: Porque uno lo ve como una condición de todos los días. Y
1: claro.
0: ¿Me entendés?

0: ¿No viste los documentales que hay de esquimales? De que esquimales que viven tierra adentro. Como
1: claro,
0: acá diría gente del monte.
1: Claro, los que encima, viste, muchos medio que deben vivir con sus costumbres ancestrales, ¿no?
0: Sí, sí, es que pasa que no se modernizaron.
1: También, ¿no? Como que
0: Igual yo viví un campamento, que me habían hecho un documental, un campamento esquimal. La familia, los nenes ya andaban jugando con algún que otro celular.
1: Claro, ya tenían un poco más de interacción
0: con
1: la tecnología.
0: Sí, creo que sí, algo tenían. Sí. El tema era como que no tenían a veces señal.
1: Claro, ese tipo de cosas.
0: Pero
1: claro,
0: después, claro, obviamente, los perros son estos.
1: Qué lindos que son.
0: Sí, los siberianos, digamos, llevar un caniche ahí es práctica.
1: No, te imaginas, pobre bicho.
0: Ya, llevar un Doberman, ¿no? Cualquier perro grande que no esté adaptado a ese tipo de climas.
1: Totalmente.
0: Listo. Son boletas.
1: La pasaría muy mal.
0: Bueno, ahí viven. Mira. Prácticamente ahí todo el año hay 60 grados bajo cero.
1: Tremendo.
0: No hay forma de que se...
1: Qué locura eso,
0: sí,
1: ¿no?
0: Terrible.
1: Qué locura.
0: Y bueno, pescan ahí por orientación.
1: Claro.
0: Y sí, comen mucho pescado, mucha grasa. Uh-huh. Así se adaptaron.
1: Exactamente.
0: Pero bueno, señores y señores, estamos hablando del día de la helada. Acá nosotros nos quejamos de la helada y fíjate vos, la otra gente cómo vive.
1: No
0: digamos, claro, tenemos... No tenemos que magnificar demasiado las cosas.
1: No nos quejemos tanto.
0: Sí, bueno, señoras y señores, estamos aquí. Pueden escribirnos ustedes qué lugar les gustaría conocer. Y, por supuesto, en eso de qué lugar les gustaría conocer, también qué les gustaría escalar o ir a nadar.
1: Ah, bien.
0: Sí, sí, porque viste, hay gente que le gusta hacer el buceo.
1: Por
0: también,
1: ejemplo, claro,
0: ir
1: claro.
0: Ver debajo del agua, ¿no?
1: Sí.
0: Pocas cosas se ven allá arriba, pocas cosas se ven allá abajo. Che, hablando de eso,
1: sí.
0: Rodri, ¿viste lo que le pasó a estos 5 buzos de... en Maldivas,
1: no,
0: nunca salieron a la superficie, ¿no?
1: No diga, che.
0: Fue la semana pasada. Uh-huh. Todos los días hay alguna novedad al respecto.
1: Claro.
0: Porque fueron buscándolos a los cuerpos. Uh-huh. Primero fueron apareciendo de uno,
1: claro.
0: Después fueron buscando los otros. Inclusive el primer día murió un rescatista.
1: No.
0: Que se supone que cuando vos vas al rescate sos un experimentado buzo.
1: Exactamente.
0: Así que bueno, obviamente hay algo que esta gente no hizo. Atender principalmente que más de... No podés bucear por debajo de los 30 metros.
1: Claro.
0: Se fueron a 65 metros a una cueva de esas submarinas cuando vos no tenés, obviamente, todas las condiciones dadas.
1: Claro.
0: Debe ser bravo ir para abajo también, ¿eh?
1: Sí, no, muy jodido, muy jodido.
0: Es bravo de ir para arriba.
1: No, pero muchas veces ir para abajo también es riesgoso.
0: Sí.
1: Me hizo acordar esto de lo que se hizo una película. ¿En qué país era, Matín? Un maestro que había llevado a los chicos, ¿se acuerda? Una cueva.
0: Ajá.
1: No los pudo sacar después porque subió la marea.
0: Ah.
1: ¿Se acuerda que los tuvieron que rescatar también con buzos?
0: ¿Te acordás?
1: Porque ellos habían quedado en una parte seca, pero después la salida se había inundado.
0: Claro.
1: Y
0: quedaron
1: que
0: ahí atrapados.
1: No. Exactamente, exactamente. Hasta hay una película y todo, ¿no? No recuerdo exactamente el país, pero...
0: No, pero
1: pasan estas cosas.
0: Fue asiático eso, me parece.
1: Eso fue asiático,
0: sí,
1: tiene razón.
0: Fue en un país de Asia.
1: Fue en Asia. Pero che, esto no lo había visto. Buzos italianos,
0: Sí.
1: Murieron en Maldivas.
0: Se supone que eran experimentados.
1: Claro, claro. Así que entraron a una cueva y ahí
0: bien,
1: ya
0: bajaron,
1: se complicó.
0: Bajaron,
1: claro, bajaron a una cueva.
0: En Maldivas, que es un lugar paradisíaco.
1: Claro, claro, es un lugar muy turístico, ¿no?
0: Igual la gente, uno sabía que hay prohibiciones, por ejemplo. Para los que hacen buzo.
1: Claro. Pero entonces, ¿ellos, Martín, hicieron algo que no correspondía probablemente?
0: Probablemente. No cumplieron la primera norma.
1: Claro.
0: No bajar debajo de los 30 metros.
1: Claro, exactamente. Ya arrancamos mal.
0: Digamos, porque se supone que si a vos te establecen que hay sectores donde vos no podés bajar a más de 30 metros, hay reglas que hay que cumplir. Por más que vos seas un buzo que crees que tenés toda la experiencia.
1: No, totalmente. Sí,
0: porque dice que se experimentan muchas consecuencias cuando vos bajás de los 30 metros.
1: Claro, sí, la variación de presión
0: es terrible.
1: Es intensa y tiene mucho efecto, obviamente.
0: Pero estas son las cosas extremas que vos decís, che, para arriba. Imagínate, recién hablábamos del desierto o de la montaña.
1: Exactamente.
0: Imagínate para arriba, imagínate para abajo.
1: Claro.
0: Porque te tirás al agua y esto no es bracear.
1: Claro.
0: ¿Me entendés? Y aparte, uno ve, porque viste, ve también esto que es fantástico, la superficie marítima cuando está el buzo, que vos ves que está todo clara el agua.
1: Claro.
0: Viste, claro, se está usando, en ese momento alguien explicaba, un instructor, explicaba, dice, no, lo que pasa es que la gente compra mucha fantasía porque la gente cree que todos los buzos ven como se ve en la televisión cuando vos la ves a la imagen, que te la filmaron con una cámara high definition.
1: Claro, Full HD, 4K, 1080.
0: Sí, que no se ve tan claro allá abajo.
1: Claro,
0: viste,
1: claro.
0: Que vos ves que es pasa verdad. El tiburón al lado. Sí, hay sectores del mundo que se pueden filmar con esa calidad.
1: Claro.
0: Pero no es precisamente en todo el mundo.
1: Claro, totalmente.
0: El mar es muy oscuro, Rodrigo. ¿Viste? Vos ves todas estas imágenes.
1: Claro,
0: son high definition.
1: Claro.
0: Digamos, con buzos que están apoyados por máquinas. No solamente está el buzo ahí, sino que está apoyado por

0: cierta tecnología.
1: Claro, y seguramente acá también, Mati, por ejemplo, como vemos, esto claramente es turístico. Acá se hunde en cuánto. Unos metros.
0: Claro, pero hablaban de que cuando...
1: No, van a poner en riesgo a la gente.
0: Nada, dice que eso se ve en algunos lugares a, no sé, te tiran a 5 metros,
1: claro,
0: 10 metros.
1: Claro, una cosita así nomás. No van a poner en riesgo la vida de un turista.
0: Nah, igual que los que hacen snorkel, lo hacen
1: claro,
0: a 3 metros.
1: Claro, exactamente.
0: 5 metros, que es la pileta que te tira al Cáceres.
1: Claro, pero bueno, sabemos que hay gente que tal vez esos 5 metros no le alcanzan.
0: Claro.
1: Y quiere... volvemos siempre a la cuestión esta más bien de correr el límite. ¿Hasta dónde? ¿Hasta dónde claro. yo puedo? ¿Hasta dónde me da el...?
0: Pero aparte es como que siempre sí, el desafío lo asumieron ellos.
1: Totalmente, sí, por supuesto.
0: No es que alguien los obligó a tirarse, no.
1: No, no.
0: ¿Me entendés? Y explicaban, por ejemplo, cómo entrenan los buzos tácticos.
1: Mira, claro.
0: La prefectura argentina tiene los buzos, los buzos tácticos.
1: Claro.
0: ¿Viste? Y explicaba el señor que instruye que de 100 egresados por año, 3, con mucha suerte, 4... De los 100 son aptos para ser buzo táctico.
1: Mira.
0: Para ser buzo.
1: Uh-huh.
0: O sea, no, es que todos son. Tienen condiciones para ser buzo. Puede ser prefecto.
1: Claro,
0: pero no buzo.
1: Totalmente. No todos a la larga van a terminar haciendo esta tarea. Claro, es muy limitada, muy especializada, lógicamente, también, ¿no?
0: Y aparte, porque llevas las cargas.
1: Ah, bueno.
0: Las botellas, le dicen ellos.
1: Claro.
0: Las botellas de que vos decís que son oxígeno, no es oxígeno, es aire.
1: Claro.
0: Lo que llevan. Y tiene un determinado tiempo.
1: Sí, tiene una autonomía, claro. Exactamente.
0: Y obviamente los buzos ahora llevan un reloj. Se lleva un reloj que vos tenés, el buzo lo ve y sabe que en qué momento tiene que salir.
1: Exactamente.
0: Si perdió esa orientación, chao, listo.
1: Exacto. Perdió la referencia.
0: No sale más.
1: Exacto. Sí, lo mismo que sucedería, por ejemplo, a un astronauta que sale a hacer una caminata espacial.
0: Claro.
1: Vos tenés un límite de tiempo. No pudiste regresar
0: y por eso.
1: Tu aire es limitado.
0: Pero está bueno para aprender todo esto, porque viste, mucha gente le encanta. Porque lo ve. La gente cree que esto es fácil porque lo ves.
1: Claro.
0: Tan sencillo la filmación. Vos decís, ¿qué? Mira, si lo hacen ellos.
1: Claro.
0: ¿Qué sé yo? Bueno,
1: exactamente. ¿Quiénes son ellos que yo no pueda
0: hacerlo?
1: Claro,
0: que yo no puedo hacerlo. ¿Viste? Porque lo primero que hace es que el humano se anima, ¿viste?
1: Claro, el humano tiene esa costumbre.
0: Ese coraje de decir, bueno, no importa. Sí. ¿Qué tiene este que no tenga yo?
1: Claro, exactamente.
0: Tráeme un tubo. A mí largame sin tubo. Déjate probar.
1: Claro, yo me la banco.
0: Y cuando fuiste abajo lo subiste.
1: Exactamente.
0: Bueno, por eso te digo. Hoy hablamos de esto, temperaturas y montañas y mares.
1: Claro,
0: y por supuesto...
1: Y cuídense.
0: Sí.
1: Por favor.
0: Nevadas. Todos los extremos son bravos, che.
1: Claro.
0: Eso está más que claro. Cafecito, me diría acá mi amigo Pablo. Sí. Estoy de acuerdo. Cafecito. Lo primero que tenés que decir cuando llegás a salir con el diente blanco, amigo.
1: Por eso más vale sentarse a tomar unos cafés y listo. Ya fue todo, déjense, joder.
0: Pero bueno, hay gente que le gusta todos esos extremos.
1: No,
0: mirá, el otro día, ¿viste ese, los que hicieron bajar de la montaña rusa que se paró?
1: Ah, ¿dónde fue?
0: ¿En qué país fue? ¿En China no fue?
1: Pero esa se había roto.
0: No, en Estados Unidos. Estaba en un parque.
1: Sí.
0: Y salieron todos, viste que la montaña rusa es terrible.
1: Claro. Te pega unos sustos que...
0: Sí, pero es la atracción de parques más visitada del mundo.
1: Sí, la verdad que sí.
0: Yo nunca fui a la montaña rusa.
1: ¿Quién diría que la gente paga para sufrir?
0: No, qué sé yo, viste, lo toma como una diversión.
1: Sí, pero vos
0: hay, sabés que... hay gente de todas las edades, ¿eh? Yo he visto gente grande
1: totalmente.
0: De excursiones de abuelos que sube a las montañas rusas.
1: Totalmente. Sí, sí.
0: Porque al fin y al cabo es un juego que tiene esa vertiginosidad, pero es seguro.
1: Sí, totalmente.
0: ¿Se
1: bueno,
0: entiende?
1: Salvo
0: no es como la montaña rusa de Destino Final, por ejemplo.
1: No, bueno, pero no quita accidentes han habido.
0: Bueno, y acá se paró. Claro. Se paró la montaña rusa. Y tuvieron que bajar a la gente de allá arriba. Y se tenían que bajar solo, viste, que iba a auxiliarlo con él.
1: No,
0: tuvieron que ir bajándose por la... Hay como unas escaleras a los costados.
1: Ah, está preparado para la situación.
0: Exactamente, como si vos te quedás allá arriba.
1: Claro.
0: Viste, en uno de los efectos que tiene la montaña rusa, te tenés que ir bajando. Se paró y no hubo forma de hacer arrancar.
1: Claro.
0: Pues si no te puedo creer qué salado que soy, subo una montaña rusa y la montaña rusa se frena. ¿No? Está muy mala suerte, ¿no?
1: Y bueno, pero viste que...
0: Porque encima no van de a dos. Tenés que meter mucha gente para la vuelta, ¿viste? Le llamo la vuelta. No es una calecita. Me imagino que es un tiempo lo que dura el efecto del juego. 3 minutos, ¿cuánto dura?
1: Sí, más o menos debe durar eso. Se debe sentir eterno seguramente, pero la verdad que no parece tan largo el tiempo. Claro. Pero bueno.
0: ¿Qué dice eso?
1: No, bueno, esto es un archivo, un accidente también grave en Florida. Esto
0: ¿Que
1: sucedió.
0: Se despegó de la montaña rusa? ¿Cómo sería eso?
1: No me termina de quedar claro.
0: No.
1: Sí, murió tras subir a una montaña rusa. Habrá tenido algún tipo de accidente. No, accidentes graves han habido, obviamente.
0: ¿Y pero qué? ¿Se sacó el cinturón? Puede me imagino ser. Que vas atado al...
1: Y yo no creo que nadie se lo saque por voluntad no. propia. Pero, a decís... ver, no está exento de que falle el sistema.
0: No, por supuesto. Pero
1: sí, hay que decirlo. Hay humanos sí. y son máquinas, ¿viste?
0: Sí, sí. ¿Que falle en qué sentido? ¿Que saque el carro?
1: Sí, que te... o que se afloje tu sujeción. Algo puede pasar.
0: Ah, sí, sí.
1: Yo me todo es posible, ¿viste?
0: Sí, me imagino que esté igualmente todo peritado.
1: Sí, pero sí. Mismo, pero viste que...
0: Viste que, qué sé yo, la vuelta al mundo. Y ahí justo la mostraste.
1: Por ejemplo, claro, claro.
0: Que, entre, que escuches que se empieza el eje, ¿cómo es?
1: Que empieza a rechinar, viste. Que vos decís, falta aceite, muchachos. De y vos decís...
0: Después bajame. Da la rueda que sale así girando, viste.
1: Ah, bueno, o sea, en las películas, claro, que la rueda vuela, viste. Vos decís.
0: Ese efecto está bárbaro, ¿no?
1: Sí, sí.
0: Extraordinario.
1: Sí, bueno, es de película.
0: Sí, sí, sí. Bueno, hay gente que le gusta esa... Es atractivo.
1: Bueno, esa...
0: Y no importa
1: esa...
0: la edad, ya te digo.
1: No,
0: importa
1: totalmente.
0: Los chicos, los grandes.
1: Totalmente. No, hay gente que persigue la adrenalina y le agrada. Y bueno, también entiende muchas veces que ese tipo de situaciones tiene un riesgo.
0: Ah.
1: Y tenés que entenderlo.
0: Olvídate.
1: Claro, viste.
0: Che, a ver qué me dicen mis amigos.
1: A
0: bueno,
1: ver.
0: Nos escribo Geri hoy, ¿eh?
1: ¿Cómo
0: hola,
1: andás?
0: Amigo. Muy, pero muy buen día. Dice, cómo me encantaría. No el
1: sí.
0: frío.
1: Ajá.
0: El calor.
1: Mirá.
0: El desierto.
1: El desierto,
0: me encantaría
1: che.
0: Conocer la parte de donde andan los camélidos.
1: Yo miraría al Caribe, pero bueno, gustos
0: sí,
1: son gustos.
0: Gustos son gustos. Gustos son bueno, gustos. Pero hablamos de lo extremo.
1: Ah, bueno, es verdad.
0: Estamos hablando de lo extremo. Dice que él no le disgustaría más que el frío claro. de las montañas.
1: Exacto.
0: El calor del...
1: Bueno.
0: Del Sahara.
1: Sería lindo ir al Dakar.
0: Igual hay que desmitificarlo porque uh-huh. el Sahara creo que no es el más caliente del mundo. Me sí. parece que el desierto más caliente no está lejos de nosotros.
1: Mirá.
0: Está acá nomás, es el que está en Chile.
1: ¿El de
0: ¿cómo
1: Atacama?
0: Es que se llama? Sí.
1: Ah, mirá. Bueno,
0: ese es el cabeza. Más hostil de todo.
1: Bueno.
0: Y no está claro. lejos, ¿querés ir?
1: Claro, está acá nomás, sí.
0: Por ahí
1: sí.
0: pasó el Rally Dakar, ¿te acordás?
1: Claro, ¿se acuerda? Claro, cuando venía a Sudamérica. Sí, sí, sí.
0: Falta
1: excelente.
0: Que estén los gente que siempre decimos nosotros que se luquee como los...
1: Claro, los autóctonos, ¿viste?
0: Claro, en la Atacama, ¿viste? Te aparece un chileno medio chiquito.
1: Nah.
0: Y claro, ¿no? Sí, ¿viste? Que no son iguales. Entonces
1: nah,
0: la
1: claro,
0: gente
1: claro,
0: se deja
1: claro.
0: llevar por la gente que tiene turbantes, todo
1: exacto,
0: eso, que son
1: exacto.
0: muy arábigos.
1: Claro, los chilenos que tienen la zona para el turismo deberían caracterizarse como si fueran...
0: Los Tuareg.
1: Ah, exactamente, así.
0: Viste que los jeques son todos también, son claro. turbantes. Viene todo de la onda que nos mostraron quiénes. Las películas.
1: Claro, y deberían darte esa experiencia. Que vos por un día puedas ser jeque, por ejemplo.
0: Claro.
1: Que vos pagues, viste, y puedas ser jeque y recibas todas las atenciones del caso, ¿no?
0: Claro.
1: Obviamente.
0: Viste, con las carpas de ahí.
1: ¿Te imaginas? Sospecho que algunos pagarían, ¿eh? ¿Viste?
0: No, seguro.
1: Viste que, bueno,
0: no, seguro.
1: Tienen posibilidades que tal vez otra persona no tiene.
0: Muy bien, Fabio Gajino.
1: Ajá.
0: El dromedario.
1: Ah, ese es el pariente del...
0: Sí, ese es el que se usa.
1: Claro.
0: El dromedario.
1: Claro, claro.
0: Así se llama. Muy bien, Fabio.
1: Claro, bien.
0: Siempre
1: bien.
0: Muy atento, Fabio.
1: Dromedario no es lo mismo que camello. Eso es lo que aprendimos hoy.
0: Sí. No. Está en bueno. la familia. Es
1: claro,
0: familiar.
1: Claro. Pero no me encanta porque aprendemos. Eso está bueno, ¿eh?
0: Hola, gente de la sección. Hablemos sin saber aportó lo siguiente. La población que vive a esas alturas está estudiando qué genética diferente. Creo
1: ajá.
0: haber escuchado que tienen más glóbulos rojos.
1: Ah,
0: o que
1: mirá.
0: Son diferentes los glóbulos rojos que se les exigiera distinto a la sangre.
1: Claro.
0: Pregúntenme si necesitan saber algo, ¿eh? Me dice Bastía que estuvo
1: vamos,
0: también conviviendo con la Antártida más
1: bueno,
0: de un año.
1: Él es hombre que se adaptó al frío, claro.
0: Exactamente. Mm-hmm. A las temperaturas, se supone, más extremas del mundo.
1: Sí, totalmente. Totalmente.
0: En los puntos, sí, sí. en los polos.
1: Son esos lugares que, vos te das cuenta, la naturaleza no te quiere ahí.
0: No,
1: no es tu lugar.
0: No, sí, como que no estaba listo para...
1: Claro, viste, amigo. O sea, la naturaleza te dice, vos no tendrías sí. que estar acá.
0: Muy bien, ahí, Pepi.
1: Un
0: capo. Me imagino que si no salía a la esquina a comprar un sanguchito de miga.
1: Claro, por eso, no podía ahí pedir una pizza, viste.
0: Sí, bueno, Nancy nos dice, hola chicos, muy buen día. Viernes, a mí me gusta el frío, pero no tanto frío, chicos.
1: No tanto,
0: che. Dice que anoche le tocó justamente el moto salir a buscar a su hija que había estado en el club.
1: Bien.
0: Y dice que sintió mucho más frío que noches anteriores.
1: ¿Vieron? Claro.
0: Me dice Nancy.
1: Claro.
0: Gracias, Nancita. Sí, muchos sintieron eso, como
1: sí, ¿no?
0: que muchos sintieron un frío.
1: Otro frío. Otro
0: sí,
1: frío.
0: Sí, igual, ya estamos adaptándonos, ¿no? Hay buzos que prácticamente ya son primero
1: sí.
0: que manoteás, la campera ya quedó en el espaldar y es lo primero que manoteás. Digamos, en los aire acondicionados en 18, 19 ya no se prenden.
1: Ah, bueno, el aire en modo calor.
0: Ahora está, lo veo que está en 27, que se yo,
1: claro,
0: lo usan en 26, 27. ¿Qué a la macana está este muchacho? Tengo un pedido de mercado que me lo tengo demorado y ahora entiendo por qué. Un fuerte reclamo hacia Pepi. De parte de mi amigo
1: ¿Cómo se picantean los muchachos?
0: Se picanteó. ¿Qué al pepe está este muchacho? Tengo un pedido del mercado, claro, porque tiene que claro, llevar. Dice claro. que está esperando una joya arquitectónica mirá, terrible.
1: Mirá, algún producto especializado.
0: Especializado. Bueno, bueno. Si tendrían que elegir el transporte que se lo tiene que llevar, lo elegiría el amigo Bastía.
1: Y sí, por supuesto.
0: Gorosito es un tipo así.
1: Uno elige
0: un tipo
1: que
0: fiel.
1: Le lleve bien, por supuesto.
0: Sí, bueno, gracias, Chiru, querido. Que se están con los muchachos ahí.
1: Son tremendos.
0: Qué valor. Sí, bueno, también le mando un saludito muy grande a Fernanda, sí. que nos saluda, nos dice hola, chicos. Hola. Muy buen día. Siempre tienen alguna historia para contar, ¿no? Me dice...
1: Con Fer. Qué poco, ¿no?
0: Ah, sí, pero no es historia. Nosotros no conocemos nada. Sabemos desde la internet.
1: Algún día vamos a llegar.
0: Sí, sabemos desde la internet.
1: Claro, claro, ¿viste?
0: Muchos empezaron a hablar muchas cosas desde la internet, ¿no?
1: Sí, es que hoy en día tenés, ¿viste?
0: Antes tenías que ir a la enciclopedia.
1: No, claro, imagínate, cuando tenías que ir a la biblioteca a hacer las tareas... A buscar el libro, claro. A tomar nota.
0: Ahora sí, le hablemos sin saber qué dice sí. mi amigo Pepi. Tiene sí. razón porque ahora le hablemos sin saber, está todo ahí. No, si acá lo dice la internet, te dicen.
1: Claro.
0: Lo dice Twitter.
1: Exacto, lo dice Twitter, lo dice las redes, lo claro. dice la IA, ¿viste?
0: Claro.
1: Claro, hoy en día tenés una...
0: Antes había que... Bueno, también lo decían los libros y tenías que ir a leerlos.
1: Pero viste que el libro decía... No, está en un libro. No, el del libro no se equivoca.
0: Claro.
1: Y te
0: claro.
1: voy a decir, el libro, si está escrito en un libro, es sagrado.
0: Sí, pero es uno.
1: ¿Por qué no se puede equivocar un escritor?
0: Claro, por eso es su visión.
1: Claro. Bueno, primero que eso, es totalmente subjetivo porque muchas veces no está haciendo más que analizar no. un tema en base a lo que conoce y su preparación.
0: Muy bien.
1: Pero viste que la verdad, nadie duda. Ah, no. te traen un libro y dicen, nah, esto está... Nadie duda de lo que dice un libro.
0: No.
1: Ah, pero te dicen que lo bajaron de internet o Wikipedia. No, viste, bro.
0: Claro. Bueno, es lo mismo.
1: Bueno, pero a veces dudas con razón. O sea, el otro día estaba buscando data de un señor de la historia y en Wikipedia decía que había tenido 35 hijos.
0: ¡Epa!
1: O sea, le habían errado fiero.
0: ¿Ah,
1: resulta
0: sí?
1: que el tipo había tenido dos hijos y encima eran adoptivos. O sea, la verdad, muchacho, que eso también... No está mal desconfiar, pero tampoco, ¿viste?
0: Sí.
1: Ni no... porque venga en un libro es impoluto...
0: Y porque te lo diga internet es mentira total. Claro. No.
1: O tampoco es verdad. No. Porque viste que hoy dimos la vuelta. Hoy tenés la gente que cree que porque viene de internet es incuestionable.
0: Ah, también. Sí. También. Che, qué manera de comernos fake news también, ¿no?
1: Ah, bueno, sí. Estamos
0: para colmo ahora día. Cada vez más más perfeccionadas están.
1: Claro.
0: Con
1: claro.
0: eso de que la fotito de la IA te saca a la persona de tu lado y te pone otra.
1: Ah, eso es tremendo. Eso
0: y
1: tremendo.
0: La de los videos.
1: También los videos.
0: Porque
1: también.
0: Si no te pones verlo detalladamente al video, te lo remorfás. Qué
1: sí.
0: increíble. Sí, te digo más, yo, Rodrigo, hasta yo me pongo a ver, digo, che, ya sospecho, ¿será real, viste?
1: Bueno, pero está bien.
0: Porque de verdad que son hechos que vos decís, este tipo con este abrazado, qué raro.
1: Qué raro, ¿no?
0: En serio te lo digo, no te lo digo en broma.
1: Claro, pero está muy bien,
0: ¿eh? No, te lo digo, no te lo digo. Y pero... sí, bueno, qué sé yo, viste. Sí, pasó, fue una reunión bilateral.
1: ¿Por qué no pudo? Sí.
0: Y se dio la mano, ¿no? Tampoco se abrazó, pero vos decís, che, pará. Porque, viste, son tan cuestionados los dos, o mujeres entre ellas mismas.
1: Sí, o gente que vos decís.
0: Y sí, lo ves en las redes y tenés que prestar mucha atención. Uh-huh. Porque, ¿qué pasa? Va haciendo feed, ¿cómo es que se le dice scrollear nomás,
1: claro,
0: Rodrigo?
1: Claro, vas yendo, vas pasando.
0: Y sí, mira, lo vi a Rodrigo, qué sé yo, con Graciela Alfano. No sé,
1: claro,
0: perdón si no te gusta Graciela Alfano.
1: No, pero ponele que podría aparecer yo tirado en una alcantarilla después de una noche de los juegos de descontrol.
0: Claro.
1: Y alguno a lo mejor se podría comer que la infancia.
0: Pero
1: que
0: sí,
1: la, que es verdad.
0: Totalmente. Totalmente.
1: Y capaz que no es verdad.
0: Pero
1: ¿cómo sabes?
0: Pero te lo están haciendo cada vez mejor, ¿eh?
1: Sí,
0: antes tenían algún defecto.
1: Sí, mejoraba.
0: Algún
1: mucho.
0: Efecto que no te cerraba.
1: Claro. Había algo que te hacía ruido.
0: Sí, ahora está cada vez más perfecto. Nos estamos morfando fake news a dos manos. Pero yo veo gente conocida.
1: Claro.
0: Que inclusive nosotros la cuenta Jorge y Nacho, que yo ya te dije, esa es una... Claro. Cuenta que bromea.
1: Sí, la cuenta parodia, la cuenta parodia.
0: Sí, de parodia. Uh-huh. Y vos mirá la gente que se indigna abajo de seres, ¿no?
1: Ay,
0: no,
1: gente de nuestra,
0: no de, ahí. No de otro país, de seres.
1: Pobre, no.
0: De seres.
1: No me quemé.
0: Que se indigna y comparte la noticia, ¿viste?
1: Claro.
0: Y es una broma, todos sabemos que esa página está verificada, pero
1: claro.
0: es de joda.
1: Pero es, claro.
0: Ellos ironizan.
1: Pero ellos no lo ocultan.
0: Gente, no, pero si la hacen todos los días, ¿no?
1: Claro, el tema es la gente.
0: Y la gente la comparte y dice, no te puedo creer, que ¿cómo se va a juntar con este delincuente? ¿Viste? La gente indignada.
1: Y sí.
0: en una fake news.
1: Claro, y cómo decía eso, ¿viste? Por ejemplo.
0: Claro, sí, ahí tenés, ¿ves? De este tipo JN, este también apareció.
1: Claro.
0: Si vos no le pegás bien al loguito.
1: Claro, te lo manda a guardar y.
0: Como TN. ¿Viste?
1: Exacto.
0: Te queda
1: exacto.
0: El loguito medio como duda.
1: Claro, claro.
0: Y hacen este tipo de. Pero ellos se deben súper reír. Yo me imagino.
1: No, pero la idea es esa. Buscar alcance, interacciones.
0: Claro, Jorge, lo ves claro. JN. Claro. Digón si claro. TN, Jorge y Nacho.
1: Claro, vos en el apuro, como bien dice usted, sí. En el apuro vas scrolleando así, medio entre. Y así, mirá, no, mirá lo que puso TN.
0: Sí.
1: Y no, ¿viste?
0: Bueno,
1: claro.
0: De estas. Antes de ayer salió una, dice,
1: ajá.
0: El presidente va a hacer algo bien, va a sacar una ley que permita que vayan a trabajar no sé quiénes.
1: Claro.
0: ¿Viste? Y la gente comentaba como si sería una cosa. Otros se ríen.
1: No,
0: otros
1: no.
0: Lo enganchan que ya lo siguen.
1: Hay gente
0: de la ironía.
1: Que sabe.
0: Claro, ¿viste? Está claro, Lali que claro. Dice, ¿qué dijo? Que iba.
1: Tengo a mi mejor amigo que come de la basura. Muy triste. Lali contó lo mal que le está pasando a un amigo por culpa de Milei.
0: No existe.
1: Y a ver los comentarios. Jaja, qué amigas para dejarlo así. Jaja, más vale perder amistades como la limitada esta. Jaja, qué buena amiga. Jaja, con amigos así. Jaja, ¿para qué enemigo con esta amiga? Cantante. Oh, qué buena amiga le pone.
0: Vete,
1: o sea,
0: hay de. No, hay gente que no sabe que esto es una fake news.
1: Claro.
0: No sé si se llega a entender. Porque no lo dijo nunca ella. Eso.
1: No, exactamente. Pero a la gente no le importa
0: no. No, a la gente no le importa.
1: No le importa. No le importa si lo dijo o no, ¿viste?
0: Ah, es terrible también. Y esto que vos estamos viendo Facebook.
1: Claro, claro. Bueno, Facebook es un gran caldo para esto. Pero pasa en todos lados, ¿eh?
0: Pero vos no sabés las fake news
1: lado.
0: Que hay en Twitter, Rob.
1: No, olvídate, todo.
0: Con un perfeccionismo.
1: Sí.
0: Que es impresionante. Pero aparte con el nivel que está hecho. Con
1: claro.
0: Video.
1: Ah, no, sí, totalmente.
0: Video estamos hablando.
1: Pero también hacerlo con video es un extra, ¿viste? La haces así nomás y también alcanza.
0: Y alcanza, es probable,
1: sí.
0: ¿No? No hace falta ser tan detallistas
1: no,
0: en algunas.
1: ¿Para qué?
0: Ah, es increíble.
1: Claro, ¿viste? Por ejemplo.
0: Ah, sí. Hay algunas que son muy buenas. Muy
1: claro,
0: buenas.
1: ¿Viste?
0: Muy bien logradas.
1: Ah, sí, son geniales.
0: Y la gente que se prende, ¿viste? Mm-hmm. No vamos a salir nunca, este país se va a hundir.
1: Exacto,
0: y la gente se empieza a dar manija, ¿viste? Y ya se entran a hablar de los políticos personalmente. es muy chistoso, muy chistoso.
1: Claro, claro.
0: Pero bueno, avancemos, señoras y señores. Aquí tenemos a toda la gente que está escribiéndonos en la mañana. Edgardo dice, hola Martín,
1: hola.
0: Rodrigo.
1: ¿Cómo va?
0: Frío. Andá a la cancha de River si querés frío, Rodrigo.
1: Che,
0: felicitar a Racing Club. Anoche lo perjudicaron mal tanto el árbitro como el VAR o los que manejan el VAR. Mirá.
1: ¿Otra vez?
0: No, yo voy a hablar de esto.
1: Sí.
0: Yo no sé cómo es el tema.
1: Uh-huh.
0: ¿Cómo es el tema?
1: Sí.
0: Pero, viendo el partido,
1: uh-huh.
0: De a ratos,
1: sí.
0: Te puedo asegurar, amigo, que el gol que erra Maravilla Martínez
1: uh-huh.
0: Fue una cosa impresionante. Es el gol errado del año.
1: Mira.
0: ¿Viste cuando vemos que los chiquitos quieren definir y a veces pasa que se tropiezan o algo?
1: Claro, claro, claro.
0: Bueno, anoche le pasó algo parecido
1: no,
0: a este jugador.
1: No, pobre.
0: Estaba el arco vacío. Yo no sé si el árbitro lo fundió, yo no sé si el árbitro los perjudicó.
1: Sí, no quita, porque ya, viste, los antecedentes no los ayudan.
0: No sé, no quiero decir porque no vi el partido.
1: Bueno.
0: Estuvimos cenando y no vimos el partido.
1: Mínimo hay que darle la duda, porque la verdad que...
0: Ponele.
1: Muchachos tienen malos antecedentes.
0: Bueno, pero ponele. Ahora, el gol que erró el tipo...
1: Claro. Pobre, che.
0: Es increíble.
1: Qué feo eso.
0: No, el gol, Rodrigo, que erró.
1: Claro.
0: Vos decís, no puedo creerlo.
1: Claro.
0: Que lo haya errado. Estaba para empujarla. O dejarla, qué sé yo, soplarla.
1: Claro.
0: No sé por qué se demora. ¿Qué pasó? Y llega el defensor. Nada, va a ser una cosa insólita lo que
1: pasó. ¿Qué pasó, no?
0: Encima el tipo que vos decís, es letal, no falla nunca.
1: Claro,
0: acá
1: claro.
0: Está, que lo la jugada. A ver, si es
1: a
0: esta.
1: Ver, che.
0: A ver.
1: Resuelva rápido, muchachos.
0: Mirá.
1: Porque...
0: Sí, está solo, mirá.
1: Ah.
0: ¿Vos viste
1: sí,
0: lo que hace?
1: Sí, pero es ese momento donde...
0: Nah, pero no duda. Un goleador no duda en esa situación,
1: bueno,
0: Rodrigo.
1: Ahí está el problema.
0: No es un defensor.
1: Él dudó y no pudo resolver.
0: Mirá, solo.
1: Está.
0: ¿A dónde está el arquero? No hay nadie.
1: Claro. No, sí.
0: ¿Me entendés?
1: Se distrajo y su movimiento
0: esto,
1: de más, chau.
0: ¿Esto lo perjudicó el árbitro acá? No sé.
1: No,
0: por
1: eso no.
0: Le pregunto a Edgardo si
1: en
0: lo
1: eso
0: perjudicaron.
1: No. Pero no invalida que te puedan perjudicar tampoco.
0: Ah, no.
1: Las que vos erres son tuyas.
0: Porque, claro, quedó eliminado anoche Racing.
1: Claro. Pero las que vos erres son tuyas, no hay drama. De esas vos te vas a hacer cargo y lo tendrán que charlar en el vestuario.
0: Claro.
1: Pero si un externo te perjudica, tenés todo el derecho a enojarte. Obviamente. No, al tipo a ver, le pasó algo que le puede pasar a cualquiera, Martín. Sí. No porque sea profesional significa que no se puede distraer y
0: arreglar. No.
1: Obviamente, se supone y se espera que a esos niveles, bueno, tengas duda. Porque como bien te dice, claramente el tipo dudó.
0: Acá me dice Ceci, me dice, mi abuelo, dice, anoche, dice, llamaba a los, dice, diciendo que le habían robado el partido.
1: No,
0: el abuelo es Ceci de Racing, parece. Vamos todavía.
1: Bien ahí,
0: se ríe Ceci, dice, mi abuelo no sabe qué hacer, dice, quería matar a todos.
1: Qué bacán. Hoy no hay.
0: Tiene razón Edgardo, entonces. Claro. Ah, tiene razón Edgardo.
1: Encima hoy nos privamos del maravillosa mañana, ¿verdad?
0: La de Franchella.
1: Nos privamos de esa, ¿viste? No, hoy no hay. Hoy no hay saludo.
0: Tenés razón, hoy no hay saludo.
1: Hoy no hay saludo.
0: No, tremendo fue. Encima anoche la gastada que le pegaron a Fabio Azzaro.
1: No, ¿cómo son también?
0: Porque él es de Racing,
1: claro,
0: ¿viste?
1: Claro.
0: Uy, mirá, ¿sabés qué? Ardía ese programa.
1: Ahora está recaliente.
0: Estaba recaliente. Qué bárbaro, cómo es el fútbol, qué increíble.
1: Claro,
0: ¿viste? Che, bueno, 5 minutitos. Ahí está.
1: No hay manera de que el técnico pueda seguir.
0: No. Sí.
1: Estoy convencido de que él lo debe sufrir más que cualquier racinguista, pero muchas gracias, Gustavo. Te tenés que ir.
0: Sí.
1: Nah, tremendo.
0: No, pero aparte lo que le comentaban en el chat.
1: ¡No, me imagino!
0: Los de Independiente que aparecieron.
1: Claro, levantaron una piedra y salieron. Como son también, ¿eh?
0: Bueno, ellos están armados para buscarlos.
1: Así funciona, sí.
0: Así funciona.
1: A él le hace
0: y los otros, que hay uno de River, uno de Boca. Sí, cagaban
1: obvio,
0: de risa, ¿viste?
1: Ah, vale, que la vea afuera.
0: Ah, sí.
1: Qué guacho que son.
0: Ah, sí, sí, impresionante. Fue un show único.
1: Argentina.
0: Para cómo, viste, el hincha de Racing es muy sanguíneo, viste. Porque
1: sí,
0: no son muchos, porque vos te decís,
1: obvio.
0: Che, es un club grande, pero no son como los de Boca River, que son un montón.
1: Claro, total. No ganan
0: pero
1: por.
0: Pero son muy sanguíneos los racinguistas.
1: Sí, total. Sí,
0: bien mucha. De sangre.
1: Está bien, está bueno.
0: Sí, sí.
1: Pero bueno.
0: Che, bueno, la bienvenida a todos. Se viene el primero de la mañana y, bueno, las noticias, la tanda. Todo. Antes de irme a la pausa. Te vayan eligiendo.
1: Ajá, a ver.
0: Bueno, palo y palo acá, ¿eh?
1: Bien.
0: Canelones con salsa.
1: Mira, qué lindo.
0: Vianda 1.
1: La 1.
0: Vianda 2.
1: Ajá.
0: Marinera con puré.
1: Mirá.
0: Hay un empate.
1: Nah, tenés empate.
0: Y me parece que son las dos viandas que más fuerte van a andar en la semana.
1: Sí, sí, che.
0: De Usher Bar. Canelones con salsa, sí. Marinera con puré mixto.
1: Bien.
0: Y marinera con ensalada, que no la votó nadie todavía.
1: La ensalada.
0: La ensalada está sacando gente. Pero la otra es palo y palo. Canelones con salsa, marinera con puré mixto.
1: Chicos.
0: Empate técnico en este momento.
1: Aprovechen.
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0: 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Porque están disponibles, por supuesto.
1: Claro.
0: A la gente que en Totalmente. La misma familia vos comés esto, lo
1: no,
0: otro.
1: No, podés convertir y si no te queda para otro momento.
0: No hay ningún problema.
1: Pero si no, yo creo que por el día, tienes viernes, regalarte.
0: Anoche comí unos ravioles y han cumplido unos tallarines de Usher.
1: Uh-huh.
0: Muy ricos.
1: Está
0: muy
1: bueno.
0: Ricos.
1: Para eso. La
0: y abundante la comida.
1: Claro, también eso, muy importante. ¿Para qué?
0: 15:50, 29:30 para pedir la vianda. Este mediodía, unos canelolcitos. Rodrigo ya se jugó por los canelones.
1: Es buena opción, chicos.
0: Es una muy buena. No lo dudo, no lo dudo. Bienvenidos a todos a este Búnker de viernes.
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14: Récord histórico de cosecha.
15: Lo anunció el ministro de Economía, que destacó que la producción de los seis principales cultivos a nivel nacional superó los 163 millones de toneladas.
14: Luis Caputo aseguró que la cifra representa un máximo histórico y un incremento del 21,25% en relación al ciclo anterior.
15: El maíz registró una producción de 70 millones de toneladas que constituye un récord para los últimos 20 años.
14: Aniversario de la Trochita.
15: El informe de Raúl Carelo desde Radio Nacional Esquel.
16: El coordinador del TRES, Miguel Sepúlveda, anunció actividades especiales para los días sábado 23 y el mismo día del cumpleaños.
17: Estamos trabajando hace varias semanas, le hicimos una consulta a la señora intendente municipal y surgió la idea de poderlo hacer en conjunto, el aniversario 25 de mayo, más el 81 cumpleaños del tren, hacer todo el festejo en el predio del ferrocarril, así que estamos trabajando en eso, va a estar la banda, vamos a hacer el tradicional chocolate que hacemos todos los años. Con la tradicional torta frita también.
14: La información del deporte ahora con Damián Zárate.
18: Fútbol femenino, hoy va a comenzar la fecha número 8. Desde las 15, San Lorenzo recibirá a Banfield. El líder es River, que tiene 19 puntos y 2 escoltas. San Lorenzo y Racing, que suman hasta aquí 16.
15: Actualizamos la información del tránsito con Romina Wiener.
19: En la provincia de Córdoba hay un corte total en la ruta provincial 13 entre Pilar y Costa Zacate. En el lugar se llevan adelante tareas de mantenimiento, respetar las indicaciones de señalización. Además, reducción parcial en el camino de las Altas Cumbres en el ingreso al mirador de Copina. Bajar la velocidad. En la provincia del Chaco, buena circulación en el puente Chaco Corriente sobre la ruta nacional 16, con tránsito intenso en ambas cabeceras. Movimiento constante en la ruta nacional 12 del Mercosur a la altura de Zárate, complejo Brazo Largo.
14: En la ciudad chubutense de Esquel, donde podés escucharnos por AM560 y FM88.7, la temperatura es de 0.2 de grado, la sensación térmica 2 °C bajo cero y el cielo está despejado.
15: En Buenos Aires la marca actual 8.6 °, la humedad 74%, cielo nublado, la visibilidad reducida a 9 kilómetros por neblina.
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0: Ahí estamos hablando, Caribbean Queen, clásico de Billy Ocean. Antes, Cloud, una de las IA, Rodrigo, atrayéndonos un clásico de Justin Bieber, que bueno, sonó al estilo IA también, ¿no? En la mañana con Riley Lyle, que le pone la voz ahí, ¿viste? Le pusieron una voz conocida, pero la mezcla al final la hizo la IA. 10 y 15 de la mañana, señores y señores, vamos a saludar por acá. Hoy tengo que dejar un mensaje enorme a un cumpleañero tremendo, Rodrigo. Un amigo que está cumpliendo años, auspiciante desde el minuto cero de su emprendimiento. Su tía lo está saludando. Pero vamos a esperar un ratito porque todavía está ahora como que está dormitando, está descansando. Bueno. Después vamos a estar mandándole seguramente saludos al amigo. Excelente. Bueno, dice él, no se pierde nada de tu radio. Un genio, Pablo, un genio. Qué buena onda. Che, bueno, también le vamos a mandar un saludito muy, muy grande a la gente que, bueno, nos está visitando, gente de Sunchales, Rodrigo.
1: Muy bien.
0: Hoy tenemos un amigo, a Juan Manuel, que, bueno, justamente llegó de Sunchales. Este fin de semana se vienen a descansar.
1: Qué buena onda,
0: hace mucho que lo veo a Juanma, ¿eh? Un abrazo grande, mi amigo, tomando unos matecitos, escuchando la radio.
1: Bien ahí, disfruta.
0: Pero igual, él ya no puede decir que es una novedad nada, porque también cuando es hincha de Atlético Ceres, ¿viste?
1: Ah, también.
0: Bueno, y vive en Sunchales y él sigue las transmisiones, todo así, que no es que alguien llegó descolgado. No,
1: claro, no nos conocía.
0: No. Así que hoy anda por acá. Buena incorporación, bien, trajimos ahí, el fin de semana largo con Juanma.
1: Me encanta.
0: Buen día, Martíncho Rodri, super viernes, bellísima mañana, por favor, dice Griselda, está chocha. Griselda, con esta, podríamos decir, con esta mañana
1: ya
0: bien
1: está
0: fría.
1: Disfrutando.
0: Che, bueno, los datos te los pasamos hoy. Eso no se modificó todavía.
1: Claro.
0: Lo que sí podemos ir contándote que la temperatura empieza a escalar, Rodri.
1: Bien, de a poquito.
0: Estamos en 8.8. Este es el fin de semana que tendremos de mes de mayo.
1: ¿Qué decir?
0: Acá tenemos temperaturas realmente bajas para lo que consideramos otoño. Pues estamos todavía en otoño, no nos olvidemos de
1: verdad,
0: eso.
1: Verdad, falta todavía.
0: Todavía falta. Pero bueno, el día más frío es hoy y mañana, ¿no? Por lo menos lo que dice el Servicio Meteorológico Nacional.
1: De acá viene el ascenso.
0: Y después sí, ya desde el lunes aparentemente habría un paulatino ascenso de las máximas.
1: Bien ahí, bien ahí.
0: Fíjate, hoy 16, 18 para mañana, 20 para el domingo.
1: ¡Qué lindo!
0: 19, 20, 23, pero rápidamente el jueves te acomoda toda la estantería nuevamente con un 16, 18. No amplitud térmica, pero bueno, una máxima de 18.
1: Claro.
0: Y ahí tengo la duda si a mitad de semana no se podrían dar algunas...
1: No, ¿te imaginas?
0: Precipitaciones, Rodri.
1: Una chubasqueada. ¿Por qué no?
0: Podría ser.
1: Sí.
0: Esta noche cielo despejado, probablemente pudiésemos tener alguna heladita más.
1: Ay, no.
0: Si tenés cielo despejado, podría darse. Bueno, vamos a meternos a repasar, señoras y señores, lo que estamos festejando en el día de hoy.
1: Me agrada.
0: Ya hablamos, por supuesto, prepárame todo, referido al Cabildo Abierto, Rodrigo, que dice la IA, que dice la IA del Cabildo Abierto Argentino del año 1810.
1: Bien.
0: Porque un día como hoy se realizaba en Buenos Aires el Cabildo Abierto.
1: El Cabildo.
0: Un día como hoy, mirá, en el año 1976, lo asesinaban en Nevada, Estados Unidos, a Oscar Ringo Bonavena.
1: Mirá,
0: uno de nuestros más emblemáticos boxeadores, tenía 33 años.
1: Tremendo.
0: Hoy se conmemora el Día Mundial de la Diversidad Biológica.
1: Wow, mirá.
0: El Día del Trabajador Fidero. ¿Sabés qué es eso?
1: ¿Fidero?
0: El fabricante de fideos.
1: Ah, mirá. No sabía que se llamaba así.
0: Sí,
1: el
0: trabajador Fidero.
1: Fidero. Sí. Fidero. Mirá, Fidero.
0: Así que si alguno que tenga fábrica de tallarines, algo, le mandamos un saludo muy grande. Día del Trabajador del Fideo.
1: Mirá, bueno,
0: Y es el Día Nacional de la Mercería hoy.
1: La Mercería. Mirá vos.
0: Le mandamos un saludito grande a la gente de Soy Creación en Tejido.
1: Claro.
0: La gente que vende botones, ¿no? Porque la mercería es el lugar donde te mandaban a comprar los botones para reemplazar cuando se te perdían los botones, Rodrigo.
1: Claro, rompía los botones y
0: te mandaban a comprar hilo aguja. Las famosas mercerías, ¿no?
1: Las mercerías, claro.
0: Que ya no quedan mucho. Bueno, los gitanos pasaban vendiendo mercería.
1: Pasaban vendiendo detalles. Claro, que ya mucha gente no tiene experiencia por ahí con...
0: Para coser.
1: Claro.
0: Bueno, pero hay gente que cose muy bien.
1: No, por supuesto, hay gente que... Bueno, totalmente.
0: Pero bueno, la mercería, me acuerdo cuando hacían filas para comprar cosas.
1: Claro.
0: Y de comprar, no sé, pero se hacía todo en la casa, loco.
1: Y sí, viste, era todo más. O reparaciones, cosas de ese tipo, era todo más, viste...
0: Claro.
1: Más autóctono, más no tanto afuera.
0: Claro, ¿viste? No, hasta que aparecieron los países asiáticos, ¿no? Y ahí se hace...
1: Ah, bueno.
0: Todo vino más rápido.
1: Es la globalización.
0: Antes de... Antes de coser, compro nuevo. ¿Para qué vas a andar cosiendo?
1: No vale la inversión.
0: Che, bueno, dice el santoral que hoy es ser Santa Rita de Casia. el número para jugar en la agencia Lo Fiego, del Facu Lo Fiego, el Pajarito, 535. Hoy cumplirían años.
1: ¿Quién cumpliría años?
0: Charles Aznavour, el cantante Aznavour. Francés popular, me imagino, la década del 60-70. Ajá. Hoy cumpliría 89 años el cantautor argentino Facundo Cabral.
1: Mirá.
0: Y cumple 69 años el árbitro del rigor, Javier Castrilli.
1: Castrilli.
0: Bueno, estos serían los cumpleañeros populares que encontré, Rodrigo, buena en onda. Esta jornada de 22 de mayo. Uh-huh. Y ya ampliamos el hecho más relevante del día, que es el ajá. Cabildo Abierto, que seguramente hoy en los actos escolares sí. ya se festejará o se celebrará, Rodrigo, el día del 25 de mayo, ¿no? Hoy ya los actos seguramente ya deben estar vigentes en las escuelas. Hasta ahora 10 y 20
1: claro.
0: deben estar ya los actos a full, 10
1: exacto,
0: y media.
1: Exacto, exacto. ¿Habrá algo rico para compartir además del acto?
0: Probablemente, qué probablemente.
1: Lindo, ¿no? Ojalá, ojalá.
0: Es que después los chicos, el que vende pastelito.
1: Por ejemplo.
0: El que vende más amor. El que vende, no sé, churro. Porque viste, claro. ya lo fuimos ayornando.
1: Sí, sí.
0: Algún churro meten.
1: ¿Dónde entraron los algún... churros en el 25 de mayo?
0: ¿Y a dónde entraron el pan casero el 25 de mayo?
1: El pan casero es más autóctono.
0: Bueno, ¿viste? Pero para...
1: Los churros.
0: Eso se come todo ahí en el acto.
1: Lo importante es comer, ¿viste? Sería como la... Es casi una excusa.
0: Claro. Bueno.
1: Pero bueno, igual, ¿viste? Mi preocupación siempre son las palabras alusivas.
0: Está bien.
1: A cargo de qué profesor, de qué autoridad estén.
0: ¿Vos decís que están a la altura?
1: Bueno, deberían estar. Hay que bajar línea ahí para los chicos, ¿viste?
0: Ah, vos decís
1: para
0: que...
1: los grandes
0: bueno,
1: también, ¿viste?
0: Bien, adoctrinar, decís vos.
1: Un poquito, sí, ¿viste? Enseñarles algún valor, ¿viste? Recordarles un poco de dónde está hecha la patria, ¿viste? Me parece, ¿no?
0: Bajar
1: un mensaje de unidad. Hoy es un día para bajar ese mensaje de unidad. De hermandad entre el pueblo argentino. Un día para cerrar la grieta.
0: Te voy a dar después una posibilidad de elegir tres políticos que vos quisieses que cabecen un acto de 25 de mayo. Bien, tres.
1: Tres juntos.
0: Tres.
1: Y que se saquen una foto, abrazados.
0: Sí, tres. No importa qué fuerza política, nada, vos sabés que nosotros somos muy amplios.
1: Claro, por supuesto.
0: Te voy a dar la chance de elegir tres, así
1: me
0: que
1: agrada.
0: Está pensándolo.
1: Me agrada.
0: Y podemos decir, la gente realmente no los puede ni ver, pero...
1: No.
0: Les podría decir, che, la gente que opine cuál político podrían dar un acto, claro. encabezar un acto 25 de mayo.
1: Exacto.
0: Con un mensaje patriótico.
1: Ajá.
0: Pero bueno, porque viste que todos se dicen, se arrogan que están haciendo todo por la patria.
1: Exacto, ¿no? sí, por supuesto. Bueno, juran por la patria.
0: Sí. Es real eso.
1: Pero bueno, después se olvidan, pero
0: bueno. Bueno, sí. Después hablamos del... Ya se viene del Cabildo Abierto, Rodrigo, antes cierra sus efemérides.
1: Claro, a ver qué...
0: La gente está esperando ver qué es lo que realmente sucedió.
1: Ah, sí, datazos,
0: obviamente. Claro, con el correr de los años, ¿quiénes realmente se pararon de un lado y del otro?
1: Claro.
0: ¿Estamos?
1: Me imagino. Bueno, en 1959 nace en la ciudad inglesa de David Hume, el cantante y compositor británico Stephen Patrick Morrissey, conocido por su apellido Morrissey, quien ganó fama como líder de la banda de rock The Smiths. En 1960, un sismo de 9,5 grados de magnitud en la escala de Richter sacude al sur de Chile, fenómeno recordado como el gran terremoto de Valdivia por ser el más potente registrado en la historia. Se calcula que causó entre 20.000 y 22.000 fallecimientos y dejó más de 2 millones de damnificados. Sus efectos llegaron a las islas Hawái en Estados Unidos y Japón en el Océano Pacífico. En 1972, a los 63 años, fallecía en la ciudad santafesina de Rufino el futbolista Bernabé Ferreira, figura de River y Tigre, a quien se considera como uno de los más destacados goleadores del fútbol mundial en los años 30. Y lo último, en 2017, en un ataque suicida, un hombre detona una bomba al concluir un concierto de la cantante estadounidense Ariana Grande en el estadio Manchester Arena de Inglaterra, atentado que causó 22 fallecidos y 116 heridos. El grupo terrorista islámico ISIS se adjudicó luego el ataque.
0: Muy bien, ahí está. Perfecto. Cosas que sucedieron un día 22 de mayo también. Más allá de que estamos entrando o estamos de alguna manera invadiendo ya la zona de la semana de mayo.
1: Me agrada.
0: Que terminará el 25, el próximo día lunes, con el feriado nacional para un buen locro y,
1: qué lindo.
0: Y todas estas cuestiones, ¿no?
1: Claro.
0: Bueno, ¿qué dicen los historiadores con respecto al tema de lo que realmente sucedió?
1: ¿Qué sucedió?
0: En el Cabildo Abierto. Y primero entender qué es un Cabildo Abierto, ¿no?
1: Ah.
0: Es un recinto donde gente se junta a debatir sobre ciertos distintos temas, que
1: claro,
0: ciertos
1: claro.
0: temas puntuales. Por supuesto que los cabildos abiertos siempre terminaban ¿en qué? En posiciones divididas.
1: Me encanta.
0: Quilombo. Claro, porque no había un congreso todavía conformado, sino que había conjuntos de asesores, ponele, administradores. Pero bueno, era cuando la sociedad tenía que ir y decir lo suyo, ¿no? Uh-huh. O sea, quienes podían participar de los cabildos abiertos.
1: Claro,
0: la comunidad o representantes de la uh-huh. comunidad, por ejemplo. Si había un banquero, iba el banquero.
1: Obvio, gente de bien.
0: Si había comerciante, iba un comerciante. Uh-huh. Si había un transportista, a lomo de burro, iba y hablaba el transportista.
1: ¿Podía hablar el transportista?
0: Todos. En el debate estaban todas las posiciones. Después estaban los terratenientes,
1: claro.
0: los miembros de, bueno, de lo que se supone era el ejército.
1: Ah, bien.
0: Se supone.
1: La fuerza, sí, la fuerza.
0: Por supuesto, en este caso estaba la corte del rey, porque obviamente acá había un virrey, que
1: claro.
0: obviamente tenía sus representantes, uh-huh. quienes defendían. La iglesia participaba.
1: Lógico, claro.
0: De estos debates, ¿no? Bueno. Uh-huh. Esto es para pintar un poquito lo que dice el gran cuadro del famoso Cabildo Abierto, que se ve algunos personajes parados ahí, Rodrigo.
1: Exactamente.
0: Se ve alguien eclesiástico, ¿viste? ¿Vos fuiste alguna vez al Cabildo de Mayo? ¿Pasaste?
1: No,
0: Está reducido a nada, ¿no?
1: Claro, claro. Además,
0: el viejo Cabildo no era reducido. Así como sí, quedó reducido. Después, yo visité, lo que sí me gustó mucho en Salta, cuando visité el Cabildo Salteño.
1: Ah, mira.
0: También fue clave en esas épocas.
1: Claro.
0: Bien. Bueno, ¿qué dicen los historiadores con respecto a lo que pasaba en el Cabildo Abierto?
1: Dice la data.
0: Dice, un virrey que quería hacerse el distraído, españoles obstinados y el debate en el Cabildo Abierto.
1: Wow.
0: ¿Cómo nació esa revolución de mayo de 1810?
1: Claro, la gesta.
0: Desde el momento en el que Río de la Plata se supo que el rey Fernando VII estaba cautivo de Napoleón y que el virrey ya no tenía razón de ser, aquí por estas zonas, se disparó un proceso para lograr un gobierno propio de la mano de la élite criolla. Está bien aclarado. Pignatelli hace una crónica en estas horas para Infobae que dice, la ciudad estaba alterada, en todos lados se discutía, en el medio de una función del teatro se habían tomado a golpes de puño y a palacios europeos y criollos.
1: No, chicos, ¿qué fue?
0: Estaba muy tensa la situación, había una grieta.
1: Está picada la cosa.
0: Claro, en los bares y pulperías de la época no se hablaba de otra cosa que la revolución, que la situación política.
1: Claro.
0: El ambiente triunfalista en el Café de los Catalanes, donde habitualmente se reunían los que estaban en contra del virrey, así se llamaba el Café de los Catalanes.
1: Café de los Catalanes.
0: Y en la Fonda de las Naciones, donde se clamaba a los gritos, un cambio drástico se hacía notar. Es decir, que ya había ruido en el pueblo.
1: El primer que se vayan todos.
0: Exactamente. Es que la llegada de una fragata inglesa al puerto de Montevideo el 14 de mayo, que traía correspondencia y diarios europeos, había desatado un verdadero tembladeral.
1: Claro, claro.
0: Esas informaciones daban cuenta de que el 13 de enero había caído la Junta Central de Sevilla, el último bastión que sostenía la monarquía española.
1: Claro.
0: O sea, recién se enteraron meses después. Fíjate vos qué tarde venía el diario, Rodrigo.
1: Sí, ¿no? Llegaban lentas las noticias.
0: Llegaban lentas las noticias del otro lado del mundo, claro, porque estábamos hablando que estábamos en otro continente.
1: Claro, había que cruzar el océano.
0: Era la oportunidad que los dominios españoles en América tuvieran sus propias juntas.
1: Tremendo, claro.
0: El virrey Baltasar Hidalgo de Cisneros tenía 54 años.
1: ¿Será?
0: Había asumido el poder el 11 de febrero de 1809. O sea, no duró demasiado, ¿no?
1: Claro.
0: El primero había sido Santiago de Liniers, que tiene su propio barrio en Buenos Aires, que es el barrio de Liniers. La primera reacción del funcionario fue la de ocultar el notición, pero no le dieron tiempo. Rápidamente la buena nueva se esparció. Che, vieron que cayó el rey, ¿no? Cayó Fernando VII.
1: Cayó.
0: Y la ciudad se transformó en un hervidero de discusiones y cada mesa de café era una tribuna política.
1: Qué lindo.
0: Se había, claro, para los que aman la política, haber vivido aquellos tiempos.
1: Qué época.
0: Cisneros intentó en algún momento poner paños fríos, dando a conocer el viernes 18 una proclama que no hizo más que enervar los ánimos y acelerar las cosas.
1: Claro.
0: Le pidió a los argentinos lealtad al rey Fernando VII. Dijo que en sus manos estaba segura la patria, que iba a consultar a José de Abascal, el virrey del Perú, a Francisco de Paula Sanz, intendente de Potosí, y al mariscal Vicente Nieto, presidente de la Real Audiencia de Chuquisaca.

0: Aso, Martín Rodríguez, Manuel Belgrano,
1: sí.
0: José Darragueira, Feliciano Chiclana, entre tantos otros estaban convencidos de que la oportunidad había llegado. Tanto política como económica, terminar con el monopolio español y abrirse a todos los mercados. Es decir, buscaban la liberación de los mercados.
1: Claro que sí, obvio.
0: Hubo reuniones en la mítica jabonería de Hipólito Vieites. Mira vos,
1: la jabonería.
0: ¿Sabían que era fabricante de jabón Hipólito Vieites?
1: Desconocía.
0: Que estaba ubicada en lo que hoy es la Avenida 9 de Julio y México, mirá, centro de Buenos Aires.
1: Claro, claro, exactamente.
0: Y en los de los hermanos Rodríguez Peña. Ustedes se darán cuenta que estas calles que se llaman de estos, acá están referenciados muchos de
1: claro,
0: los...
1: Claro, acá están nuestros señores de las calles.
0: Una casona que estaba ubicada en la plaza del mismo nombre, en Avenida Callao, al 800.
1: Mirá.
0: Convencieron al cauteloso Cornelio Saavedra, jefe de los patricios, una unidad militar que había nacido en 1806 con las invasiones inglesas,
1: claro,
0: Rodrigo,
1: claro,
0: y que gozaba de enorme prestigio.
1: Mira,
0: Cornelio.
1: Bien Cornelio. Bien
0: era
1: Cornelio.
0: Un señor bien visto.
1: Claro, claro.
0: Lo fueron a buscar a su quinta de San Isidro, ¿no?
1: Mira.
0: No vivía mal.
1: No, no, llegaba a fin de mes.
0: Domingo French, un subversivo, dijo que no confiaba en el cabildo porque todos, con excepción de Anchorena,
1: sí,
0: otra calle...
1: Otro señor de calle, claro, claro.
0: Estaban contra ellos. Y que Julián de Leiva, síndico procurador general del Cabildo, era un hombre de dos caras.
1: ¡Epa!
0: French.
1: Mirá afirmaba French, eso. Mirá los French tirando una bomba ahí.
0: Tirando, dice, esto nos van a traicionar mal.
1: Esto a la primera nos van a
0: cambio nos entregan. El alcalde de Lezica eludía hablar con el virrey para pedirle un cabildo abierto. Lo convenció Saavedra.
1: Claro.
0: Si para el lunes 21 no se convoca al pueblo, no me queda más remedio que ponerme a la cabeza. Y le dijo
1: sangre.
0: Cornelio, y si ustedes no llaman, no sé lo que vendrá.
1: Claro. Iba a correr sangre. Muchacho.
0: Fue el sábado 19 que Cisneros recibe el pedido formal de autorizar la asamblea de los vecinos.
1: Claro, está muy bien.
0: Para ganar tiempo, convocó a los jefes militares para el día siguiente para saber si tenía de su lado el poder militar, ¿no?
1: Ah, lógico, lógico.
0: Ya que sospechaba que en el cabildo abierto... Las cosas se iban a pudrir todas.
1: Se terminaba lo que se daba.
0: Claro. Hace, bueno, y acá aparece una foto de la proclama, de la invitación que hace el virrey para que vayan a los vecinos a charlar. Por la tarde del domingo 20, en su residencia en el Fuerte, ¿no?, de Buenos Aires, recibió a los jefes militares con extrema amabilidad. ¿Qué le dijeron? Dice, no creo que unos cuantos perdularios y sediciosos puedan trastornar el orden de la monarquía.
1: Wow.
0: Ni hacer dudar de la fidelidad que todos acá en este territorio tienen al señor Don Fernando VII. Está muy engañado, ¿eh? No eran perdularios ni sediciosos, sino el pueblo entero de Buenos Aires, el que creía que Cádiz no tenía el derecho de llamarse representante del rey.
1: Mira.
0: Y gobernar la América, le respondió Martín Rodríguez, quien lo desafió. Entonces, ¿qué pasa? Cisneros hace como que no había escuchado esto afirmativamente y dice, sí, posiblemente haya sido sincero, ya que sufría de sordera. Cisneros, ¿no?
1: Mira, claro.
0: Problema que arrastraba desde la batalla de Trafalgar, donde él justamente había golpeado un mástil con su cabeza. Se dirigió a Saavedra, recordándole que poco antes le había ofrecido su apoyo, como había hecho con Liniers. ¿Y qué le dijo Saavedra? Las circunstancias han cambiado, virrey.
1: Claro, claro.
0: ¿Se entiende?
1: Están un poquito diferentes las cosas.
0: Cisneros estaba muy enojado.
1: Mira.
0: Aseguró que había sido un hombre de honor y que antes de ceder renunciaría.
1: Wow.
0: Y dirigiéndose a Saavedra le preguntó, ¿me van a ustedes sostener o no? Esto es lo que yo quiero saber. Y dice, nosotros estamos dispuestos a sostener lo que resuelve el Cabildo Abierto, virrey.
1: Claro.
0: Nos vamos a sostener a... Si el Cabildo Abierto quiere que usted siga, sigue. Si no,
1: exacto,
0: lo corremos.
1: Buffy.
0: Al día siguiente, los cabildantes, así se le dice,
1: mirá,
0: se vieron presionados por la gritería de gente que los criollos habían movilizado a la Plaza de la Victoria. Mirá. Llevaron gente para hacer bulto,
1: claro,
0: como harían hoy los ¿cómo se le dicen? Los pueblos de pie, todo esto.
1: Claro, claro, viste.
0: La gente que va a cobrar el plan,
1: los
0: Rodrigo.
1: Los pagados que fueron por el choripán y la coca.
0: Claro, y los que cobran el plan.
1: Exactamente, claro, claro. Estos fueron los primeros, viste.
0: Es algo así.
1: Algo así, viste.
0: Para ir dividiendo que la gente que se siente no identificada con lo que estoy relatando.
1: Claro, exactamente, los que dicen, no, ¿cómo le van a hacer eso al pobre virrey?
0: Exactamente.
1: Claro, claro.
0: Bueno, Saavedra recomendaba contener al populacho y a los más desaforados, porque dice que había gente...
1: Algunos no.
0: No, los que proponían matar.
1: Puñal en mano.
0: Claro, porque querían matarlo al virrey.
1: Claro, querían colgar de la
0: plaza. Entonces Saavedra dice, che, pará, estos ya se pasaron de rosca.
1: Ah, bueno, che.
0: Siempre hubo gente que va y se altera, ¿no?
1: Bueno, pero en esa época las cosas se resolvían así.

0: Era con sangre, ¿viste?
1: En medio de ese clima, Cisneros no tuvo más remedio que autorizar el cabildo abierto para el martes 22. Se quedaron todas en la plaza, ¿viste?
0: Claro, claro.
1: Para ese día se repartieron 450 invitaciones.
0: Mira,
1: autoridades y para aquellos vecinos que cumplían con los requisitos básicos de participar en el cabildo abierto. Ser propietario.
0: Mira, ser propietario.
1: Bien. Tener una profesión, oficio bien. O bien pertenecer al linaje.
0: Linaje.
1: Wow. Los europeos llevaban la delantera ahí, los inmigrantes europeos.
0: ¡Qué vivo!
1: Las autoridades aclararon que se pondrían guardias en las bocacalles de la plaza para no dejar entrar sino a los que representaran realmente la invitación.
0: Claro, claro, claro.
1: Que no podías entrar colado. Claro, esa era la idea.
0: Claro, si no era.
1: Claro, se podría todo.
0: Por favor.
1: Mami. Belgrano, Manuel Belgrano y otros protestaron en el cabildo por esa suerte de derecho de admisión. Dice, claro. No, entonces no es un cabildo del pueblo.
0: Totalmente.
1: Belgrano siempre del lado del pueblo, ¿no?
0: Qué grande, Belgrano.
1: Hubo quienes proponían echar directamente a Cisneros. Dice, ¿para qué tanto cabildo? Vamos a sacarlo y listo.
0: Saquémoslo a patada, muchachos.
1: Pero Leiva le dijo en secreto a Belgrano que fuera a la imprenta y que tomase un paquete de invitaciones en blanco y que la llenasen con los nombres que Belgrano proponía.
0: Claro.
1: ¿Y qué hizo Belgrano? Llevó los que después hacen el quilombo.
0: Claro.
1: Llevó a los tipos que después integrarían las famosas fotos del...
0: Claro, viste.
1: Belgrano sabía que había gente que quedaba fuera, que tenía muy buenas ideas.
0: Claro, que no cumplía con esos requisitos.
1: No, porque si ellos se dejaban invitar por el virrey no, las invitaciones habían sido para la gente del linaje.
0: ¡Qué vivo el virrey! ¡Claro, claro!
1: Dice, vamos a ver el cabildo abierto, pero están todo el chetaje acá. Claro.
0: El virrey llevó a su militancia.
1: ¡Claro!
0: Exactamente.
1: Es como que... llevó a la gente que tenía Lacoste.
0: Claro.
1: Louis Vuitton.
0: Es como el otro día, cuando fue la presentación en el Congreso de Adorni. Adorni llevó a su gente.
1: Claro, exactamente.
0: El virrey hizo lo mismo.
1: El virrey llevaba a su gente.
0: Vos, cuando no estás banca, llevá a los tuyos. Que me importan los de afuera, los contrarios.
1: Bueno, todo esto pasaba, señores y señores, un día como hoy, que estamos recordando el 22. Sí. Por ahí, cada uno tome y deje, porque después está lo ideológico.
0: Bueno,
1: si estuvo bien o estuvo mal. Digamos,
0: claro que estuvo bien.
1: Con el paso del tiempo, la gente se plantea ciertas dudas. Bueno, los criollos se aseguraron ahora la mayoría.
0: Bien ahí, bien
1: con
0: ahí.
1: Belgrano entregando porque le habían dado la tarjetita blanca y dice, voy a invitar a quien vos quieras.
0: ¿Le dieron carta blanca?
1: Y que es, claro, le dieron carta blanca al Belgrano y a un par.
0: Dice, Belgrano dijo, esta es la mía.
1: Y metieron a toda la tropa ahí, ¿viste?
0: Qué capo.
1: Siempre Belgrano, ¿no? Belgrano un ídolo absoluto.
0: Totalmente, incuestionable.
1: Los 600 hombres movilizados por Domingo French y Antonio Beruti.
0: Los muchachos.
1: Otro que tiene calle a su nombre.
0: Qué buena convocatoria tenían los muchachos también.
1: Fueron claves para asegurarse la maniobra.
0: Claro.
1: ¿Qué hicieron? Controlaron las entradas a la plaza. No lo dejaron llegar a los ricos.
0: Les coartaron la libertad de circulación.
1: Y sus partidarios recibieron una cintita blanca.
0: Claro.
1: Que sujetaba un pequeño retrato de Fernando VII para identificarse. Mirá vos. El hecho de French haya sido el único cartero en la ciudad. Domingo French era el cartero.
0: ¡A la miércoles!
1: Por más de 10 años le había proporcionado un acabado conocimiento de cada persona de Buenos Aires.
0: Claro.
1: Él, al ser el cartero, sabía dónde vivía, quién eran y
0: tenía
1: cómo
0: era. Tenía toda la inteligencia. Jamás había escuchado eso, me
1: Muchos
0: encanta.
1: Partidarios del virrey directamente ni concurrieron.
0: Mira.
1: Estaban escandalizados y además temían por su vida.
0: ¡Ajá! Claro. Tuvieron miedo.
1: Las deliberaciones comenzaron por la mañana. Fundamentalmente se discutió si el gobierno era legítimo, de acuerdo a lo que ocurría en España. Y por consiguiente, si el virrey era una autoridad para venir a imponer condiciones.
0: Me encanta.
1: Los criollos, que son los argentinos, podríamos decir, argumentaron que al no existir un monarca, la soberanía volvía al pueblo.
0: Excelente.
1: Quien tenía el derecho de formar un nuevo gobierno. Ahí aparece el obispo. Benito Lué y Riega. ¿Vos sabés que por qué no hay calles a nombre del señor?
0: ¿Qué dijo el señor? Vamos a ver si merecía la calle.
1: Respondió: un americano gobernará estas tierras cuando no quedase un solo español en América. Defendía la corona. ¿Se entiende lo que vos?
0: Calculo yo que lo sacaron a patadas también, ¿no?
1: Bueno, pero no hay ninguno. ¿Por qué no hay pueblo que se llamen así, Rodrigo?
0: Que no se merece una calle, ni un pueblo, ni nada.
1: Bueno, aquí no hay conquistados ni conquistadores. Aquí no hay sino españoles. Los españoles de España han perdido su tierra. Los españoles de América tratan de salvar la suya. Los americanos sabemos lo que queremos y a dónde vamos. Esto le retrucó inmediatamente al cura Castelli. Un patriota.
0: Claro.
1: Argumentó que el pueblo debía regir su propio destino hasta que Fernando VII volviese al trono. Esto proponía Castelli.
0: Lo chamulló con esa.
1: Claro.
0: Con esa lo chamulló.
1: Se votó.
0: Claro.
1: fueron a votación.
0: Bien, bien, bien.
1: Sí, supongo que deben haber subido por papelitos con pluma y tinta o...
0: Para mí
1: o,
0: fue...
1: O mano alzada.
0: Sí, para mí fue mano alzada. ¿Viste?
1: Ganaron 155 contra 69.
0: Mirá, bien, bien.
1: Buenos los que números. Dijeron que este señor Cisnero claro. Vuelva nomás.
0: A la casa.
1: Se vaya a la casa. Se votó, fue paliza.
0: Banco, loco, banco.
1: ¿Cómo formar el gobierno? Era el otro debate.
0: Claro.
1: Ahí está el cura, ahí está el curito.
0: Mirá, el obispo.
1: El obispo.
0: Claro.
1: Benito Luez. Y ahí le responde Castelli, ¿eh?
0: Claro. Había que colgar.
1: El cura quería que sigan los españoles.
0: Sí, sí, sí.
1: Terrible, ¿eh?
0: Lo tenés al cura.
1: Igual que los curas que se pusieron en la asamblea de de Jorge. En España, perdón, en Francia, cuando fueron a la...
0: Claro.
1: Estaban los ricos de un lado uh-huh. Y los guerrilleros.
0: Claro.
1: ¿Cómo le dicen, viste?
0: Los molestos cuestionadores del otro.
1: Exacto.
0: Ellos querían seguir como venían las cosas, claro. Claro,
1: claro, y después pasa que no defendían sus intereses.
0: ¡Qué sorpresa para nadie!
1: Exacto, y ahí, ¿qué pasa? Se mete el claro. Cura del lado de la derecha.
0: Claro,
1: y ahí nace
0: claro,
1: la famosa
0: claro.
1: Derecha izquierda, ¿no?
0: Mira,
1: bueno.
0: Explica muchas cosas.
1: Sí. Que con el tiempo, viste, los izquierdistas son todos ateos.
0: Bueno,
1: che, ¿cómo formar gobierno?
0: Claro.
1: Empezaron a charlar. Qué bueno este documental. ¿Dónde lo sacaste esto?
0: Esto es de, creo yo que es de Encuentro. ¿Ver?
1: Tiene unos actorazos.
0: Está resubido,
1: ¿no?
0: Esto, no sé quién es la
1: pero
0: fuente.
1: Pero aparte está muy bueno el acto. ¿Cómo lo describe?
0: Sí.
1: Mirá, Pergolini el fondo. Ah, esto que habrán hecho por la historia.
0: Esto debe ser de ellos, claro, claro.
1: Ah, estaba realmente muy bueno eso.
0: Ah,
1: loco.
0: Sí, totalmente.
1: Pero viste que está la Biblioteca Nacional de la Nación, eso, ¿no?
0: No, por supuesto.
1: Perdón, la Biblioteca Nacional.
0: Exactamente.
1: Es material de estudios para cualquier escuela.
0: Exactamente.
1: Porque aparece Pergolini ahí.
0: Claro.
1: Y está Felipe
0: que
1: Piña.
0: Con Felipe.
1: Ahí
0: claro,
1: está Felipe, ¿ves?
0: Claro,
1: al lado.
0: Claro, claro. Che, habría que repetir ese programa, vos. ¿Estará algún lado para verlo?
1: Seguro. Y después hicieron uno para Encuentro también Felipe Piña con los chicos de una universidad. Que cuentan, ver la historia, se llama. De bola cuentan desde comienzos, antes de las invasiones inglesas, hasta después, cuando ganó Alfonsín.
0: Qué lindo.
1: No, ganó Kirchner.
0: ¿Hasta Kirchner hasta llegaba?
1: Creo que hasta Kirchner, sí.
0: Ah, bueno, pero bueno.
1: Ver la historia se llama.
0: Bueno, exactamente. Qué buenos programas esos, qué buen material para...
1: Qué bien actuado están.
0: Sí, además, ¿no? Y de altísima
1: obvio,
0: calidad.
1: Con una visión adoctrinada.
0: Sesgada desde la
1: exacto.
0: Izquierda.
1: Claro, claro, sesgada desde el sector de centro izquierda.
0: Claro.
1: Centro izquierda.
0: Sí, ¿no? De esa área que quiere revisar y cuestionar a los...
1: No habla de Alvear, sí. De Rivadavia como los mejores,
0: no,
1: por ejemplo,
0: ¿no? Para nada, claro, bien. Claro. Bueno.
1: O sea, claro. Qué bueno que Javier con sus tropas vienen a
0: claro.
1: Refutar.
0: José debería hacer su propio... Algo habrán hecho.
1: Algo así. Sí, ¿viste? Sí, podría ser.
0: Para contar su historia.
1: ¿Cómo la ven ellos?
0: Claro, claro, ¿por qué no? Sí, total, porque cada uno elige. ¿Viste?
1: Claro. ¿Cómo formar gobierno? Que lo
0: claro.
1: Asuma el cabildo, decían. Que la gente que sería... Que el cabildo maneje.
0: Exacto.
1: Sí, onda muy izquierda. Que el pueblo maneje al pueblo, digamos, ¿no?
0: Ah, totalmente, como corresponde.
1: Y los criollos sostenían el que tenía que decidir era el pueblo.
0: Claro,
1: por
0: bien.
1: Eso. Que el pueblo decida sobre el pueblo.
0: Al pueblo
1: que es lo que
0: del pueblo.
1: Pretenden las izquierdas que te dicen los laburantes tienen que ser los jefes.
0: Totalmente.
1: Es medio raro.
0: Claro, el pueblo que maneje todo, loco.
1: Bueno, dice, ¿era válido que solo los habitantes de Buenos Aires votasen con una autoridad que gobernaría todo el virreinato Río de la Plata? JJ Paz encontró la salida. Por eso tiene su nombre de calle,
0: claro,
1: JJ, ¿no?
0: Se la merece.
1: Buenos Aires adoptaba el papel de hermana mayor de los pueblos, tomaba la responsabilidad y se comprometía a convocar a los distintos pueblos del interior a sumarse. Claro, porque si no querían cerrar toda la votación y no va.
0: Claro.
1: Y dice, no, pará, pero acá hay más
0: poblaciones. Claro. El territorio es más grande.
1: Es grande, más grande. La vio ahí.
0: Ah, bien.
1: JJ Paso. Porque entre ellos también había discusiones,
0: ¿no? Seguro. Ahí tuvimos entonces el primer tironeo entre federales, ¿viste?
1: Digamos que JJ Paso la federalizó.
0: Claro, él tenía esa percepción, digamos.
1: Él tenía como que había que tener gente de otros
0: claro,
1: lados.
0: Claro, había que tener representatividad, no. Digamos. Está bien.
1: Dice, Leiva inmediatamente propuso que la Junta de Gobierno fuera presidida por Cisneros.
0: Por Cisneros.
1: Leiva.
0: ¿Por Cisneros?
1: Por Cisneros, claro, pará. Dice, y hasta presentó un borrador con algunos nombres.
0: Mira.
1: Pero quería que al lado de Cisneros estén Belgrano...
0: Ah, me agrada.
1: Y Saavedra.
0: Bueno.
1: Digamos, ponerlo, él propuso como para que no se sienta tan
0: claro.
1: Fuerte la turba, digamos.
0: Claro, y como para no sentir que había sido en vano todo el esfuerzo, digamos, toda la
1: como,
0: movilización.
1: Como se diría hoy, claro. quiso ir por el medio.
0: Claro.
1: ¿Viste?
0: Quiso una solución que no sea tan extremista.
1: Una unidad ahí.
0: Algo equilibrado.
1: Quiso una unidad.
0: Claro.
1: Que después no iba a resultar, por supuesto, ¿no?
0: Y no, a la larga no iba a resultar.
1: No iba a resultar.
0: Totalmente, iba a terminar mal.
1: Dice, ¿quiénes se negaron? Y exigieron que se comunicara que el virrey ya no mandaba. Claro, Belgrano rechaza la invitación que le hace Leyva.
0: Ajá.
1: Y también bien. Saavedra dice, no. Si está depuesto, él no puede integrar la
0: Claro,
1: junta.
0: Claro. Además, queremos todo. Ya llegamos hasta acá.
1: Claro, sí, ya veían como que incorporarlo al chabón no daba...
0: Claro, ya no tenía ninguna relevancia, ninguna autoridad.
1: El 24 a las 2 de la tarde, dicen los relojes de la época,
0: sí.
1: Los españoles propusieron una nueva junta, los españoles.
0: Claro.
1: Los españoles.
0: Ellos propusieron una opción, claro, los españoles.
1: Uh-huh. Cisneros presidente, 2 criollos, Saavedra Castelli, y 2 españoles. Juan Nepomuceno Solá.
0: Nepomuceno.
1: Cura de Montserrat, querían un cura la.
0: Mira.
1: No. Y el comerciante José Santos Inchaurregui.
0: Mira.
1: Que esta familia todavía está en la Argentina.
0: Todavía son... tiene descendencia los Inchaurregui.
1: Y sí, son, tienen fortuna.
0: Mira, pero no sé a qué se dedican.
1: No sé.
0: Claro.
1: De aceptar, Cisneros mantendría el poder y el status quo.
0: No.
1: Moreno era el más pesimista. Estamos perdidos. No. Si es cierto lo que me dicen,
0: claro.
1: Pronto vamos a la horca.
0: No.
1: Porque el poder se afirma en manos de los europeos.
0: Claro.
1: Y lo que primero van a hacer es exterminarnos.
0: Totalmente.
1: Le dice en más el debate
0: vale.
1: Moreno, que era otro crack de la época, ¿o no? No, Sergio. Un crack de la época. Los partidarios del virrey creyeron haber ganado la partida. Dice, esto, agarran, claro, vuelo.
0: Háganlo, acá dominamos.
1: Hasta se anunció la junta con salvas de artillería y repiques de las campanas de las iglesias. Pero los criollos tenían otros planes. Tanto
0: claro.
1: Saavedra como Castelli anunciaron que no aceptaban conformar esa junta bajo ningún aspecto.
0: Bien ahí, resistimos.
1: Y le advirtieron a Cisneros que no era responsable por el orden y por el pueblo que estaba armado. Nosotros, dice Saavedra, acá usted agarra el esto, se pudre todo y yo a la gente no la controlo. Que habría una revolución si no se anunciaba,
0: claro,
1: o no renunciaba esa misma noche, Cisneros.
0: De alguna forma iba a haber revolución.
1: Juro a la patria y a mis compañeros que si a las 3 de la tarde del día de mañana el virrey no renunció, lo arrojaremos por las ventanas de la fortaleza, dijo Manuel Belgrano.
0: ¡Ah, qué grande!
1: Se la jugaban entero los
0: Totalmente,
1: chabones.
0: Era obvio, ya era todo por todo.
1: La frase que quedó en la historia el viernes 25, el pueblo quiere saber de qué se trata,
0: claro,
1: aludía a las discusiones dentro del cabildo, donde no se querían aceptar las renuncias.
0: Claro.
1: No, a mí no me vas a sacar, vos, le decía Cisneros. Cuando había sido el pueblo el que les había dado ese poder, ¿no? El pueblo lo había decidido el 22, Totalmente. En el cabildo abierto, lo que era hoy, que, bueno, que avancen, que avancen. Al cabildo, muchachos, al cabildo gritaron French, Chiclana y el padre dominico José Ignacio Grela. Y la gente que hizo comenzó a golpear las puertas del cabildo. Una comisión de criollos entregó al cabildo una lista de los miembros de la junta. Recibieron como respuesta que iba en contra de la monarquía, ¿no? Si se consultaban a los demás pueblos del virreinato. Domingo French y Chiclana respondieron que se convocaría un congreso de todos los pueblos. Pues esperemos todos, dijo Leyva. Eso no puede ser, esos pueblos no pueden negar el derecho de Buenos Aires a pronunciarse y llamaremos un congreso, retrucaron. Todavía no nos gobierna ni Rousseau ni Thomas Paine, vociferaron los españoles, que también estaban resistidos a...
0: No, olvídate, claro.
1: Viste, no es que se entregaron fácil,
0: no,
1: que
0: Cisneros
1: se fue tranquilo. No.
0: La pelearon.
1: Leyva intentó convencer a los jefes militares de evitar una guerra civil en el lugar,
0: también,
1: advirtiéndoles que la monarquía tomaría esto como una rebelión atroz,
0: uh-huh,
1: y les pidió que sostuvieran lo resuelto el día 23. Los jefes militares respondieron que no se sostendría el virrey, que el pueblo estaba indignado y que ellos no tenían autoridad para apoyar al cabildo porque no serían obedecidos. Si los cabildantes se mantenían obstinados, no podrían dominar a la tropa.
0: Uh-huh.
1: Fíjate vos que esto se remonta,
0: claro,
1: a 1810. Y el pueblo es el que tiene la última palabra, ¿viste?
0: Exactamente, claro.
1: Porque si ellos se hubiesen dejado, el pueblo se iba a la casa,
0: uh-huh,
1: qué sé yo, porque se le estaba quemando el pollo en el horno.
0: Claro. Como cuando
1: y le hubiese dejado a los políticos, que
0: exacto,
1: en ese momento ellos hacían de rol político.
0: Totalmente.
1: Y capaz que hasta negociaban algunos.
0: Y capaz que
1: iba a haber algunos que iba a decir, che, a este... Sacalo, Belgrano, este está echando las bolas.
0: Ya hicimos suficiente ruido.
1: Claro, está esto, claro, esto sacalo. Porque si vos dejás negociar los políticos sin el pueblo en la calle, es muy difícil.
0: Es verdad, sí,
1: bueno,
0: totalmente.
1: Bueno, ¿qué hizo? ¿Qué hace reflejar esto? Que, bueno, los sindicatos y todo lo demás dicen, el pueblo en la calle...
0: Hay que estar en la calle.
1: Lo hacen escuchar.
0: Obvio.
1: Dice, llovía, eso nunca se mintió.
0: Bien.
1: Porque se dijo que en algún momento el 25 de mayo había sol y no. No, dice, llovía.
0: Bien.
1: Había poca gente en la plaza.
0: Mm.
1: Leyva, irónico, preguntó si ese era el pueblo que sostenía a esa junta que estos querían proponer. Leiva ya estaba jugando más a favor del virrey.
0: Hace así el picante también.
1: Sí, bueno. Saavedra lo desafió a tocar la campana para llamar a la gente. Dice, bueno, toca la campana el cabildo.
0: Claro.
1: Y si por falta de badajo no se hacía uso de la campana, que se mandase tocar la general y que se abriese los cuarteles, en cuyo caso sufrirá la calidad o la ciudad, hasta no entonces se ha procurado evitar. Claro, como que Saavedra le dice, bueno, querés tocar la campana para que la gente no se entere.
0: Claro.
1: Que empiece el cabildo.
0: Exactamente, claro.
1: Al cabildo no le quedó otra opción que aceptar la petición. Saavedra estaba convencido de que había que sacarlos a todos esto.
0: Olvídate, vale.
1: Cornelio.
0: Tenía idea.
1: Y le dice, no, toca la campana.
0: Claro.
1: Y claro, cuando tocó la campana se pudrió todo. Vinieron todos. 3 de la tarde, los 9 miembros de la Junta de Gobierno juraron en la sala capitular del Cabildo de Buenos Aires. El viernes 25. Fue 25 de mayo, viernes.
0: Claro, qué lindo.
1: Bueno, obviamente, ¿no? Ya no estaba ni el virrey ni nada.
0: No, el virrey ya había volado.
1: 4 abogados. JJ Paso, Mariano Moreno, Juan José Castelli y Manuel Belgrano. 2 militares, que acá yo también le incorporaría a Belgrano, ¿no?
0: Mira.
1: Porque más allá que era abogado, fue
0: sí.
1: Para mí uno de los militares más emblemáticos.
0: También.
1: Cornelio Saavedra, Miguel de Ascuénaga. 2 comerciantes de la época. Domingo Mateu y Juan Larrea. Y el clérigo Manuel Alberti, el cual también tiene su calle en el barrio Malvinas de nuestra ciudad de Ceres. Con un promedio de 43 años de edad tenían algo en común. Nunca todos estos señores habían trabajado juntos.
0: Mira.
1: ¿No se conocían?
0: Claro, claro. Bueno, bien, bien.
1: Y así cuenta la historia que después vendría lo que conocemos hoy con Javier en el poder.
0: Así
1: Federico,
0: vino la patria.
1: Y todos los demás, ¿no?
0: Bueno,
1: que fueron
0: bueno.
1: Pasando, bueno, después ya es el capítulo que cada uno quiere ver. Viste que a alguno le gusta más, menos, el 25 de mayo. Otro festeja el 4 de julio, qué sé yo, Sergio. ¿Qué vos qué decís, no?
0: Nadie que haya nacido en esta tierra.
1: Siempre hay gente que, claro, viste, medio cipayesco todo. Bueno.
0: Si alguien extraña la colonia.
1: Exacto. Bueno, Mauricio no le pidió disculpa al rey.
0: Claro, y ahora tenemos visita de los norteamericanos, como bien aporta.
1: Qué grande.
0: Claro. Bien. Estamos, claro, no fuimos colonia, aunque algunos probablemente lo hubiesen deseado, pero siempre podemos ser estado de los que te dije, ¿no?
1: ¿Viste por qué querrán tener más estados, chico?
0: ¿Viste? Se ve que algo valemos, ¿no?
1: Capaz.
0: Porque todos nos quieren, nos querían, ¿viste? Nos querían tales o cuales, ¿viste? Algo tenemos, ¿viste? Sí. Para ofrecerse. Pero bueno, ¿viste?
1: Cosas de la historia.
0: Pero capaz que tenemos que tener en cuenta lo que usted bien decía del cabildo, ¿no? El pueblo en la calle, reclamar, molestar.
1: Y lo que pasa es que por eso Saavedra dice, bueno, dice, porque se le reía el otro, dice, ¿viste que acá no vino la gente?
0: Claro.
1: La gente no quiere que ustedes cambien nada. No, y dice, bueno, toca la campana.
0: Claro.
1: Y cuando tocó la campana, listo, se pudrió todo. Y ahí llega la famosa foto.
0: Ahí está, ¿viste?
1: Que es la realidad. Está el negrito que vende las velas.
0: Claro, claro.
1: El lechero. Llegan todos que representan un poco la prole o la popularidad de ese momento, ¿no?
0: Claro.
1: Ahí están los personajes
0: históricos. Bueno, pero es un lindo mensaje, ¿viste? Para los que no entienden que no hay otra forma de hacer cambios que con la gente en la calle.
1: Claro, lo que pasa es que adentro los políticos negocian. Vos a la larga.
0: Sí,
1: se hubiesen presionado entre ellos y hubiesen tal vez negociado.
0: Sí, como bien dice usted, si estaban solos, capaz que salían.
1: Habiesen dejado entre los 9 a lo mejor uno del virrey, ¿viste? Y te iba a fogoñar desde adentro y te iba a terminar churando.
0: Y a la primera.
1: Entonces, pusieron todos los patriotas estos. Bueno, por eso los nombres de las calles, para la gente que dice quiénes serán estos personajes.
0: Exacto.
1: Bueno, ahí están varios de los nombres que ustedes ven. Acá tenemos de la... Pará, yo quiero repasar.
0: Tenemos a casi todos, ¿no?
1: Nosotros en Ceres tenemos a todos los que fueron miembros de la Junta del 25 de mayo.
0: Bien ahí.
1: Te los puedo repaso. JJ Paso, calle que pasa por Paraíso Florido y termina en Barrio Nuevo.
0: Bien.
1: O sea, también pasa por Barrio Instituto.
0: Claro.
1: Mariano Moreno es la calle que une desde la Escuela Fiscal... pasa por barrio Irigoyen, recorre todo Irigoyen y traspasa a Barrio Belgrano.
0: Bien.
1: JJ Castelli.
0: Sí.
1: ¿Castelli
0: está?
1: ¿A dónde está Castelli, Sergio? Está acá atrás, ¿no? Me parece. No, sí, porque acá está Larrea. Me parece que Larrea, Castelli.
0: La Rea acá.
1: Sí, por acá. Estaría en Barrio Re y Nueva Esperanza.
0: No, la de Registro Civil tiene otro nombre.
1: No, la de Registro Civil es Mateu. Lavalle.
0: Lavalle.
1: El que lo mata a Dorrego en la historia. ¿Te acordás que lo hace fusilar? Lavalle lo mata a Dorrego.
0: Claro.
1: Bueno, Saavedra es la que recorre todo Barrio Belgrano. Va de punta a punta e ingresa a Primera Junta. O sea, esa es la calle de Atlético. Acá estamos repasando para ver que a ubicarla geográficamente la gente de Ceres.
0: Claro,
1: los que nos están viendo por streaming de otros lugares deben estar diciendo de qué pueblo estarán hablando.
0: Y bueno, viste que...
1: Bueno, Ascuénaga, sale desde Cacu también, ajá, baja por Ruta 34, eso es todo Ascuénaga, recorre todo, parte de Barrio Belgrano, se mete a toda España, ¿me entendés? Llega hasta el ferrocarril.
0: Claro.
1: Esa es Cuénaga.
0: Castelli es un pasaje, por eso capaz no lo recordaba.
1: JJ Castelli, ¿en qué barrio está? Ah, está... mirá, está en el barrio Estadio Municipal.
0: Ahí, claro.
1: Por ahí va.
0: Pasajecito.
1: Bueno, Domingo Mateu.
0: También.
1: La calle más conocida también, dentro de Ruta 34. Y pasa por todo lo que es Parque Lane y, bueno, hace todo el recorrido.
0: Claro.
1: Pasa por El Cable, todas esas, esas, por Cafetino, toda esa parte es todo todos. Domingo Mateu. Bueno, La Rea está acá, a cerquita de nuestra radio, claro, en barrio Pedro de Vega.
0: Acá nomás.
1: Y Manuel Alberti es la calle que da espaldas al corralón municipal que llega hasta Central. Toda esa calle es toda Manuel Alberti. Nada más que como se conoce Alberti, se le dice,
0: claro,
1: nada más no se sabe el nombre del clérigo.
0: Sí, no,
1: y
0: no
1: muy pocos saben que seguramente Alberti era un clérigo, un cura.
0: Menos, por supuesto, ese dato.
1: Bueno.
0: No.
1: Perfecto, ¿y que eran comerciantes Domingo Mateu? Porque vos decís, son próceres de la época, pero era un comerciante él.
0: No, pero
1: le tocó integrar la comisión directiva ahí.
0: Totalmente, por ahí la gente cree que fueron, viste, figuras de siempre relacionadas al poder o a la política,
1: claro,
0: y resulta que tal vez eran gente común que después se volvió prócer, viste.
1: Exactamente.
0: O sea, por eso está bueno
1: es que,
0: también.
1: Es que uno se hace prócer desde su accionar en la vida.
0: Claro, ¿no? Claro. Pero bueno, viste que por ahí... Como ya hoy en día no se hacen próceres, ¿viste?
1: Sí.
0: Porque hay que decirlo.
1: Lo que sí hay que reconocer que Cisneros no hay ninguna, yo no conozco acá. En los pueblos, capaz que Virreyes, sí. Hay una avenida en Buenos Aires, en Rosario también, Sergio, ¿no? Avenida Virreyes, sí, que reconoce a todos los Virreyes que tuvimos. Santiago Linier, bueno, Linier tiene barrios, calles. Pero Linier era el anterior virrey. Este era más, este me parece que era más... menos queridos Cisneros.
0: Claro, que bueno.
1: Pero no, Virrey Cisneros, no sé si hay calles que lo reconozcan, me parece.
0: Debe
1: ¿no?
0: haber alguna, porque viste que
1: sí.
0: Antes que nada.
1: Hay una revisión histórica sobre algunas calles que dicen
0: sí,
1: estos chabones.
0: Hay que
1: cambiar
0: todo.
1: Según de qué óptica veas la historia, ¿no?
0: Y pero viste, se supone que para darte el nombre de una calle o de una plaza, por ejemplo.
1: Claro.
0: ¿Viste?
1: Algún mérito hiciste.
0: Y sí, y tenés que hacer un mérito positivo para la patria. Claro. No vas a andar homenajeando. Claro. Yo por eso... Claro. ¿Qué es lo positivo? Claro. Bien, aporta.
1: Bien.
0: Claro.
1: Estamos con Sergio Brucchini, señores y señores, que nos viene a visitar Sergio.
0: Es un genio.
1: Hoy vino abrigado, Sergito. Esta vuelta hay que abrigarse. Che, tenemos el próximo tema de la mañana, señores y señores. Estuvimos hablando de este cabildo abierto.
0: Muy bueno.
1: Se reían algunos con respecto a cómo lo planteamos.
0: No, ¿por qué
1: la idea, es que, más que puede reírse, porque esto está muy bueno.
0: Sí.
1: No hay ningún problema. Lo que sí es que tenemos esta posibilidad de contar la historia desde lo que se va escribiendo, porque si yo te voy a contar la historia que yo aprendí mi libro
0: claro,
1: de la primaria, Sergio, ¿te acordás? Mm. El librito.
0: El capeluz.
1: El famoso capeluz. Que estaba el cabildito y que nos decía que los únicos personajes lindos eran los negritos que vendían en la plaza.
0: Claro, lo único importante.
1: Claro, viste. Pero bueno, bienvenido al revisionismo que hay.
0: Ah, bueno, sí, viste.
1: Ya seguimos.

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5: Empresarios de la construcción destacan las mejoras del sector.
6: El informe de Hernán Mundo desde Casa de Gobierno.
7: Mientras dijo que su sector da señales de repunte, el presidente de la Cámara Argentina de la Construcción, Gustavo Weiss, destacó las mejoras registradas en 13 actividades económicas, de acuerdo a las cifras dadas a conocer en el estimador mensual EMAE.
8: Parece promisorio, importante, interesante. Creo que oil and gas, petróleo gas, está traccionando mucho. El campo está teniendo una cosecha histórica, espectacular. Realmente es muy bienvenido. La minería viene un poco más atrasado, pero también está traccionando y cada vez va a traccionar más. Así que creo que esos indicadores siempre son muy importantes, ¿no?
5: Reclaman un cambio de carátula en la causa por la muerte de Ángel.
6: El informe de Adolfo Morales desde Radio Nacional, Comodoro Rivadavia.
9: El abogado querellante de la causa, Roberto Castillo, explicó que aquí se podría llegar a dar también un cambio en la carátula y en la responsabilidad que tendría la madre biológica y su pareja por la muerte y asesinato del pequeño Ángel.
10: Hay muchos elementos de prueba que robustecen la responsabilidad penal de estos dos asesinos. Lo cierto es que se está trabajando desde ese punto de manera cuidadosa para con la información que tiene la prensa. Hay incluso una declaración en cámara Gesell de una menor que fue propuesta por la defensa y la menor terminó describiendo situaciones de maltrato extremo.
5: La información del deporte ahora con Damián Zárate.
11: Básquet, Liga Argentina, semifinal buscando el único ascenso a la Liga Nacional. San Isidro de San Francisco, Córdoba, barrió la serie 3-0 sobre la Unión de Colón y es finalista. Hoy en La Plata, desde las 20:30, se juega el cuarto punto entre Gimnasia y Lanús, recordando que el Granate está ganando 2-1.
6: Actualizamos la información de tránsito con Romina Wiener.
12: Atentos, hoy entre las 18 y la medianoche rige la restricción a la circulación de camiones en rutas de la costa atlántica. La medida alcanza a la autopista Buenos Aires-La Plata, autovía 2 y rutas provinciales 11, 36, 56, 63 y 74. Se da en el marco del inicio del fin de semana largo. Además, replica mañana sábado entre las 6 y las 14 horas y el lunes feriado entre las 14 y la medianoche.
5: En la ciudad chubutense de Comodoro Rivadavia, donde podés escucharnos por AM670 y FM94.7, la temperatura es de 11 grados 5 décimas y el cielo está ligeramente nublado.
6: En Buenos Aires, la marca actual 9 grados 1, la humedad 73%, cielo nublado, la visibilidad reducida por neblinas a 9 kilómetros.
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0: Your Love Clásico en la mañana. Voy a saludar a dos cumpleañeros.
1: ¿A quién?
0: Me voy a adelantar, pero voy a saludar a dos cumpleañeros. Uno al popular Pablo Ferreira, propietario de Super Kiosco La Esquina del Nono.
1: Muy bien.
0: De parte de Liliana, su tía, que se acordó, dice, él escucha siempre tu radio y le vamos a mandar un saludo grande a Pablito.
1: Felicidades.
0: Por supuesto que hoy lo vamos a ir a saludar personalmente también. Por el cumple, porque es nuestro kiosco de siempre. Vamos y compramos cigarrillos. Lo que necesitamos, compramos ahí. Así que un saludo muy grande para Pablito. Si van a visitarlo hoy a Pablo, porque los viernes tienen mucha concurrencia. No dejen de saludarlo, Pablito. Regálame algo, que es tu cumpleaños. Un grande, Pablito. Un fenómeno ahí, referente, que yo quiero que sea el presidente de la vecinal.
1: Bien,
0: del barrio
1: gusta.
0: Belgrano. Pero bueno, no lo pude convencer todavía. Un grande total. Y también acá me comentaban,
1: ¿sí?
0: Buen día, el domingo es el cumple del Chiru Gorosito.
1: No.
0: Salúdenmelo hoy porque el domingo no está, me dice su señora Verónica.
1: Debe haber un programa
0: especial. Así que otro referente de este programa, señoras y señores.
1: Qué grande. Con,
0: sin el aporte de la tinta de Gorosito.
1: Totalmente.
0: No habría revolución acá en este programa Bunker Radio de Mañana. Te gustó como la pegué, ¿no?
1: Es un capo.
0: Así que nació cerca de la revolución, Gorosito. Con razón, ahora me pongo a pensar. 24 de mayo, nació días, horas previas a la revolución.
1: Claro, con razón es un hombre revolucionario.
0: Sí, con una ideología muy cercana a la de Rodrigo.
1: Claro.
0: Más que a la que puedo ya tener, ¿no?
1: Sí, exacto. Bueno, pero usted...
0: Está bien.
1: Más tarde o más temprano lo vamos a traer para este lado.
0: Un capo, Chiru. En el domingo lo vamos a saludar también a Chiru. Tal vez por las redes.
1: Claro. Bueno, el lunes también.
0: Sí.
1: Lo saludamos acá. Lo esperamos.
0: La docente, amiga,
1: ¿sí?
0: que tenemos acá en el programa,
1: muy
0: es
1: bien.
0: Dolly. Y me escribió Dolly.
1: A ver.
0: Dice, Castelli fue el orador de la revolución.
1: Mirá.
0: JJ Castelli. Uh-huh. ¿No? Sostuvo la teoría de la soberanía nacional. Preso el rey, el poder volvía al pueblo.
1: Claro.
0: Paradoja. Uh-huh. Cuando lo juzgaron por las derrotas en el norte, quiso defenderse, pero estaba mudo porque tuvo cáncer de lengua, Castelli.
1: Mirá vos. No.
0: La revolución es un sueño eterno, me dice Dolly, ¿no?
1: Claro que sí.
0: Qué bárbaro, cómo es la historia, ¿no? Uh-huh. Castelli quedó mudo por un cáncer de lengua.
1: Tremendo, mirá.
0: Y fue el gran orador de la revolución.
1: Claro,
0: qué bárbaro. Bueno, ahí lo tienen para reconocerlo cada vez que pasan por calle Castelli.
1: Claro.
0: ¿Quién fue?
1: Exacto.
0: Juan José Castelli, ¿no? ¿Qué me dice Pablo?
1: A
0: dice,
1: ver.
0: Mirá, yo no sé si a algunos les gustó, pero yo muchas de las cosas que dijiste no las sabía.
1: Totalmente, no las sabía.
0: Me dice Pablo, dice, muchas boludeces de las que dijiste no las sabía.
1: No, qué sé yo,
0: ¿viste? Son, lo que pasa es que la historia tiene un revisionismo mucho más preciso hoy de lo que fueron aquellos tiempos, porque hay muchas actas descritas que, bueno, los historiadores, algunos, ¿viste?, escribieron lo que realmente de esas actas les convenía escribir, Rodrigo.
1: Claro.
0: Me decía hace un rato Bruccini, otro docente, Sergio.
1: La verdad.
0: Referente también para nosotros.
1: Totalmente.
0: Que hay dos bibliotecas, inclusive, de cómo fue la actuación de San Martín post-revolución. En el tiempo de la... cuando nos quisieron venir a ganar las aguas argentinas y se da la famosa batalla obligado.
1: Claro,
0: que San Martín les había advertido a los generales británicos y franceses, guarda, que el pueblo allá, digamos, no van a ser tan sencillo.
1: No es muy manso el pueblo por esas pampas.
0: Les advirtió.
1: Claro.
0: Y bueno, igual vinieron los curtidos.
1: Ah, bueno.
0: Y bueno, y terminan no avanzando por el río, Rodrigo, porque, bueno, nosotros nos mataron a todos.
1: Ah, bueno.
0: Pero las cadenas de la famosa vuelta obligado los obligaron a tener que retroceder. La mayor flota marina jamás vista. Mirá que los vikingos eran muchos, ¿eh?
1: Tremendo, claro.
0: Pero la de Inglaterra y Francia juntas eran el poderío naval más importante que tenía el mundo en aquel momento, ¿no?
1: Y hasta acá llegaron.
0: Y hasta acá tuvieron que volver, mirá.
1: Tremendo.
0: Y me decía Sergio que nadie cuenta que hubo otra batalla en el mismo lugar donde había sido la batalla de San Lorenzo. Ellos quisieron desembarcar ahí.
1: Ah, quisieron desembarcar también, mirá.
0: Claro, cuando estaban volviendo, curtidos quisieron... Y la gente los corrió a cascotazos, a gomerazos, ¿no? Porque no había armas.
1: ¡Qué genialidad! O sea, el pueblo mismo se defendió.
0: Sí, es increíble. Es impresionante.
1: Increíble,
0: ¿no? Bueno, cosas que tiene la historia, que repito, parte del revisionismo.
1: Que tiene este país que es hermoso. Por eso este país es hermoso.
0: Pero todos los países que han sido independizados.
1: Bueno, también, lógico.
0: Es a fuerza de fusil y sangre.
1: Y sí, totalmente.
0: Tibios.
1: Y los países no nacieron teniendo ejércitos. Muchas veces los primeros que pelearon.
0: Y la gente.
1: La gente común,
0: totalmente. Bueno, Sergio me marcaba también que hay... puntos muy claves también.
1: Claro.
0: Las invasiones inglesas primero, ¿no?
1: Ah, también, claro.
0: Cómo
1: claro.
0: los corrimos a los ingleses cuando quisieron venir para ganar el territorio y fíjate vos, traicionar a los españoles y quedarse ellos con esta parte.
1: Totalmente.
0: Y sacarlos los españoles ellos. Increíble. Pero en ese momento el virrey decidió no apoyar al pueblo, ¿viste? Imaginate. Por eso le marcaron la cancha y dice, a este en cualquier momento lo volamos porque es un cobarde.
1: Quedó.
0: Y les quedó a la gente la sangre en el ojo.
1: Sí, sí.
0: Creo
1: bueno.
0: que en el momento en ese momento era Liniers, era el virrey, ¿no?
1: Ah, porque
0: si asume en 1809, las invasiones inglesas fueron 1806, 1807.
1: Claro.
0: De ahí surge un poco la historia de la independización argentina.
1: Claro, ahí generamos los primeros rasgos de patriotismo probablemente.
0: Claro,
1: ¿no?
0: Y hablaba Sergio también de que por ahí la historia olvidó, o los historiadores que escribieron los famosos libritos que nosotros vimos en la escuela y que pintaron el cuadro de los negritos vendiendo velas y todas esas cosas, se olvidaron del rol clave que tuvieron los ranqueles.
1: Mirá.
0: Que también, a lanza y fuego, ¿eh?
1: Claro.
0: Los ranqueles vinieron con lanza, 5.000 aborígenes pusieron.
1: 5.000 personas.
0: A defender el territorio argentino. Defendían un territorio que después los terminó hostigando, ¿no?
1: Claro, mismo territorio que después los hostigó
0: y los, bueno, los exterminó, creo.
1: Sí, los masacró directamente, sí, no hay otra
0: Pero
1: palabra.
0: Pero bueno, esto dice la historia, repito. Después tenés otros historiadores que tienen otra mirada.
1: Ah, no, bueno, sí.
0: Y
1: sí,
0: que dice, qué sé yo, que dicen, che, hubiésemos sido un poco más caballeros y lo hubiésemos dejado entrar.
1: ¿A quién?
0: Claro, a los invasores.
1: Claro, tomaríamos el té hoy.
0: Hubiésemos arreglado en ese momento y no hubiésemos sido tan indios para correrlos.
1: Claro, exactamente.
0: ¿Me entendés?
1: Exacto. Bueno,
0: hay historiadores que
1: piensan desde ese punto de vista. Exactamente. Bueno, de ahí que algunos, viste, hablaban después, años después, no tanto, viste, hablaban de la civilización o barbarie, viste.
0: Exactamente, la civilización.
1: Sí, sí. Algunos siguen creyendo hasta el día de hoy que somos unos bárbaros, viste.
0: Sí.
1: La verdad.
0: Sí. Bueno, escucha, Juan y Fragata dice, nos escribe nuestro amigo, él es el conductor de Apasionados.
1: Es
0: el hombre que hace todo el contenido de todo un poco contenidos ahí en San Cristóbal, un amigo.
1: Un equipazo.
0: Dice, hola, buen día, chicos. Soy poco de escuchar Búnker por cuestiones de laburo,
1: Claro.
0: Cuando lo puedo los veo, así como ahora, y quiero aprovechar para agradecerle los dos minutitos que los dedicaron el miércoles en la mañana para hablar del programa que se hizo en la cancha de bochas. ¿No? ¿Viste? De las cosas insólitas que tiene Juan.
1: Andan
0: en un desafío, por lo menos es lo que creo que escuché ayer. Lo vi terminado el programa anoche.
1: Ah, yo no llegué
0: Estaba
1: a
0: ahí con el chico Matías y están los dos chicos jovencitos.
1: Claro, me agarré en clase.
0: Sí.

0: algún deporte que ustedes propongan. Le damos la opción a elegir. Puede ser bocha, volei, fútbol, pádel.
1: Yo pensé que podríamos ver quién termina primero una picada, pero...
0: También.
1: Yo estoy más para esa, viste, amigo Juan.
0: Claro,
1: yo,
0: tipo desafío.
1: Claramente Juan es un hombre, claro. Claramente Juan es un hombre de deporte, no es mi caso. ¿Viste?
0: No, está en todos los deportes, Juan.
1: Claro, por eso. Son muy flexibles ellos, ¿viste? Ya arrancamos atrás nosotros.
0: Bueno, ya están planteando desafíos los muchachos. Claro, algún reto, claro, no, y yo nosotros tenemos algunos buenos,
1: Bueno, por eso.
0: Para el fútbol 5 tenemos buenos. Mauro.
1: Bueno, eso es verdad.
0: Iríamos detrás de Mauro, iríamos detrás de Sebi. Ah, tenemos que tener un equipo importante acá.
1: Vamos a necesitar que el equipo nos sostenga, ¿viste? Porque si
0: claro, no, pues si no, lo nuestro sería paupérrimo.
1: No, claro, nosotros no estamos a la altura.
0: No. Buen día, Martín Rodri. Excelente viernes, hola, chicos. Que tengan un buen fin de semana. Gracias, Emi. El Emi siempre ahí enganchadito en la mañana. Gracias, Emi. Bueno, che, otra que lo dejó pasar. Sí. La cuestión que hemos repasado histórica. A Nancy le gustó como lo planteamos.
1: Bien, qué lindo.
0: Sí, porque no nos pusimos a leer un texto.
1: No, claro, no fue.
0: Es muy aburrido, Nancy. Bueno, gracias por el reconocimiento, qué sé yo, ¿viste? A veces nosotros tiramos tierra, ¿viste? Con el Rodri.
1: No, pero hay gente que le
0: creemos
1: gusta.
0: Creemos que algunos se lo toman a chacota. Y no, es historia.
1: Totalmente.
0: Qué sé yo.
1: A la gente le gustan estos temas.
0: Sí, a más cuando empezamos a abrir tantos abanicos y que hoy la IA te facilita tantas cosas.
1: No, bueno, totalmente, es verdad.
0: El reporte histórico no es tan precisa en algunos datos.
1: Bueno, a veces tiene...
0: Porque lo pasa muy por arriba, muy te la planea, ¿viste? Dice 1810, sí, un grupo de criollos se juntaron y lo sacaron al virrey.
1: Así, punto.
0: Y así nació la famosa República Argentina. nada más, te sintetiza así.
1: Claro, ¿viste?
0: Y igual que los que andaban repartiendo las escarapelas, claro, que andaban haciendo quilombo en la plaza.
1: Muy, muy, muy simplificado. Vos decís, no te da contexto, no te da profundidad.
0: Mirá si estaría Patricia en ese momento. Mirá si estaría Patricia con sus policías.
1: Si hubiese estado Patricia...
0: ¿De qué lado se pone?
1: No, bueno, del virrey. Hubiese liberado el tránsito.
0: hubiese
1: liberado el tránsito.
0: Todos por la vereda.
1: Imagínate, ¿cómo vas a coartar el tránsito de las carretas, de los caballos, viste? Claro. De los pudientes europeos. ¿Viste?
0: Qué bárbaro,
1: por
0: ¿no?
1: Por favor, no, claro.
0: Bueno, viste, hay dos miradas.
1: Igual digo, no me tomen a mal, pero me quedé con ganas de que el virrey vuele por las ventanas del cabildo. Pero bueno, no importa.
0: Eso lo proponía Belgrano.
1: Sí, la verdad que lo banco de fuerte a Belgrano en esa. Pero
0: che,
1: bueno.
0: Le encantó la picada, dice. Buen desafío con Rodri, mano a mano.
1: ¿Viste? No. Vamos, para ahí no... A ver, el desafío sería en conjunto sería con usted, Martín, con nuestro amigo también allá... Del equipo, y bueno, y hacerlo en vivo. Y nos sentamos a charlar de la vida, ¿viste? Sí. Así, agenda abierta.
0: No, pero unos cartulinas podríamos jugar también. Juan debe ser bueno para el truco, ¿eh?
1: Bueno, es verdad. Yo no, ahí ya no sé jugar al truco, che, pero bueno.
0: Lo pongo a Gilbert, mirá, se liga todo.
1: Bueno, Gilbert nos puede defender. Esa es verdad.
0: Hacemos un truquito ahí.
1: En las cartas nos defiende
0: Gilbert. Una de rueda.
1: Bien,
0: sí, ahí podemos hacer.
1: Bien, se toman algo y charlamos en vivo.
0: Ah, sí, pero aparte podemos reforzar el equipo. Tengo Matador, de Eduardo Loza. Bueno. Tengo para reforzar equipo de...
1: Incorporamos gente de paso. Me
0: claro,
1: gusta.
0: No, tengo.
1: Bueno, y ahí haríamos nuestro gran cabildo, ¿viste?
0: Exactamente.
1: ¿Viste? Ahí resolvemos todos los problemas.
0: Che, bueno, aparentemente veo una foto, señoras y señores.
1: Epa.
0: De.
1: ¿Foto de?
0: Estoy viendo algunas fotitos de actos.
1: Ah, sí, están llegando las promociones de los actos.
0: Sí,
1: claro,
0: están llegando. Se ve que hubo en algunos tocaron guitarra, canciones folclóricas.
1: Qué lindo.
0: Bueno, las danzas tradicionales que se bailan también en actos del 25. Actos más largos son las del 25,
1: claro,
0: ¿no?
1: Creo yo que, bueno, junto con el del 9 de julio, es uno de estos actos más importantes.
0: Para mí sí.
1: No tenemos que escatimar en festividad.
0: Sí, la referencia de actos, sin lugar a dudas. Claro, para toda nación, su día de la independencia.
1: Totalmente.
0: Es clave.
1: Claro.
0: El día de la independencia de todo país, el que se festeja a toda bomba, Rodrigo.
1: Ah, exactamente.
0: Pero nosotros tenemos la particularidad, creo que también, de festejar el día de la revolución.
1: Sí, también. Es que no.
0: Los
1: no,
0: mexicanos
1: no,
0: creo que tienen su día de la revolución, ¿no?
1: Claro, creo que también, ¿no?
0: Sí.
1: Que lo celebran mucho. Es que lo tenés que celebrar, ¿viste? Porque fue el punto donde inició todo.
0: Sí.
1: Porque la independencia fue redondear toda la
0: Ahora,
1: situación.
0: Por ejemplo, ¿no? Yo me pregunto.
1: Sí.
0: Bueno, Francia festeja la revolución.
1: Claro.
0: Creo, ¿no? Mm. El final de las monarquías.
1: Claro, seguramente cuando...
0: Francia.
1: Cortaron cabeza.
0: Sí, la guillotina. Que después...
1: Literalmente.
0: Pero el propio creador de la guillotina fue el que lo terminó lo usado. Lo mataron también por la guillotina.
1: Pobre tipo. No lo perdonó ni
0: no,
1: él.
0: No, pero era obvio que sí, bueno, era culpable.
1: Sí. No, bueno, sí, obviamente.
0: Ahora, ¿qué festejará? ¿Cuándo festejará su independencia? No sé si alguna vez fueron colonia, pero... Gran Bretaña. ¿Ellos qué celebran? Porque ellos fueron tierras conquistadas por los vikingos en algún momento, ¿no?
1: Ah.

0: O bien ellos evitaron que los vikingos los conquisten. Pero en un momento peleaban con pueblos nórdicos. Pero no sé si alguna vez estuvieron sujetos a ser colonia de alguien.
1: Claro.
0: Si alguna vez, en algún momento fueron liberados por alguien.
1: Exacto, si alguna vez tuvieron alguien. O sea, probablemente hayan tenido otra nación que los acosó, pero no...
0: Nunca fueron colonia.
1: No. Inglaterra no celebra un día de la independencia porque es un país soberano que nunca ha sido colonizado ni ha tenido que independizarse de otra nación.
0: ¿Viste? Me parecía.
1: Uh-huh. Claro. De hecho, no tienen un día oficial nacional, aunque se celebran los días de los santos patronos de las naciones que componen el Reino Unido.
0: Ajá.
1: O sea, no tienen un día como tal de...
0: No festejan un día patrio.
1: No hay un día patrio, claro. Bueno, pero ahí tenés. No tienen patria.
0: Claro.
1: Apátridos. Ellos son colonizadores, ese es el problema.
0: Claro, ellos fueron colonizadores.
1: Ellos son colonizadores.
0: Pero no festejan un día patrio.
1: Claro.
0: ¿Viste? Me parecía... Uh-huh. Lo tiro como una novedad.
1: Sí.
0: Todos lo conocen a esto.
1: Claro.
0: Pero yo no, fehacientemente me lo acaba de ratificar Rodrigo.
1: Claro, lo chequeamos ahora.
0: Sí. Y lo que sí, Estados Unidos tiene la primera nación el 4 de julio.
1: Claro, y Estados Unidos festeja la independencia de Inglaterra,
0: de Inglaterra, exactamente.
1: Además, eso es bueno señalarlo porque muchas veces no se dice.
0: Aunque o sea, también fueron colonizados, uh-huh. Estados Unidos tenía en sus territorios muchas tierras que pertenecían al reinado de España.
1: También. Ah, también, claro. Claro, en su momento es verdad.
0: Todo lo que California es, y México, toda esa parte del Nuevo México, toda esa parte.
1: Es verdad.
0: Era todo territorio...
1: Una amplia
0: zona. Sí, español eran.
1: Sí.
0: No, sí.
1: Así también que se tuvieron que sacar a los dos de encima.
0: Claro, y a los franceses, no sé si los franceses también, porque los franceses les quedaron con Canadá nomás.
1: Ah.
0: Creo que ellos tenían Francia también ahí.
1: Es probable,
0: estaban
1: entonces.
0: Todos disputándose. Al territorio se lo querían todos.
1: ¿Cómo querían tierra los muchachos,
0: Y los europeos cuando la hacían. Y bueno, y Portugal se quedó con un país terrible, un territorio como el brasileño.
1: Bueno,
0: ¿no?
1: También, claro. Claro,
0: fíjate, que nadie habla de los portugueses, pero ¿cuántas colonias tuvieron los portugueses?
1: Sí.
0: Lo que pasa es que la fueron entregando después. Y hoy quedó reducido a solamente un país chiquito, ¿viste? Mm. Portugal, porque era un país.
1: Claro, y un país, ¿viste? Uno no quiere ser malo, pero bastante intrascendente para el mundo, ¿viste?
0: Claro, y antes pensaba que tienen tantos países que ellos colonizaron.
1: ¿No? ¿Cuándo se independizó Brasil, che?
0: ¿Y antes que nosotros?
1: 1822, dice acá.
0: Ah, después que nosotros.
1: Brasil celebra su independencia el 7 de septiembre. Esta fecha conmemora el histórico grito de Ipiranga de 1822, cuando el entonces príncipe heredero Don Pedro de Alcántara declaró la independencia del país respecto al reino de Portugal a orillas del río Ipiranga.
0: Mira vos.
1: Mira ahí. Banco. Sí. Nuestros vecinos.
0: Los portugueses eran muy comerciantes.
1: Claro.
0: Eran muy de trasladar esclavos. Por eso hay tantos negros de un lado al otro.
1: Claro.
0: Los traían ahí de un país, no Costa de Marfil, pero por ahí eran...
1: Más o menos esa zona.
0: De esa zona eran. Los traían, los comerciaban acá. Escucha, ¿y México cuándo celebra su independencia?
1: A ver, che, México, nuestros primos de allá arriba.
0: Sí, donde estaban conquistados por Hernán Cortés ellos.
1: Claro, también, ¿no?
0: Nada más y nada menos.
1: El 16 de septiembre, conmemorando el inicio de la lucha armada de 1810. Bien ahí, mirá. Sin embargo, las festividades más importantes y populares comienzan la noche del 15 de septiembre con la tradicional ceremonia del grito.
0: El grito de Dolores.
1: Claro. El presidente de la República y los gobernadores en todo el país recrean el llamado del cura Miguel Hidalgo.
0: Miguel Hidalgo, un cura fue el revoltoso ahí.
1: Sí, allá tenían un cura de los buenos.
0: Sí.
1: Desde un balcón oficial se ondea la bandera y se vitorea a los héroes patrios.
0: Mirá vos.
1: Y después, bueno, las plazas públicas como el Zócalo de la Ciudad de México se llenan de fuegos artificiales, música de mariachi, bailes tradicionales y decoraciones con los colores patrios.
0: Muy bien.
1: ¡Qué lindo! Y acá viene la otra parte más linda, ¿no?
0: ¿Cuál?
1: La familia se reúne para disfrutar de platillos típicos de la temporada como el pozole, los chiles en nogada, las tostadas acompañados de tequila o mezcal, porque lo importante es la comida, chicos.
0: También, obviamente. Sobre todo la mazamorra, el...
1: Sí, el locro.
0: El locro. Sí, tradicional.
1: La mazamorra creo que no envejeció bien.
0: No ha sido superada por la historia.
1: No, como que no.
0: Che, bueno, señores, estábamos hablando un poquito referido a todo lo que va a pasar en estos días, porque somos de los primeros que nos independizamos.
1: ¿No?
0: De los que revolucionamos ahí, que después, vino el...
1: Por eso.
0: La independencia de cada nación.
1: O sea, tenemos una linda historia nosotros, loco. La verdad.
0: Algunos días un amigo mío la quieren mancillar.
1: Y algunos, viste, sí, como mínimo la quieren y, viste, ahí como...
0: La ponen en cuestionamiento.
1: Sí, viste, como decir, no hace falta que repitas eso. De última vez, no digas nada, viste. Así, sí, es 25 de mayo, pero ya está, no la cuentes, viste. O sea, cosa que alguno se quiera contagiar, viste.
0: No, sí. Bueno, igual hay territorios que todavía pelean por una independencia.
1: Sí, bueno, eso es real, totalmente.
0: Más que nada, hoy creo que la mayoría son naciones independientes, pero bueno, hay muchas islas
1: claro.
0: que son chiquitas y que son todavía territorios...
1: Claro.
0: Dominados por países. Que no sé si ellos ya quieren independizarse.
1: Sí, capaz
0: fíjate
1: que
0: cuando fueron a votar los escoceses. Dice, no, ¿para qué nos vamos a ir? Nos vamos, nos vamos a ir solos. Dije, ah, somos Reino Unido. ¿Viste? Pero votaron. Y votaron ellos.
1: Sí. Y bueno, pero lo que pasa es que también Martín ya tanto tiempo colonizado.
0: Sí. Y aparte ellos ya tienen su nación, que es su nación, me parece. Porque viste que van divididos a todos lados. Al Mundial de Fútbol van divididos.
1: Claro.
0: Gran Bretaña va por un lado y ellos van como Escocia.
1: Y bueno, pero entonces,
0: Irlanda es lo mismo. Claro. Ya tienen una independencia media rara. Digamos, son dependientes de alguna cosa, pero no todas. Tienen su propio presidente.
1: Sí.
0: Creo que al rey le rinden culto nomás. El reinado, es el rey es el tema el que tiene ahí injerencia, pero no la política. Al el primer ministro británico, ¿qué le importa lo que pasa en Escocia?
1: Que, no, bueno, sí,
0: que
1: se arreglen
0: los escoceses.
1: Que se arreglen los escoceses, olvidate. Por eso.
0: Demasiado quilombo tienen los otros que...
1: Muy raro.
0: Mire que ahora lo quieren volar ese, ¿no?
1: También lo están queriendo volar.
0: Sí, porque es muy, muy... Es muy ¿cómo se le dice? Es un liberal medio así tirado a la izquierda.
1: Ah, medio progresista. No
0: algo
1: les agrada,
0: así.
1: Es
0: el no les agrada.
1: Bueno.
0: No, aparte el haberle dicho que no a su principal socio de la guerra contra Irán.
1: Pero está bien, ¿quién quiere ir a la guerra?
0: Y él le dijo, no, nosotros no vamos a mandar ningún buque. Inglaterra no está para pelear con nadie.
1: Claro.
0: Y bueno, pero... Y
1: no voy a pelear mi guerra. O sea, no tengo quilombo yo con nadie,
0: claro,
1: no voy a pelear.
0: Entonces, los británicos ¿viste? Apoyan en gran parte, lo apoyan al presidente. Pasa que la política no lo quiere.
1: Ah, bueno, pero ahí tenés el problema, ¿viste? Esos países donde la política es la que termina decidiendo contrariamente a lo que decide la gente.
0: Sí, la gente de Inglaterra no quiere ir a una guerra por nada.
1: No, más vale.
0: Va, nadie quiere ir a las guerras.
1: Claro, nadie quiere ir a la guerra, ni por costos en vidas ni por costos en dinero. Nadie quiere ir a la guerra, nunca es gratis ir a la guerra.
0: No, pero el británico este es medio... Hacía muchos años que no gobernaba un señor como este.
1: Mirá.
0: Los quieren volar.
1: Hay que seguirlo.
0: Sí, lo quieren volar.
1: No.
0: No es un invasor.
1: Claro.
0: No. Pero viste cuando Trump le dijo algo de las Malvinas, le contestó enseguida.
1: Está muy bien, por eso. Tiene que defenderse.
0: Sí, dijo, porque Trump lo quiere sacar también, ¿viste?
1: Claro, no.
0: Trump quiere sacar a los daneses de la Groenlandia, quiere sacar.
1: Claro, Trump quiere todo, ¿viste? Pero bueno, ¿no?
0: Sí, qué personaje ese, ¿eh? La historia lo va a recordar como un gran personaje, Adolfo.
1: La verdad. Sí, otro de los tantos buenos personajes, ¿viste?
0: Sí, es que son nuestros, de esta era, ¿no?
1: Sí, que somos contemporáneos.
0: Eso no lo puede decir que
1: son hemos tenido. No sé si la suerte o el disgusto, pero bueno, veremos.
0: Alguno dice que la suerte de haberlo tenido.
1: ¿Te dice?
0: Y los Simpsons lo habían predicho, ¿no?
1: Sí, es verdad.
0: Los Simpsons lo predijeron que él iba a asumir la presidencia muchos años antes, cosa que hizo, no sé cómo hizo McGrenning para saberlo.
1: No sé, la vio.
0: Es bárbaro.
1: Capaz que veía la locura que iba a su país y la vio, ¿viste?
0: Sí.
1: Porque, o sea, no es de maldad, pero los Simpsons en general son muy críticos de la sociedad estadounidense. No la ponderan.
0: Son muy autocríticos. Sí.
1: Claro, exactamente. O sea, son una autocrítica a la sociedad.
0: Bueno, se ríen de sí mismos, como nosotros tenemos también algunos humoristas que se ríen de nosotros.
1: Sí, totalmente. Es lo mejor.
0: Nos reímos de nosotros mismos.
1: Claro, viste.
0: Che, bueno, señoras y señores, avanzamos. 11:43, ya se me viene mi amigo Guirado.
1: Sí.
0: Mientras Rodri ya lo busca Cachi para hablar de las películas.
1: Nuestro amigo.
0: Mirá, le traje un título al Cachi.
1: ¿Le trajo uno lindo?
0: Un clásico de clásicos. El Cachi me guardó una seguramente para matarme.
1: Sí.
0: Estamos en un duelo tremendo de grandes clásicos del cine con mi amigo Guirado.
1: Vacamos.
0: 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Mientras ya suenan las ollas, llega José Luis Girado en el momento del cine en la mañana. Hola, Cachi querido, ¿cómo estás?
2: Hoy venimos a cocinar, venimos.
0: Grande. ¿Qué se come tradicionalmente en estas épocas, José Luis? Y
2: en estas épocas tenés sopa.
0: Sopa.
2: Tenés puchero.
0: Bien.
2: Tenés guisos carreros.
0: Qué lindo.
2: Viste, todo lo que sea salsa. Sí. Lo comés, viste. Como trompada.
0: Un estofadito de perdiz.
2: Sí.
0: Terrible.
2: De lo que venga.
0: Algo al disco. Sea. Viste que en el disco le meten de todo. Los muchachos, ¿sabes? Que hay un ladrillo.
2: Al disco. Anoche comí
0: ravioles, pero no al disco. Comí ravioles de Uyer yo.
2: Son muy ricos, Miguel.
0: Muy ricos son. La pucha. Pero bueno, viste que ahora se junta la gente a comer, Cachi, ¿no? Ahora
2: sí, sí. Hoy en día la juntada es para comer algo calentito, algo.
0: Sí, es como que la pizza ya medio pasa a un segundo plano.
2: Bueno, hasta, aparte, con el frío que hace, tomar cerveza, dejá.
0: No, sí, es que tomar algo que caliente el garguero, un huiscacho, un vinito, está bien, me gusta esa idea, me gusta. Ideal, Cachi, para ver películas, ¿no?
2: Sí.
0: Olvídate, amigo, olvídate.
2: Películas, series, al día, ¿viste?
0: La pucha. Pero hay bueno. Muchísimas. Hoy te voy a dejar propuestas, porque debes tener varias, así que te dejo que me pases la primera, que yo voy a empezar a tomar nota acá, amigo.
2: Dale, vamos con la primera, y es una película 2026, se llama El Diablo Viste a la Moda 2.
0: El tan esperado título de la saga del Diablo Viste a la Moda ha llegado finalmente a Cachi DVD Movie.
2: Esta se desarrolla 20 años después de la historia original, y sigue a Miranda Priestly y Andy Sachs enfrentadas a el declive, lo que pasa hoy en día, ¿no?
0: Sí.
2: El declive de las revistas que pelean con la era digital.
0: Mirá vos.
2: Así que, bueno, ahí comienza esta historia, a tratar de levantar la revista Runaway de moda, y liderando un equipo de gente ambiciosa, uh-huh, y peleando con una compañera que se cruzó al bando del frente y es una increíble productora ejecutiva,
0: ¿verdad? Emily Blunt, sí. Ganadora del Oscar, sí. Anne Hathaway, bellísima. Bueno, no es impresionante lo de Meryl Streep, cómo se mantiene.
2: Sí,
0: y Stanley Tucci, que es un crack, un capo total, el pelado, ¿eh? Es un capo total. Una película, Cachi, que cuando yo la vi 100 veces a la 1. Siempre me gustó. Primero porque se inclusive Stanley Tucci, en una nota que le da a una de las cadenas norteamericanas, dice: yo te voy a ser totalmente sincero, Yo, para aceptar el papel, leí el guión varias veces. No estaba decidido a aceptarlo porque me parecía tan banal la película. Dice, yo en mi vida hubiese pensado que se iba a transformar en un clásico del cine. Él lo dice, dice, pero a todos los actores nos pasó lo mismo, pero los encontró a todos en momentos donde tenían películas para grabar o filmar, Meryl Streep ni hablar, pero dice que los agarró justo, ¿viste? Cuando a vos te queda el momento justo que vos le dedicás a ponerle toda la pila al personaje. Y bueno, se dio eso, que El Diablo Viste a la Moda 1 se convirtió en un clásico del cine, porque, bueno, claro, se mete en el mundo de lo riguroso que es estar siempre vigente en el mundo de la moda. ¿Viste?
2: Ah, no, sí, seguro. Para aquellos que les gusta esto de ser parte de la moda, de la onda y todo eso, no es fácil.
0: No
2: es fácil.
0: Y creo que para esta segunda parte, ¿viste las avant-premier que se presentaron en todo el mundo? La gente tenía que ir empilchada con ropa de primera.
2: Exactamente.
0: ¿Viste? Que se empilcharon. Acá las chicas de la Argentina, todas las actrices que fueron, toda la avant-premier, todas de rojo andaban. Rojo, blanco, pilcha, como empilchado. Un zapato de taco alto era la presentación. Y de verdad que hay que decir, Cachi, que la película tiene ya récord de recaudación, ¿no? En algunos lugares.
2: Sí.
0: O sea que el clásico es, para que la gente tenga tanto atractivo de ir a verla. Yo la voy a ver, por supuesto, Cachi.
2: Está muy buena.
0: Sí, señor.
2: Una guerra de poder y lealtad. Muy, pero muy buena.
0: Y la banda de sonido, ni te digo, Cachi.
2: Ni hablar, ¿no? Sí,
0: tiene unas canciones espectaculares la película.
2: Dejamos la moda y el glamour de lado. Eso lo vamos a dejar a las chicas, porque las chicas son las más fanáticas de todo esto.
0: Ah, ¿te gusta? No, pero los varones también, para ver las chicas. Justamente
2: sí, algunos varones también, sí.
0: Bien.
2: Vamos a ir con las piñas y las patadas.
0: A la flauta.
2: Mortal Kombat 2, tan esperada esta
0: volvieron
2: película.
0: Volvieron los Mortal Kombat, bien.
2: Exactamente. Unos efectos terribles tiene esta película.
0: Ajá.
2: Está mortal. Bien. Aquellos que la recuerdan, se enfrentan los poderosos, como siempre. Johnny Cage liderando a la gente buena de la Tierra, peleando con Shao Kahn. ¿Quieren ver efecto? Es una película entretenida.
0: Bien.
2: Para aquellos que les guste este tipo de película,
0: bien,
2: le va a gustar mucho.
0: Y mira,
2: la primera estuvo buena, la segunda está mejor.
0: Vos sabés que yo la primera la vi de a ratos, Cachi, hasta que la terminé de ver después. Y no me quedan claros quiénes son los buenos y los malos, vos sabés. No sé por qué. No, qué sé yo, viste. Porque tiene todas sus razones, viste, que las películas.
2: Claro, sí.
0: Del chino que es el inspirador o japonés, no sé qué, de los buenos hasta los que están del otro lado que son los malos, ¿viste? No me queda claro muy.
2: Es más poder un fanatismo, ¿viste? De los juegos y demás cosas
0: Y yo no jugué el jueguito del Mortal Kombat, ¿viste? Entonces, sí al Street Fighter. Ese es otro juego, ¿viste? Que están claro, Ryu y Ken.
2: Ya sale la película. Sí.
0: Ah, no me digas, pero qué, van a estar todos los Vega, todos los personajes.
2: Todos, igual que en Mortal Kombat. Aparecen todos.
0: Ah, pero bueno, la voy a ver a ese Street Fighter. Ojalá que tenga buenos actores, viste, porque si no.
2: Esta fue la que más me preguntaba por Mortal Kombat. Fue la que más me. ¿Cuándo sale?
0: Ajá.
2: Bueno, está.
0: ¿Quién es el actor principal acá en Mortal Kombat, por ejemplo, conocido?
2: No, los actores, viste, que los buscan son actores muy nuevos, son, viste, no lo he visto en otras películas, viste.
0: Ajá, muy bien.
2: Es más, todavía vi un pedazo de la película y, bueno, aquí es medio complicado ver una película a veces cuando viene gente.
0: Ah, ni hablar.
2: Que está viendo, se nos pone el partido, están jugando.
0: Bueno, pone el partido. ¿Qué tendrá
2: que... Mortal Kombat.
0: Ah, claro. Sí. Mortal Kombat. Bueno, buena recomendada para este fin de semana.
2: Sí, a los que les gusta
0: la acción.
2: Este tipo de película, bueno.
0: La acción. A patada y.
2: Mucha sangre.
0: A adrenalina, sí, señor. Bueno, ¿qué más tenés?
2: Esta película la vamos a recomendar. Está muy buena.
0: Sí.
2: De terror. Hace rato que no veo algo de terror bueno.
0: Bueno, sí, es verdad.
2: La posesión de la momia se llama.
0: A la flauta. ¿Y esto? ¿Cómo sería?
2: Está buenarda, dijo mi hijo.
0: Ajá, buenarda.
2: Es una familia que el destino es el Cairo, se van de paseo, les toca vivir una pesadilla. Ajá. Tras la misteriosa desaparición de su hija. Mirá. Una nena de unos 8 años. Desaparece, no la encuentran. Ajá. Se vuelven a sus vidas y demás, lamentando la pérdida. Y 8 años después, la nena aparece. Como Ajá. si nada hubiese pasado. Pero viene con una entidad maligna y antigua, una maldición.
0: Ajá. Muy bien.
2: Muy buena película.
0: ¿Parecida a cuál, Cachi? ¿Parecida a cuál? ¿Parecida a qué película te hizo acordar? Si tenés que...
2: Tiene una mezcla de muchas películas, porque vos entras a buscar los detalles, ¿viste? Y te has acordado un montón.
0: Sí.
2: De ciertas escenas, ¿viste? Pero me gustó, ¿viste? Porque digo, últimamente las películas de terror... Me hacen bostezar, me duermo, me aburro.
0: No, hay mucha gente que no les gusta el terror de ahora.
2: Me hace reír más. Me asusto más con fotos de amigos como estaban ahora hechos pedazos que...
0: Sí, me imagino. No, pero le pasa a mucha gente, Cachi, no te creas único, ¿eh? No les gusta el terror de hoy. No se enganchan.
2: Porque tengo un grupo de chicos, bueno, de la promoción del 88, y empezaron a subir las fotos, ¿viste?
0: Como mirá.
2: Ahora, bueno, familia, hijos y demás, nietos.
0: Ajá. Muy bien.
2: Y le digo a un amigo, le digo, vos sabés que las fotos me asustaron más que la película.
0: La foto de la juntada. Es una cosa de Bueno, podríamos hacer una película, La Juntada, amigo. ¿Qué decís?
2: La Juntada, película de terror.
0: Película de terror. Bueno, vamos ahora a la serie. ¿Trajiste alguna serie, Cachi, nueva o no?
2: No, traje una película más.
0: Ah, que, bien.
2: Que ayer me preguntaba un amigo, me decía, pero esta acá, ¿cuántas son? No, son dos nomás.
0: Ajá.
2: Jack Ryan. Es un agente. Que Jack Ryan hubo mucho. Harrison Ford. Es el nombre de un personaje.
0: Sí.
2: Pero dos, con este actor. Con este actor, sí, exactamente, como digo bien. Hubo la primera y esta es la segunda.
0: Mirá.
2: De Tom Clancy es. Son los juegos, no sé si habrá visto los juegos.
0: Jack Ryan.
2: Ajá. Es... sobre espionaje, aquello que le gusta la intriga, su peso.
0: A mí me gusta eso.
2: Sí. Bueno, te va a envolver, te va a llevar de acá para allá. Es una película sobre la Guerra Fantasma, Guerra Fría y demás.
0: Ah, mira. Bueno.
2: Para aquellos que les gusta este estilo de película, mírenla porque está muy buena.
0: Sí, sí, no tengo dudas. Ghost War se llama la película, El Fantasma Ghost de la War. Guerra, Jack Ryan.
2: Bueno. Exactamente. Es la segunda de la, bueno, la primera que salió. Este actor, bueno, yo lo he visto en varias películas ya. John Kaczynski se llama.
0: Ya son de la nueva camada. Los duros sí, de la nueva camada son.
2: Claro. Exactamente, son los de la nueva camada.
0: Sí, señor. Bueno.
2: Tenés que pensar, reflexionar y demás. Bueno, mirá esta película.
0: Está acá. Para saber qué Jack pasa. Ryan. Claro, está
2: yo
0: bueno.
2: Tengo que volver no la vi todavía, ¿no? Tengo que ver la primera porque no me acuerdo ya cómo era.
0: Ajá.
2: Para ver esta acá. Porque están todas relacionadas.
0: Están enlazadas, claro.
2: Exactamente.
0: Che, bueno, Cachi.
2: Clásicos.
0: Vamos a los clásicos, que toda la gente dice, ¿qué presentarán hoy? A ver, ¿qué trajiste como clásico hoy?
2: Brad Pitt, Morgan Freeman.
0: Ah, Seven.
2: ¿Qué película, por favor?
0: ¿Qué película?
2: 1995.
0: Qué barro. El director es para David Lynch.
2: Finch.
0: Ah. Qué bárbaro, qué película, qué toma.
2: Un thriller psicológico espectacular, sí. Mortal.
0: Ah, sí, olvídate.
2: Vos sabés que hay una serie, ajá, que no me puedo acordar el nombre, yo otra vez te lo dije, dije que le iba a traer como para desmenuzarla, viste, que está muy buena, son más o menos parecidos, claro, a los pecados capitales. El tipo sí. Asesina
0: con los pecados.
2: A gente con los pecados.
0: Qué bárbaro. No, pero esta está... Aparte, el que hace de asesino serial es un gran Kevin Spacey. La actuación, aparece en la mitad de la película el chabón, pero cuando aparece hace una actuación increíble. La película estuvo nominada al Oscar, Cachi. Era muy raro que un rubro de esto esté nominado al Oscar, pero lo de Brad Pitt, Freeman y Spacey en esta película se roban la película. Está, mirá, imagínate que Winnie Paltrow, una tremenda actriz ganadora del Oscar, hace de novia o esposa de Brad Pitt en la película y prácticamente pasa de incógnito la actriz. Está todo centralizado en ellos y en la investigación de los asesinatos. Yo te digo, te voy a felicitar por la recomendada que me trajiste hoy, Cachi. Sí.
2: A medida que pasa esta película, viste, te va llevando y se van revelando los detalles perturbadores.
0: Sí.
2: Bien sádicos y locos.
0: Sí.
2: está muy, pero muy buena. Son esas películas, viste, que vos decís, sí. Termina de decir, sí, qué buena que está.
0: La, y aparte, aparte demuestra la vehemencia del policía nuevo, que cree que se la sabe a todas, y el policía más sereno, más de carrera.
2: Se me queman los libros.
0: Claro, y Morgan Freeman hace del policía experimentado, que dice, pará, tranquilo, investiga bien el caso. Sí, sí. Todo esto es extraordinario, porque cómo termina la película, además, ¿qué pasa en el final? Esa es la historia, ¿no? Ahí desemboca, porque, bueno, si son 7 los pecados capitales, tenés que contar cuántos te lleva la película a tener vigentes y cuál es el séptimo, ¿no? Terrible, sí, sí, terrible, sí, sí. Momento. Nada, impresionante. Hay que verla. Este es un clásico de todos los tiempos. Para mí, aquí Brad Pitt debería haber ganado el Oscar. No lo nominaron como actor. Para mí fue de sus mejores películas. Mirá que hizo muchas Brad Pitt, ¿eh? Brad Pitt es un tipo que no sé por qué no se le entrega un premio. No entiendo cuál sería el karma. ¿Qué película tiene que hacer Brad Pitt para que finalmente lo puedan premiar?
2: Sí, la verdad es raro. Muy raro. Que no le hayan dado nada.
0: No, todavía. Hizo, ya cuando hizo el caso de Benjamin Button, ya ahí
2: hizo,
0: hizo una actuación fenomenal. Después hizo Troya, para los que les gustan las épicas. Hizo, sí. No, ya no sé qué actuación tiene que tener. La de Fórmula 1, que hace es
2: muy
0: tremenda
2: buena.
0: Actuación la que tiene. Yo no sé qué tiene que hacer el chabón para que le dé. Bueno, la de Bastardo sin Gloria.
2: Muy
0: bueno. Es muy bueno, Brad Pitt. Ya no sé qué tiene que. ¿Qué director tiene que dirigir y qué película tiene que hacer para que le den un premio? Como le pasó a DiCaprio. DiCaprio hizo peliculón y se la dieron por El Renacido, digamos.
2: Sí.
0: Le terminaron dando por su peor película, sí. Por su peor rol, le terminaron dando el premio casi para decir, che, le tenemos que dar un premio, loco, porque este hizo películas tremendas a lo largo de su historia, ¿viste? Lo que pasa es que no sé si son por Cari Lindos, no sé.
2: Nunca lo entendí.
0: O bien porque se están comiendo que premian a los viejos, que nunca le dieron premios, ¿viste, Cachi?
2: Claro.
0: Y se tienen que la tienen que morfar, porque de verdad que, por ejemplo, yo te dije el otro día, Ralph Fiennes, en la última entrega que va nominado por el cónclave, que hace de el decano que tiene que conducir el cónclave para elegir el nuevo papa, la actuación de Ralph Fiennes es extraordinaria, Cachi. Digamos, es fenomenal. Porque lo representa tal cual la iglesia lo pinta al personaje. Pero vos decís, pero pará, si le damos premio por el cónclave, démosle por el ser el asesino de la película Lista de Schindler, que hace del general alemán que fusila a los judíos en el campo de concentración. Digamos, hace una actuación espectacular el tipo. Y no lo premiaron. No lo premiaron todavía. Es decir, una cosa un poco rara. Pero bueno,
2: ¿cuáles son las mediciones que hacen?
0: No sé, pero bueno, después ves las películas de los actores que premian y vos decís Rami Malek, el año que él le hace de Freddie Mercury, era sabido que lo ganaba, ¿me entendés? Hay actuaciones realmente extraordinarias después, que compiten entre ellos, y vos decís, la pucha, claro, por eso perdió, ¿viste? Porque son todos muy buenos, son excelentes actores, una cosa...
2: Pero seguramente en la próxima entrega va a... De última la van a estar dando el premio Consuelo, ¿qué es eso?
0: Como le dieron a Chaplin, ¿te acordás?
2: Claro, claro.
0: Cuando ya era viejito, dijeron, Chaplin ya ahora entró a la órbita norteamericana, porque fue muy cuestionado en su propio país.
2: Sí.
0: Por ser descendiente judío y todas esas cuestiones que había, y le dieron el premio, ¿viste? Pero el premio honorífico, cuando él ya era viejito, le dieron.
2: Claro, sí.
0: Tremendo.
2: 1995, así que búsquenla, mírenla, Siete Pecados Capitales, mortal.
0: Perfecto. Yo te voy a llevar un poquito más atrás, pero me voy a quedar en la década del 90, Cachi.
2: Ajá.
0: Dije, Cachi se debe acordar esta. Esta película tuve la satisfacción de verla en el cine. Fue para mí, de este actor, una de sus mejores películas. No la mejor, pero sí una de sus mejores. Y estoy hablando de Kevin Costner. Y voy a proponerte ver Danza con Lobos, Cachi.
2: Ah, sí.
0: Gran película de cuando el ejército norteamericano tenía que entrar tierras adentro del lejano oeste en los Estados Unidos. Y se iban encontrando con, obviamente, ¿no? Los pueblos aborígenes, los pueblos originarios.
2: Originarios.
0: Y él se transforma en un habitante de esas tribus y es un desertor del ejército. Y se convierte en uno de los, podríamos decir, jerarca dentro de la tribu. Y le ponen Danza con Lobos porque él justamente con los lobos tenía una relación impresionante, ¿no?
2: Sí.
0: Es una película con mucho tiempo...
2: La vi como unas 10 veces. Tiene
0: un mensaje, es muy emotiva por momentos. Es una película que tiene...
2: Muchos no lo quieren a Kevin Costner. Muchos no lo quieren. A mí me encanta Kevin Costner.
0: Ah, pero
2: ¿por qué? El actor me gusta mucho. No sé por qué. He leído qué crítica que tiene el tipo, ¿viste? Pero bueno, por eso te digo, depende cómo lo ve la gente, qué sé yo. A mí, por ejemplo, hace poco me puse a ver Revancha, un peliculón con él, actor que ya falleció, Anthony Quinn.
0: Ajá.
2: Muy buena película, ¿viste? La he visto un montón de veces porque es muy emotiva, la música además, que él es un terrateniente, un narco es de México,
0: sí.
2: Y él es un aviador de los Estados Unidos, y bueno, va a la finca de él, porque se hacen amigos, le lleva una chaqueta de regalo, y bueno, la mujer es despampanante, bellísima,
0: ajá,
2: y se enamora de él, ¿viste?
0: Mirá.
2: Y ahí... corre sangre, digamos.
0: Sí. Mira que tiene. Ha personificado. Yo, la mejor de él, y voy a ser muy injusto tal vez. Él se fundió cuando grabó Waterworld.
2: Ah, sí, sí.
0: Él puso, bueno, ahí él inclusive se presentó quiebra porque la película duró más años de la que tenía que haberse usado para filmar. Los lugares elegidos. Todo lo que se graba en el agua cuesta fortuna. Él terminó financiando la película, cambió los directores, cambió los escenógrafos, cambió actores durante el desarrollo de la película. Pero una película que a mí, sí, larga, es una película de un tipo que cuando pase la tierra vuelve a agarrar el agua y hay que buscarla ahí donde hay un pedazo de tierra. A mí me gustó Waterworld, yo la vi varias veces. A mí una película que me gusta. Sí, tiene un guión infantil. Pero lo fueron modificando porque de verdad que la película no tenía ni ton ni son. Y él apostó, el tipo. La película fue un fracaso de taquilla impresionante. Yo no puedo creer porque hay peores películas que tienen más taquilla que esta. Pero bueno, es increíble, qué sé yo. Bueno, y para mí la mejor de él es Sin Salida, que es la película que él hace de marino y está de novio con una mujer que también es amante. Él es amante de la novia del tipo que es jefe de la Marina. No sé si la viste.
2: No la recuerdo.
0: Sin Salida. Y lo descubre. Claro, y justamente el tipo sospecha, la celaba la mujer, sospecha de que ella sale con otro, pero no sabe que es un marino y que es Kevin Costner. Y entonces, justamente, ¿cómo se llama, Rodrigo? La actriz. Es bellísima la actriz. Aparece un rato nomás porque la matan en la película. Ya estoy spoileando el film. Pero lo spoileo porque eso dura 2 minutos, la presencia de ella. Pero bueno, sirve para detonar después lo que es la búsqueda implacable y él se intenta defender con cosas buscándole los puntos negativos a la vida del general como jefe de la fuerza. El tipo que hace de jefe es... una de las mejores películas que grabó también, que murió hace muy poquito, que lo encontraron muerto con su esposa, Rodrigo. ¿Cómo se llama? Uy, la pucha. Que hace de cobo y todo también. Tiene un montón de películas. Es un actorazo. No me acuerdo. Se me fue el nombre.
2: Está casado con una argentina, la mujer.
0: ¿Cómo se llama?
2: Duval, Robert Duval.
0: No, no es Robert Duval. Este murió hace poquito. Bueno, se me fue. Iba a decirte Richard Crina y nada que ver, ese es el de Rambo. Nada que ver, no. Pero ahí está, Jane Hackman. Jane Hackman hace del jefe del ejército. La Marina. Y Kevin Conner del marino. Los dos de la misma mujer. Enamorados de la misma mujer. ¿Me entendés? Y entonces Kevin Costner se escapa y pasa lo que pasa. Culpa de Jane Hammond en la película y después entran a tratar de inculparlo al muchacho, a Kevin Costner, que la mató. Y ahí empieza una búsqueda dentro de la Marina implacable, Cachi, desde una foto que logran rescatar de a pedacitos. Una foto que ellos tenían, entre ellos, que se había velado. Entonces se la dan a alguien que con una computadora va viendo cuadro por cuadro, ¿viste? Que es uno que está en silla de ruedas. Una película de los 80 que la vi en el cine, Cachi, Sin Salida se llama. No la pasan en la tele, ¿eh? No, ya no la busques en la televisión,
2: sí,
0: porque
2: la
0: pasa.
2: Sí, la película más vista en la tele de Kevin Costner es El Guardaespaldas.
0: El Guardaespaldas, exactamente, con Whitney Houston. Gran película. Kevin Costner tiene muy buena filmografía.
2: Hace poco pasaban un Remember,
0: sí,
2: de esa velada y donde él llora, porque ponen la canción y...
0: Claro, claro.
2: Y lo toca continuamente a Elvis.
0: Sí, pues se habían hecho muy amigos los dos.
2: Sí, sí, sí, sí.
0: Y la otra película que para mí él merecía algo más, Los Intocables. Contra cuando
2: sí,
0: pelea contra Capone. Ese, si no le dieron
2: premio. Eso fue un peliculón.
0: Bueno, y no le dan premio al chabón. No. Es decir, viste, no sé qué no le puede gustar de Kevin Costner.
2: Silverado, muy buena película de cowboys.
0: Y la que hace de cowboy él, Roger Flynn, ¿cómo eran los Flynn? Que él tiene los hermanos. Que hace una que dura como 4 horas la película. Elwin Flynn, algo así se llama, la película. Que, bueno, ahí Rodri está buscando por. Busca rápido, Rodri. Errol Flynn se llama. Él es como un. Tiene un grupo de hermanos y son. Creo que ellos son como los sheriff de los condados.
2: Ajá.
0: Y siempre intervienen y después se van mudando de pueblos así en el lejano oeste americano. Y está, él hace de cabecilla de...
2: Wyatt Earp,
0: no, Errol Flynn. Errol Flynn es otro personaje. Wyatt Earp. Decime si no está buena.
2: Ah, película.
0: Bueno, y no le dan...
2: No tengo original eso. Tío.
0: Bueno, Wyatt Earp. Si no le dimos premio al chabón por esas películas, entonces no le damos más.
2: Pues no entiendo.
0: Ah, por eso, qué sé yo. Y te dicen los otros, a mí Kevin Costner no me gusta. Pará, decime cuál no te gusta de Kevin Costner.
2: Claro.
0: No sé, qué sé yo.
2: Yo tenía un amigo, para descanse, que sabía decirme, dice, no, yo esta película le sacaría a este actor y pondría otro.
0: ¿Y a quién?
2: Ah, bueno. Claro, sí. Es un éxito con ese actor, pero que lo va a cambiar.
0: Ah, tremendo. Che, Cachi, lo que sí me reclamó, le voy a mandar un saludito porque este segmento le encanta a nuestra amiga Ceci, que es una fanática de las películas de los 90 y los 2000. Nos reclama que dice que nunca recomendamos películas argentinas. Y de verdad que es algo que tenemos pendiente con José Luis. Podemos llegar a tener dos recomendadas, una extranjera y una argentina, porque
2: puede ser.
0: Filmografía argentina les puedo asegurar que hay cientos de películas que están re buenas.
2: Sí, sí. Sí.
0: ¿Me entendés?
2: Hay muchísimas.
0: No todas pasan por Darín, porque hay mucha gente que está confundida.
2: No.
0: Empezaron a ver cine argentino con Darín, y no. No, pero es verdad, Cachi, ¿o no?
2: No, sí, seguro.
0: No, se para.
2: Con Darín y Francella.
0: Y exactamente.
2: Son los dos, ¿viste?
0: Claro, desde que ganaron con El Secreto de sus Ojos, parecería que fueran...
2: No. Hay muy buenas películas, bien.
0: Oh, la pucha. Pero se las vamos a ir pasando a mi amiga.
2: Vamos a hacer, sí, para el próximo viernes vamos a traer una también argentina.
0: Una argentina, nacional. Cachi, querido, te dejo un abrazo grande, buen fin de semana. Todas las películas que repasamos con Cachi las tienen ahí en Cachi DVD Movie. Te quedás todo el fin de ahí en Chacabuco, Cachi, ¿no?
2: Chacabuco no es el nuevo, sí.
0: Bueno, amigo.
2: Tratando de superar esta gripe.
0: Ah, ¿estás gripado?
2: Vos sabés que a mí me agarra en otoño, ajá, antes de empezar el invierno, y después bueno, ya no pasa más nada.
0: Ah, mirá vos.
2: Me falta el medicamento principal.
0: Ah, que es un buen vino caliente.
2: No, whisky.
0: Un whiskacho, mirá vos. Whiskacho. Bien. Bueno,
2: El más barato está 55, así que por ahora vamos a dejarlo más.
0: Escuchá, acá Citerio, otro fanático del segmento, dice, para mí, la de Kevin Conner, el guardaespaldas, la mejor. Saludos, queridos bunqueros, saludos a Cacho. Como siempre, infalible las recomendadas de Cachi,
2: Muy buenas películas.
0: Muy buenas películas. Gracias, querido amigo, que te recuperes de la gripe.
2: Un abrazo. Un abrazo y nos estamos viendo si Dios quiere el próximo viernes.
0: Dale, hay un abrazo grande. Cachi Guirado, señores y señores, con todo el segmento de las películas que vos podés ver también, Rodrigo.
1: Claro.
0: A través de Cachi de Midi Movie. Bueno, de todas las que habló Guirado, ¿ya viste alguna acá con Rodrigo?
1: No, de las últimas no vi ninguna. Podría...
0: ¿No son un nombre de Mortal Kombat vos? ¿No estabas esperando la 2?
1: La 1, no, la verdad que no. Podría ver la de Jack Ryan, tal vez. O
0: ¿te
1: el
0: gusta?
1: Diablo Viste a la
0: gusta.
1: Moda. Podría ser, sí. Sabiendo que tiene algo de suspenso, podría ser.
0: ¿El Diablo Viste a la Moda? Si no viste la 1, no la veas la 2.
1: Nah, la averigua. El otro día vi una que no vi la 1 y...
0: Ah, ¿y no te pasó nada?
1: No me pasó nada, no. Sí. Por eso. Nah, yo creo que está bien hecha
0: para... Lo que pasa es que no sé si la 2
1: sí,
0: en algún momento no remonta. ¿Cómo se le dice cuando hace un flashback, claro, dentro, exacto, de la misma película?
1: Que tiene un flashback. Sí, totalmente.
0: Y te, bueno...
1: Y te ponen...
0: Claro, cómo era el personaje en ese mismo momento, exacto, en la otra.
1: Claro, ellos te ayudan, ¿viste? Porque...
0: Tiene un nombre especial ese segmento, sí, no se llama flashback. Y... No, no sé, tiene un insert,
1: claro,
0: que tiene un,
1: exacto,
0: nombre,
1: exacto.
0: Que te lo ponen ahí como para rehacer un...
1: Sí,
0: un back.
1: Porque tienen que ayudarte, ¿viste? La gente ve tantas cosas que ya hoy en día...
0: Claro, lo que pasa es que la 1 salió hace tantos años, claro, que los chicos de aquella época, los jóvenes, exacto, de aquella época, mm-hmm, hoy ya son personas adultas. La primera salió en 2003, creo.
1: Claro, imagínate.
0: Sí, 2003. Sí, sí.
1: 20 años, dijo Cachi, si no me equivoco.
0: 23.
1: ¿No? 23.
0: Sí, bueno, señor.
1: Imagínate. Claro, así mucho que, tiempo.
0: Y bueno, muchos que van a ver esta, a lo mejor en ese tiempo ni habían nacido para la 1.
1: Claro, así que imagínate. Ah, sí, por eso.
0: Por eso, igual no se pierdan la 1.
1: No, véanla también, que muy buena. Esa cada tanto en la tele está.
0: No se pierda la 1 porque es fantástica.
1: Claro, claro, claro. La única macana que, bueno, esta fue casualmente la 1 del Diablo Viste a la Moda. Fue parte de una polémica hace unas semanas en redes sociales porque salió en Telefe y salió,
0: ¿cómo?,
1: acelerada y salió editada. La gente se dio cuenta de algo...
0: ¿La 1?
1: La 1. La gente se dio cuenta de algo que muchos sospechábamos de las películas en canales de aire y en canales de cable también, de que las películas están editadas. Editadas algunas para cumplir con las calificaciones del Inca y poder salir en horarios más normales. Porque algunas, usted se habrá dado cuenta que algunas películas que en otras épocas salían de noche,
0: sí,
1: ahora salen en el día. ¿Pero qué requiere eso? Y editarlas.
0: Yo te digo la verdad, Rodri, no me pondría a ver una película por Telefe ni borracho.
1: Sí, viste, pero algunos tienen la costumbre de hacerlo todavía. Lo que pasa es que vos vas pasando y te encontrás. Increíblemente, esto fue una polémica tremenda en redes hace unos días. Primero porque la gente descubrió que se aceleran por una cuestión de tiempo para coincidir con las programaciones y las tandas. Sí. Y después las cortan, además. Eso es lo que hacen todos los canales, ¿eh? No crean que es cuestión de Telefe nada más. Así que,
0: bueno,
1: si las notan raras a las películas, sí.
0: No, pero aparte
1: es
0: no
1: porque están raras.
0: Ya te digo que la película que estás viendo, te hagan una pausa.
1: Bueno,
0: corten o la película no la corten, ya te digo, es un tirón de que te digo.
1: Y no es el mejor escenario, pero la verdad que, viste...
0: Sí. Es porque cuando las querés ver en los canales estos, ¿no? Canal 13, que tenía los domingos de película, yo no sé cómo están ahora, que siguen haciéndolo.
1: Más que nada creo que lo hacen el sábado, pero sí, el domingo
0: una
1: también.
0: Una maratón hacen.
1: Sí, sí, sí, claro.
0: Bueno,
1: claro,
0: no tenían programación, metieron una maratón de películas.
1: Película.
0: También esas están editadas.
1: Sí, todas. Todas están editadas.
0: Sí, yo me di cuenta.
1: Todas. Claro, vio que el que vio la película en otro contexto, que a lo mejor la vio en una plataforma o la vio en su momento en DVD o VHS, te das cuenta que está editada.
0: Pero si te dice...
1: Pues sí, acá falta algo.
0: Claro, no, pero aparte si el texto original te dice la película dura 2 horas,
1: claro,
0: 25 minutos.
1: Exacto.
0: Y el canal te la mete con pausa en el medio encima y en 2 horas y algo tenés que sospechar.
1: Algo no coincide. Pero bueno, fíjate, Titanic es el mejor ejemplo. Cuando Telefe o el 13 ponen Titanic, ahí te tenés que dar cuenta.
0: Sí.
1: Pero bueno, además, ellos aclaran al momento, Telefe el que más claro lo hace, tienen una placa que dice, esta película ha sido modificada para coincidir con bla, bla, bla, bla.
0: Sí, bueno, tienen que explicarlos.
1: Pero nadie lo lee.
0: Claro, y se indigna la gente.
1: Claro, después la gente un día descubrió, y esto saltó esta polémica por El Diablo Viste a la Moda.
0: Claro.
1: Porque alguien dice, che, ¿qué pasa que esta película está tan acelerada, va tan rápido y encima le faltan partes? Después dicen que hay una cuestión técnica también, que tiene que ver con las normas de televisión, la PALN y la NTSC, no sé qué, que también porque como vienen películas de otros países, y nosotros acá usamos otra norma, ahí también genera una desfase. Pero,
0: bueno,
1: viste, qué sé yo, es interesante, pero deja muy en claro que mucha gente todavía se engancha viendo películas arrancadas.
0: Sí, bueno, perfecto. Acá me dicen que la 1,
1: sí,
0: la 1 fue hermosa, pero que van a ver la 2, me dice.
1: Sí, vean la 2,
0: Lauri.
1: Veanla,
0: gracias,
1: veanla.
0: Laurita. Veanla. Sí, la 2, hay que ver porque también crecieron las actrices.
1: Claro.
0: Y igual las acomodaron como si fueran que las actrices no les pasó los baños.
1: Sí, como que pasaron unos
0: meses,
1: ¿no?
0: Bueno, Hathaway siempre fue muy bella.
1: Bueno, pero
0: bueno, Emily Blunt también, ya mucho más madura, ganadora del Oscar.
1: Bien. Bien por ella que en la historia la...
0: Sí.
1: La...
0: Y Meryl Streep está en formol, para mí.
1: Ah, bueno, total.
0: Es increíble, Meryl.
1: Total. Además creo yo que no era tan complicado, viste, el tema, porque claro, como es el ámbito de la moda...
0: Sí.
1: Vos esperás que todas estén bien, digamos, que todas estén en su mejor momento siempre, ¿viste?
0: Y bueno, y Meryl Streep, cuando grabó la película que yo te contaba,
1: claro,
0: la primera, que está Listucci, dice, de verdad que nosotros nos agarró en un momento justo,
1: no teníamos
0: tantos compromisos.
1: Claro, y que la verdad no...
0: agarramos,
1: no
0: porque
1: pensaron,
0: de verdad que nunca habían hecho una película dedicada a la moda.
1: Claro, increíble, ¿no?
0: Y bueno, y que Meryl Streep haya sido nominada...
1: Por esa película.
0: Por la película. Y creo que ganó el Oscar.
1: Seguramente
0: como mejor actriz.
1: Sí,
0: porque
1: sí,
0: la actuación de ella es extraordinaria.
1: Ah, sí. Fue épica. Fue épica.
0: Ni lo dudo.
1: Es increíble cómo en la película vos arrancás, de alguna forma te digo, casi odiándola. Porque vos decís, loco, qué mala que es.
0: Sí.
1: Y después le tomás cariño a la película. Y
0: entendés también el contexto de por qué
1: exacto,
0: ella está rigurosa.
1: Y entendés por qué es así. Y entendés el ambiente, cómo funciona. Pero la verdad que está... De verdad. A ver, yo me imagino que ellos hicieron, Martín, la típica película pochoclera para estrenar en las vacaciones de invierno yanquis y hacer unos billetes. Y resultó un ícono.
0: Resultó que desde la banalidad se convierte en un clásico.
1: Totalmente, ¿no? Se convirtió en un clásico, la verdad. Qué lindo eso cuando pasa también,
0: sí,
1: ¿no?
0: Porque viste que siempre está el zurdito de la película.
1: Claro.
0: Sería el novio de la chica, de Anne Hathaway, que es cocinero.
1: Totalmente.
0: Y le dice,
1: el idealista.
0: ¿Quién puede comprar todas estas boludeces por tanta
1: totalmente,
0: plata?
1: Totalmente, claro.
0: Como que, viste, dice, la gente no necesita todas estas cosas para vivir, digamos.
1: No. Y cómo, qué lindo eso que trae también Matín del dato. ¿Cómo genera entre ellos un tironeo? Porque, claro, él no entiende el ambiente y en algún punto ya después no entiende el trabajo de ella,
0: claro,
1: de su pareja. Claro. Lo cual, viste, en algún punto los empieza a alejar también.
0: No, sí, claro, un trabajo genial. Que 100-100, ¿no?
1: Sí, ahí no, la verdad que, insisto, medio, salvando distancias o no, medio como lo que pasó acá en Argentina con Esperando la Carroza, que quisieron hacer una película.
0: Ah, que la hicieron y se juntaron todos.
1: Claro, hagamos una película y terminó siendo de
0: cuando
1: culto.
0: Primero, cuando Doria cuenta el elenco, claro, dice, che, tengo una selección acá.
1: Claro.
0: Los mejores actores de su momento.
1: Sí, claro. Pero viste
0: que se conjugaron justo en una película que después se termina, parecía una película, como vos decías, para el pasatiempo.
1: Una más, ¿viste?
0: Y termina siendo un clásico.
1: Claro, sigue. Eso es hermoso. Cuando una película se vuelve así, un ícono, la verdad es genial.
0: Sin esperarlo.
1: No, totalmente, sin buscarlo, ¿viste? Sí. Porque después están las otras que buscan todo eso con la historia o con el elenco y bueno, a veces lo consiguen. Sí.
0: Acá me escribió Griselda también, dice, hola Martín, buen día. Ay, Rodrigo, hoy es cumple de Pablito, ya lo saludamos, Gris, me extraña. Pablito. Ya vamos a ir a comer un pedazo de torta.
1: Ahí está,
0: señoras,
1: claro,
0: y señores, esta tarde.
1: Un alfajor.
0: Hay que pasar a saludarlo a Pablo y a toda la gente que vaya a Superkiosco la quiere el Lolo, claro. Ya la mamá también lo está saludando por el día de su cumple.
1: Claro.
0: Hincha de Boca, ¿viste? Algún defecto tiene. Bueno, pero bueno, él igualmente no lo expresa. No lo expresa que eres hincha de Boca. No
1: tiene tranquilo. Drama con eso.
0: No.
1: Banco,
0: antes
1: banco.
0: Sí, ahora no.
1: Ah, bueno,
0: en el kiosco,
1: bueno.
0: Ahí lo hicimos de hincha de todo. el tipo que mejor atiende todos los clubes que pasan.
1: Bueno, eso es verdad, ¿no? Se
0: todos los clubes de la liga paran ahí. Todos se paran, son fanáticos de Pablito.
1: Qué lindo eso. Que banca los pibes ahí, así que.
0: Sí. Viste que los chicos bajan a buscar gaseosa desesperados.
1: Sí, los chicos bajan.
0: Los de primera.
1: Bajan a buscar las bebidas para rehidratarse, ¿viste?
0: Sí, sí.
1: Para recuperar el electrolito.
0: Ah, una cosa de loco. Che, bueno, y los jugadores que van a festejar ahí.
1: Bueno, también.
0: Jugar de central, terminan de central, se vienen.
1: Claro.
0: Todo hasta el Pablito.
1: Se viene, bueno. Hay que cruzar toda la ciudad, ¿eh? Fíjense qué mérito.
0: Y después,
1: ¿eh?
0: Cuando les toca a Caco que se juntan ahí, también
1: se juntan ahí. Por eso.
0: Sí, está full ahí.
1: No, por eso, vale el reconocimiento, es un capo.
0: Así que le mandamos un saludo muy, muy cordial a Pablito.
1: El kiosquero de cabecera.
0: Che, bueno, ¿cómo entró? Ando muy en el chat también con Juanito, ¿eh?
1: Bien ahí.
0: Lo invito a Rodri cuando vamos a transmitir Volei y Arrufó. Ahí nos esperan con buenas picaditas, Rodri.
1: Mirá qué buena
0: me
1: referencia
0: dice,
1: esa.
0: En Arrufó, sí, el otro día puse una
1: qué
0: foto.
1: Qué lindo. No, si lo. Qué bien, che, qué lindo que los atiendan bien en los clubes a todos.
0: Ah, el otro día te dije que volvieron las muy buenas atenciones que teníamos en la cabina de central, ¿no?
1: Qué bueno eso también.
0: Se jugó chilino.
1: Bien ahí. Bueno,
0: y ahora el domingo estamos en el clásico.
1: Claro,
0: no,
1: el clásico.
0: ¿Con qué nos esperan?
1: Qué lindo clásico también por la copa.
0: Che, Gustavito dice, este es uno de los mejores momentos que tienen en la semana.
1: ¡Epa!
0: Felicitaciones porque Cachi Guirado es un referente del tema del cine.
1: Ah, bueno, sí, Cachi sí.
0: Sí.
1: Claro.
0: Referente del cine y de la música, ni te cuento.
1: Además, estamos jugando en primera.
0: Ni te cuento.
1: Viste
0: que Gustavo es un fanático de este espacio nomás.
1: Bien.
0: Este es el mejor momento que tiene la semana.
1: Me encanta. Bueno, puede elegir.
0: Está bueno, sí. La semana es muy larga y a veces, ¿viste?
1: Y sí, ¿viste?
0: Cuesta encontrar el eje para todos los gustos.
1: Sí, ¿viste? La verdad que hablar todos los días, chicos, no es
0: sí,
1: sencillo.
0: Por ejemplo, fíjate que acá muy de deporte casi nada.
1: Claro, es verdad. Poquito.
0: De verdad que no. El deporte que no pasa por el eje de este programa.
1: No.
0: Pero porque tiene un programa especial el deportivo.
1: Claro, también.
0: Pero otros dirían, bueno, la mañana se habla de deporte, viste que tienen columnistas, humor.
1: Ah, sí.
0: No, digamos, el deporte va de programa de deporte.
1: Bueno,
0: pero bueno,
1: también,
0: es un planteo
1: también.
0: Que se hace.
1: No, obvio.
0: Otro, ¿sabés cuántas veces criticaron? Dice, pero ¿por qué lo que decía el tapón deportivo? Que yo no te escucho decirlo a la mañana.
1: Claro,
0: no,
1: bueno,
0: perdería
1: bueno.
0: Mucho tiempo diciendo...
1: Claro.
0: Solamente los deportes.
1: Y los temas del tapón requieren mucho tiempo.
0: Claro, bueno, análisis. Hoy le dedicamos un tema largo a las cuestiones de conocer los próceres de la revolución.
1: Bien, eso estuvo lindo.
0: Cabildo abierto, qué sé yo. Y hablamos de que los 9 próceres de la primera junta
1: tienen
0: sus calles en Ceres.
1: Bien merecido.
0: ¿Lo habrán sabido todos? No sé.
1: Sí, no creo, pero bueno.
0: Pero bueno, es para aprender, qué sé
1: sí,
0: yo.
1: Sí, por eso.
0: Para saber de algo también del pueblo que vos vivís.
1: Totalmente.
0: ¿Viste?
1: Claro.
0: Y después tenés, qué próceres, a veces siempre
1: sí.
0: Jugábamos en otros tiempos con Gilbert, uh-huh. Los otros programas, qué próceres no tienen calles en Ceres.
1: Claro. ¿Quién
0: ¿Qué
1: no?
0: calle le falta el nombre de un prócer? ¿A qué prócer traerías, por ejemplo, para bautizar calles en la Argentina?
1: Claro.
0: ¿Me entendés? Porque hay un montón de próceres que no tienen. Igual que las provincias. Un día dice, che, ¿qué provincia no tiene nombre Ceres? La primera que te resalta. Y claro. Claro, al toque, La Pampa.
1: La Pampa, mirá, es verdad. No tenemos la Pampa.
0: Claro, no tenés una calle La Pampa. Uh-huh. Pero eso es de manual, va. Claro, de manual para mí, a lo mejor.
1: Pero bienvenido sea que usted lo tiene presente, ¿viste? Claro. Hay mucha gente que no guarda el dato.
0: No, pero después tenés Santiago del Estero, Santa Fe, Buenos Aires, claro. Mendoza, Jujuy.
1: Bien, veo, ¿entendés? San Luis desde acá.
0: Claro, San Luis.
1: ¿Qué más tenemos?
0: Y tenés... Sí. Hay algunas que no lo tienen, ¿eh? Yo calle Santa Cruz acá en Ceres no hay.
1: No hay, bien.
0: Ushuaia tampoco,
1: Ushuaia,
0: ¿viste?
1: Tampoco.
0: Ushuaia menos.
1: ¿Misiones?
0: Tampoco.
1: Tampoco. ¿Catamarca sí?
0: Catamarca sí.
1: Catamarca sí. ¿Formosa no?
0: No, Formosa no.
1: Formosa no.
0: ¿Chaco no?
1: Chaco no. ¿Tucumán sí?
0: Sí, calle Tucumán, sí. Tucumán, es la sí. que está enfrente de la Jugulf, la que va por...
1: Ah, bien, buena referencia. Si no, no me ubicaba, gracias. No. ¿Qué más tenemos? ¿Qué nos falta?
0: Provincia, Buenos Aires,
1: sí,
0: allá.
1: Buenos Aires.
0: Barrio Las Américas, la columna vertebral, claro, del Barrio Las Américas.
1: No tenemos capital federal.
0: Cava.
1: No tenemos Cava.
0: Ajá.
1: Pero bueno, no quedaría bien, me parece, ¿no?
0: No quedaría bien el nombre. En ningún lugar está el...
1: Sí, no corresponde.
0: No, está Buenos Aires.
1: No, claro, está Buenos Aires.
0: Por eso lo compensa.
1: Ah, bueno, pero no es lo mismo, viste que... Sí. Los porteños se sienten de otra...
0: Neuquén tampoco tenemos.
1: A vos tenemos Neuquén, es verdad. Y
0: Mendoza
1: es linda,
0: sí.
1: Neuquén.
0: Mendoza es la calle que pasa por atrás de tu casa.
1: Mendoza. Yo tengo mi calle San Juan.
0: Claro. Pero viste que no tenemos Neuquén.
1: Nos falta nadie. Tenemos un déficit.
0: No tenemos Río Negro.
1: No tenemos Río Negro, claro. ¿Qué nos está faltando, che? Son muchas provincias encima.
0: Sí, pero igual, viste que la mitad las tenemos. La mitad tenemos.
1: Tenemos Barrio Malvinas, pero no tenemos calle, ¿no?
0: No, calle Malvinas no, barrio sí.
1: Bien, tenemos un déficit ahí también, ¿eh? Hay que ojo con eso.
0: Malvinas tiene acá la plazoleta de la soberanía,
1: claro,
0: y el barrio.
1: Claro, por eso.
0: Se identifica.
1: Pero, viste, como dirían en Los Simpsons, siempre puede tener más.
0: Claro.
1: como el día de los gatos, ¿viste? Sí. Siempre pueden tener más.
0: Y países, sí, tenemos España.
1: España, bien.
0: Italia, que Italia. Tiene que ver, yo imagino, fundamentado los inmigrantes.
1: Claro, la inmigración. Bien. Necesitaríamos ahora un...
0: No tenemos calle Estados Unidos.
1: Qué raro que no tenemos Estados Unidos,
0: porque
1: es verdad.
0: La ciudad es grande, está.
1: Sí, muchas
0: bueno,
1: Estados Unidos.
0: Bueno, en las ciudades grandes están todos los países.
1: Claro.
0: Brasil.
1: Hoy, para estar a tono,
0: Chile.
1: Tendríamos que tener una China.
0: Que me imagino que en algún lugar, en algún nomenclador en el mundo las va a empezar a poner, ¿no?
1: Y sí, ¿no? Habría que buscar si no hay alguna calle china en Argentina.
0: ¿Y Japón?
1: Japón también es buena, sí, me agrada.
0: Después,
1: me agrada.
0: Yo imagino que también hay mucha gente que debe estar peleando por bautizar calles nuevas, ¿no?
1: Sí, calles nuevas.
0: Entre con los ídolos, Maradona, Messi.
1: Claro.
0: Me imagino, ¿no? Esos. Uh-huh. Porque lo primero que se manotea es los políticos. Y también hay deportistas que son muy grosos.
1: Bueno, es verdad, sí.
0: Fangio.
1: Sí. Claro.
0: Y no ves que haya muchas calles.
1: Y también
0: sí hay
1: que...
0: predios. Ayer, por ejemplo, estuvieron Gabriel Espino, Gastón Micri, todo el predio de AFA.
1: Ah, mirá qué lindo.
0: Y el predio, mirá que jugaron jugadores. Sí. ¿No? Y el predio se bautizó Lionel Messi.
1: Lionel Messi.
0: Claro.
1: Claro, un homenaje en vida, además que no es habitual.
0: Claro.
1: Bueno, eso también, ¿no? Estaría bueno ver qué tantos también, porque estamos hablando de países, provincias, referentes de la historia nacional, pero estaría ver también cuántos referentes de la historia provincial y local estamos homenajeando también. Mm. Porque también tenemos que hacernos un lugarcito para eso, para homenajear a los provinciales y a los locales.
0: Sí, los provinciales, también, ¿no? Los provinciales, los más grosos, me parece, son López.
1: Claro, López tenemos.
0: Sí, y bueno, lugar. Después tenés Candioti, que es el pasaje.
1: Candioti también, bien, bien.
0: Mm. Sí, tenemos algunos.
1: Por eso, algunos tenemos. Tendríamos que ver también qué estamos homenajeando de lo local, de la historia local también.
0: Claro.
1: Que no es menor, me parece, ¿no?
0: No, por supuesto. No.
1: Mirá, mirá, justo me están aportando datos.
0: Sí.
1: Saluditos ahí a Juan. Nos dice que, claro, la ruta 34 se llama Avenida Malvinas Argentinas.
0: Bueno, lo que yo te dije.
1: Lo que nos dijo hace unos días, tiene razón.
0: Bueno, pero
1: la
0: ruta 34, el trazado de la ruta se llama Martín Miguel de Güemes.
1: También.
0: La ruta nace así, uh-huh, en Salta, allá en el norte.
1: Claro, ese es el nombre de la ruta.
0: Y cuando llega la O12, famosa, uh-huh, autopista donde corta la 34, sí, ahí deja de llamarse Martín Miguel de Güemes.
1: Claro. Hasta ahí.
0: Y después le fueron poniendo tramos.
1: ¿Le pusieron tramos? Como el tramo nuestro, entonces.
0: El tramo urbano de la ruta, uh-huh, es Malvinas, Argentina.
1: Claro. Ah, mira,
0: a proyecto de Sergio Berti.
1: Claro, claro. También me aporta Juan, que es una ordenanza del 2015 y
0: sí,
1: en la jurisdicción de Ceres. Buena,
0: sí, lo
1: data
0: presentó,
1: esa también.
0: Lo presentó Sergio Berti.
1: Bueno, o sea que ahí en ese paso estamos cubiertos. Habría que visibilizarlo, claro, porque el tema viene siendo ese, ¿viste? Visibilizar esas cosas. Uh-huh. ¿Viste? Me querés poner un lindo cartel en algún momento. Pero a mí me interesaría conocer, porque también yo siento que muchas veces un déficit importante es la historia local, ¿viste?
0: Ajá.
1: ¿Viste? Yo siento que por ahí a la historia local no le damos mucha bola, ¿viste?
0: Sí, después hay calles que, por ejemplo, uno lo... sí, no le cuenta referencia. Yo sí, la que siempre lo planteo es Victoria. Victoria, ¿qué claro, sería la reina?
1: ¿Dónde está sustentado
0: claro,
1: el Victoria?
0: ¿Qué calle? Qué? ¿Por qué se llama Victoria? Uh-huh. ¿En base a qué lo sustentaron? ¿Victoria qué? ¿La victoria de un triunfo de qué?
1: Claro, es como muy...
0: Sí, una palabra es.
1: Claro.
0: Estamos homenajeando una palabra.
1: Claro, no.
0: ¿Cuál palabra
1: contexto?
0: Es? Victoria.
1: No tenemos contexto, claro, claro. Puede ser como...
0: Puede ser una palabra, un nombre.
1: Podría
0: pero
1: ser la pareja
0: no
1: de alguien.
0: No referencia
1: o...
0: a nadie.
1: Nada.
0: Uh-huh. A la reina puede ser también.
1: Claro,
0: pero no dice
1: claro,
0: reina Victoria.
1: Claro.
0: No, dice Victoria.
1: Es como ponerle libertad a una calle, ¿viste? Decir, ¿no?
0: Claro. Sí.
1: No, nada.
0: Esa siempre fue la que más me llamó la atención, el ser es el nombre.
1: Claro.
0: Después los demás, ninguno.
1: Mira.
0: Todo sí, lo sí, demás, sí, sí, referencia a alguien.

0: Cero y hacerle pruebas de calles, ¿viste?
1: Ah, prueba de calle.
0: Claro, claro. Le mostramos imágenes de calles, ¿viste? Así sueltas. Y que nos diga qué calle es, ¿viste?
1: Bueno, principalmente la del residencial.
0: Por ejemplo.
1: Que tiene nombre de planta, ¿vos sabías?
0: ¿En serio?
1: Las calles del barrio residencial tienen nombre de planta.
0: Bueno, lindo.
1: Es el único barrio bautizado con nombre de plantas.
0: Me agrada, me agrada. Ah, algo que no llegamos a ver. Cachi me había mandado esto mientras hablábamos de la Revolución de Mayo. Y él decía que nos hubiese gustado ver así vestidos. Espero que lo esté viendo todavía.
1: Ajá.
0: Nos quería ver así vestidos.
1: El de español es medio pirata, ¿eh?
0: Sí, ¿no? Capaz que...
1: Medio onda, como el pirata que hizo, interpretaron en el cine.
0: Jack Sparrow, ¿no?
1: Jack Sparrow.
0: Ah, mira.
1: Cuando
0: bueno.
1: Tiene los pañuelos colgados así.
0: Claro, mira, no lo había recalcado en eso, pero tiene razón, es más pirata que Revolución, pero bueno, hicimos el intento al menos.
1: Ah, bueno, perfecto. Vos sos más pirata entonces, Rodri.
0: Claro.
1: Te pusiste ahí.
0: No me desagrada del todo.
1: Yo más señor de sociedad, damo antiguo.
0: Usted era de la alta alcurnia, sí, por supuesto.
1: Bien.
0: Podríamos haber compartido escenario, porque la verdad que...
1: No.
0: Yo sería de los del otro lado.
1: Sí, ¿viste? Vos te hubiese estado en la multitud, ¿no?
0: Y sí, viste. Un Robin Hood me hubiese gustado ser.
1: Porque... Ah, mirá.
0: Y después, bueno, tenía otra cosa, no tiene mucho que ver con esto, pero algo con lo que me sentí representado y capaz que alguien más lo pueda hacer. Algo que sucedió ayer en la tele argentina.
1: ¿Qué
0: querida
1: pasó?
0: Tele. Andaban, viste. Vos imaginate, salen los muchachos de TN, esto pasó 7:30 de la mañana, lo vemos ahí en pantalla. Lo vi recién acá y generó miles de comentarios. Salieron a preguntarle o hablarle del frío a la gente. Hace frío.
1: Ah,
0: es invierno, hace frío.
1: El muchacho que le contesta.
0: Sí, ¿lo vio?
1: Sí, pero pasáselo a la gente que
0: a
1: lo
0: ver.
1: Sé. Lo,
0: claro.
1: No sé si lo vieron.
0: Bueno, por
1: yo
0: eso.
1: Yo sí lo vi.
0: Por eso. Y bueno, parece que le andaban preguntando. Imagínate, 7:30 de la mañana, está yendo al laburo, muerto de frío. Le preguntaron, ¿tiene invierno o tiene verano?
1: Ah, y la respuesta no deja de sorprender.
2: ¿Tiene invierno o tiene verano?
3: Una pregunta un poco más inteligente o... Estamos pasando una situación bastante complicada y la pregunta es esa.
2: Vos podés decir lo que vos quieras.
3: Pero me preguntaste una pavada, te preguntamos.
2: Justamente estamos haciendo notas por el tema del tiempo, de que hace frío.
3: Bueno, parece que hay quilombo más importante. El tiempo en invierno hace frío, en calor hace
4: dale,
3: verano,
4: que nos ponga en la agenda, Lucas.
2: ¿Alguna reflexión?
3: Más interesante.
2: ¿Alguna reflexión kafkiana?
1: Listo, ya está. Lo pintó el periodista.
0: Qué sensible. Me mató la sensibilidad de la compañera en estudio, ¿eh?
1: Claro, sí.
0: O sea, muchachos, o sea que entonces yo tengo que responder solamente a lo que ustedes quieren decir. ¿No puedo opinar de otra cosa?
1: Claro.
0: O sea...
1: Pero él tampoco aprovechó el chico, más allá de enojarse por la pregunta.
0: No, pero los dejó expuestos también, me parece. Porque vos fíjate, ¿cómo saltó la compañera en estudio, que es Paula Bernini?
1: Ah, Paula Bernini, sí, que es movilera.
0: Claro. Eso también es contradictorio. Ella ha tenido mucho más contacto con la gente. Vos decís, ¿por qué te molestó tanto?
1: Sí.
0: El tipo tiene derecho a decirte que la pregunta le parece una estupidez.
1: Sí,
0: está bien.
1: Como muchas consignas que se largan a la
0: totalmente,
1: calle de los canales.
0: Claro, tiene todo el derecho a decirte, no, loco, me parece una pavada, la verdad. Hace frío. Tiene que hacer frío. O sea, la verdad.
1: Aparte anda caliente porque seguramente va a un laburo donde
0: claro.
1: no le están pagando
0: sí,
1: bien.
0: Sí, o está con algún quilombo, o anda a saber qué le pasó, y bueno, el tipo tiene derecho a decirte, loco, me parece una pelotude lo que me estás preguntando.
1: Sí, sí.
0: No, pero yo no entiendo por qué se indignan tanto. El movilero le habla de, che, bueno, tirame una pregunta kafkiana, y la otra desde el estudio diciéndole, bueno, que nos marque agenda. Faltó que le dijeran, abrite un canal y gana las elecciones, ¿viste? Una cosa así,
1: claro.
0: Una pavada de esas.
1: En otro contexto sería un kirchnerista el entrevistado.
0: Es que no faltó el que dijo, che, este es un cuca, y no faltó el que dijo, así le debe ir en la vida por lo mal hablado que es. O sea, yo no entiendo, insisto.
1: Claro, porque hay gente que quiere que diga que está todo bien.
0: No, pero ni siquiera eso, pero decir, loco, no entiendo esta cuestión de decir, no te quejes, no cuestiones nada, no preguntes. Cede ante todo esto, ¿viste? La verdad, me sorprende que moleste tanto que uno a veces tenga esta cuestión de decir, che, loco, no me gusta.
1: Lo había visto por las redes. Ayer me dediqué a escucharlo a Martín Menem en un mano a mano que tuvo con Majul.
0: Habló Tincho Menem.
1: Sí, habló Martín Menem. Bien. Viste que no es de muchos los canales, pero fue a tratar de salvar el tema de Rufus Pérez.
0: Claro, claro. No se equivocó de canal.
1: No, igual no le creyeron un carajo. No, en carajo no le creyeron carajo.
0: Es que no.
1: Y lo siguen sosteniendo, obviamente, como que es el culpable de esa cuenta.
0: Ahí sí, totalmente.
1: Y ya está. La tropa mileísta ya lo condenó.
0: Ah, le soltaron la mano.
1: Y después escuché al presidente anunciando las bajas de retenciones en la bolsa en el aniversario de la Bolsa de Comercio de Buenos Aires.
0: Uh-huh.
1: Las bajas de retenciones a la soja, al trigo y la cebada.
0: ¿Permanente?
1: No, temporales.
0: Ah, ¿otra
1: principalmente,
0: vez temporales?
1: Sí, principalmente al de la soja.
0: ¿Otra vez temporales?
1: Sí.
0: Me hace acordar plan platita de Massa y de Macri. Ah, claro. Si sigue así.
1: Sí, lo que pasa es que mirá si no va a bajar con la cosecha riesgo que colgaron.
0: Y bueno, por eso.
1: Terrible. Aparte, la soja está muy baja en el mundo, ¿eh?
0: Mira.
1: Igual. Aparte, por más que hayan cosechado mucho, no se va a ganar mucho con la soja.
0: Ah, bueno.
1: Va
0: bueno.
1: a tener que sacarle un poco la pata al acelerador. Tampoco hizo un anuncio inesperado. Todos esperaban que haya un gesto porque dice, como... pará, siempre aportamos los ojeros. Porque la verdad, la retención.

0: la más alta de todas, y esta vuelta que no vamos a ganar un peso.
1: Claro.
0: ¿Qué hacen? Le sacan un poco de retención. Sí, sí. Pero dijo, hasta el 2028 si ganamos nosotros, dijo.
1: ¡Ah!
0: Si no antes...
1: Quedó supeditado a la política.
0: Exacto.
1: Al final es un político como los de siempre, digamos.
0: Claro.
1: No es muy diferente a los anteriores, ¿viste? Porque el plan platita de Massa era más o menos,
0: más o menos
1: así, y el de Macri también, ¿viste? O sea
0: sí,
1: que...
0: señor.
1: Bueno.
0: Eso es lo que vi ayer, Rodri.
1: Bien.
0: Me entretuve con la política porque, viste, que...
1: Buen contenido.
0: Eso, bueno, también escuché a los yerbateros.
1: Ah, mirá, ¿cómo andamos con el mate?
0: No, los yerbateros dicen que está todo mal.
1: No,
0: y después se plantó un hombre que está en una asociación. Fueron ahí, Comas el apellido del señor.
1: Mira, Comas.
0: Esa comisión la preside la chica rubia peronista que es Julia Estrada.
1: Ah, Juli, la del banco.
0: Sí. Uh-huh. Y le dice, acá estos que vienen a llorar todos estos, ¿están todos la gente ahí?
1: Sí, sí, sí, sí.
0: Todos los yerbateros, había cooperativas,
1: claro.
0: Tariferos.
1: Sí, sí.
0: Bueno, mujeres que se dedican a cosechar, bueno, chacareros son.
1: Sí.
0: Y le dice, estos todos vienen a llorar. Dice, nunca estuvo mejor que ahora, le dice el muchacho, ¿viste? Que también pertenece a una agrupación de yerbateros.
1: Les tiraba esa. Wow.
0: No, pero estuvo bien, porque vos tenés que presentar tus posturas ahí en una comisión. Rodrigo, ¿qué vaya a decir? Si vos sentís que está todo bien, ¿cómo vas a decir que está todo mal?
1: Es verdad.
0: No. Bueno, te tenés que dejar llevar por lo que dicen los otros.
1: Y no.
0: Después se cruzó con otro señor y dice, este no sé en qué mundo vive, le dice. Porque acá dice, nunca estuvimos peor que ahora.
1: Bueno,
0: y el otro señor
1: pero...
0: dice que estaban bien. O sea, bueno, cada uno tomó. Pero lo aplaudían los chicos de La Libertad Avanza, lo aplaudían mucho al que hablaba en defensa del momento.
1: Ah, está bien, claro, exactamente.
0: ¿Me entendés? Y no aplaudían nunca a los otros que lloraban.
1: Ah, no. Lágrimas de zurdo le dijeron.
0: Ah, no, me imagino. Sí.
1: En Twitter.
0: Ah, le dijeron.
1: Y sí, le habrán dicho en Twitter porque capaz que en la cara no se animan.
0: Qué barro. Sí, nos vamos, señores y señores. Hasta aquí hemos llegado con este súper, súper viernes. El lunes prometemos pegar la vuelta, a pesar de que es feriado. Vamos a ver, Rodrigo no viene la primera mañana. Arrancamos desde las 9, así que todo lo que tengan que decirle a Rodrigo lo guardan y nos escriben directamente a nosotros.
1: Claro, ahí temprano.
0: A las 9 de la mañana, 25 de mayo, venimos a celebrar el locro empanada.
1: Bien.
0: Vamos a tener mejores recetas de empanadas caseras.
1: Me agrada.
0: Vamos a tener cómo se fundamenta la olla de locro, Rodrigo.
1: Bien, cómo se prepara el buen locro.
0: De dónde está fundamentado, en qué nación nos quieren copiar el locro.
1: Me agrada.
0: Como nosotros copiamos el sushi. Veremos si Japón nos quiere responder lo mismo.
1: Ya quisieran ellos.
0: Comiendo un locro. Pero bueno, viste, son cosas que puede debatir Bunker nada más.
1: Totalmente.
0: El próximo lunes con ustedes del otro lado, así que los invitamos tempranito, que Gorosito, ya que lo va a trabajar, le sirve mates a Vero.
1: Totalmente, claro.
0: Tranquilo, y que puedes escribirnos, que Pepi, que no va a laburar tampoco el domingo, el lunes,
1: nuestro
0: esté con nosotros.
1: Activo.
0: Escribiéndonos también en la mañana, como toda la gente que nos escribe todos los días.
1: La gente de bien.
0: Pásenlo lindo, señoras y señores. Nos vamos. Buen fin de semana largo para los que se van.
1: Sí, claro.
0: Para
1: vuelvan,
0: todos
1: ¿no?
0: los que se van, el martes los esperamos.
1: No vuelvan.
0: Claro, el martes vuelvan.
1: No sean vagos.
0: Chao, Rodri. Chao. Hasta el lunes.

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1: ¿Cómo andan todos? Bienvenidos a esta edición de día viernes del Tapón Deportivo. De a poquito vamos a ir sumando a nuestros televidentes y oyentes de todos los días. Los viernes son más live, porque obviamente generalmente repasamos cosas que ya hemos comentado a lo largo de toda la semana, a modo de balance y, bueno, metiéndonos de lleno en la actividad del fin de semana, una actividad que nos va a llevar a cubrir varios torneos, ¿no? En un mismo domingo, tres campeonatos. Porque, por un lado, nosotros estaremos desde el Estadio de Central con el equipo oficial del streaming, oficial de la Copa San Cristóbal. Nos saldremos un ratito, digo yo, con el Piri y con todo el equipo de los chicos que van a venir a laburar para la transmisión de lo que va a ser el Clásico Ceresino. Porque no sé si ustedes se enteraron, pero se juega el Clásico Ceresino este domingo, 24 de mayo. Nos vamos a meter en un partido que está totalmente suelto del resto. No tiene nada que ver este clásico con lo que sea el contexto liguista. Me imagino yo que en los bancos, no de Central, pero en el de Cacu, seguramente querrán ir espiando qué está pasando en las dos canchas en las que va a estar el otro campeonato, que es el que más ansiedad genera, que es el de la Liga Ceresina, ¿no? Y después tendremos un tercer torneo que también se juega el domingo con un partido de ida, que es la Copa Santa Fe. Es decir, en cuatro partidos, tres campeonatos distintos. La cosa que nos posibilita esto, ¿no? De tener esta Copa San Cristóbal, de tener una Copa Santa Fe con dos equipos, uno de ellos va a avanzar a la tercera instancia, no pueden avanzar los dos, uno se va a quedar en el camino, será el Cado, será Unión de San Guillermo, pero uno se queda en el camino en esta instancia de la Copa Santa Fe, se abocará después de eso a la Liga Ceresina de Fútbol. Y por ende tenemos esta definición mano a mano de esta Copa San Cristóbal, que llegó a esta instancia de Copa de Plata, muchos dicen muy larga, una instancia de Copa de Plata extensa, pero que también tiene esta satisfacción, como es un clásico del pueblo, un clásico de la ciudad. Hay expectativas en los dos clubes que tanto este partido de ida y el de vuelta, que va a ser el primero de julio, el día en el que se van a entregar los trofeos, que se va a entregar el cheque, y que también va a ser conmemorativo porque el día que se juegue la segunda final, nada más y nada menos que es el cumpleaños 138 de la ciudad de Ceres. O sea, no es un dato menor. Por eso digo, ¿cuánto contexto tiene este clásico? Un año muy especial para los dos clubes de Ceres que sí definen quién es el quinto del torneo de la Copa del Senador Felipe Miklig. Esto es real, no hay que desmentirlo, pero es un clásico. En otras instancias diría los clásicos se juegan sin tablas. Bueno, este es un clásico sin tablas. Este es un clásico mano a mano. Para Cacu ya son varios días los que vienen sin actividad oficial. Cacu va a poder poner en cancha, me imagino yo, su mejor 11 para afrontar este partido. Aparte, uno dirá, pero Cacu tiene su clasificación el miércoles, va a jugar con lo mejor que tenga. Y es probable que le sirva a Alonso Sainz jugar con un equipo que uno pueda considerar dentro de lo que tiene Cacu un once ideal. ¿Pero por qué? Porque el miércoles se juega todo. El miércoles por la noche contra Libertad Trinidad se juega todo, Cacu. Y podría ser un entrenamiento fuerte, partido, oficial, 90 minutos, pensando en justamente en proyectarlo hacia Libertad. Claro está, y esto siempre decimos nosotros, que también lo físico impera. Esto es real. Si un jugador no llega bien físicamente, arriesgarlo en un clásico, por una Copa de Plata, digamos, parece un poco ilógico. Más allá que, reitero, está la cargada de por medio y perder esta Copa sería tremendo, porque ya estuvieron en una instancia de definición en la primera Copa Departamento San Cristóbal, en aquel recordado clásico en cancha de Central que se definió por penales, ¿se acuerdan? Aquella tarde que estuvimos con Mauro compartiendo aquella transmisión también por un streaming oficial que se vio totalmente gratis. Digamos, ya tienen un antecedente, no es la primera vez que se van a ver las caras en una Copa de Plata. Claro que sí es bueno decir que Central Argentino Olímpico el año pasado perdió esta Copa. La perdió en manos de Junior. Es decir, que por segundo año consecutivo Central se mete en esta definición mano a mano. Y para Atlético Ceres Unión, en este formato, es la primera vez que está en una definición de una de las copas que tiene el torneo bancado por lotería, bancado por el senador, por el diputado, que es esta Copa San Cristóbal. Así que bueno, va por eso, pero despegado totalmente de lo que tenga que ver con el campeonato de la liga. Despegado para Central, principalmente, porque Central también le puede servir a Martín Díaz y a José Rodríguez para implementar, tal vez, no sé si ensayar variantes, porque reitero, en el medio no está lo ideal. En el medio está lo que, para la gente, que regalarle, que es ganar el partido. Porque la gente que va a pagar la entrada, la de Cacu y la de Central, va a querer ir a ganar el clásico, porque es un clásico. Porque tiene ese antecedente y todo. Cuando vos te enfrentás con tu clásico rival, lo querés ganar bajo cualquier circunstancia. Y vas a intentar que jueguen los mejores. Es muy difícil abstraerse de eso. A veces decir, che, pero este clásico yo lo tomo como que es de Copa de Plata. Es un clásico que me permite probar alguna variante, algún jugador. No creo. Yo a esta altura ya no creo que se quiera probar a nadie. Y Central va a salir con Enzo López, Ecoti, Rojas, Serrano, Jostig. Para mí va a salir con la formación titular. Sí me queda la sensación de que Sayago podría jugar una gran chance de volver a meterse en el equipo, de tener 90 minutos, porque a Juan le queda un partido todavía por cumplir. Es decir, que el primer partido de la liguilla, Juan Sayago cumplirá las 3 fechas de suspensión que tiene. No va a poder jugar ese cotejo. Y ahí estará justamente puesta la duda que tengo. Es decir, que si Central lo va a incluir a Sayago en una formación en la que pueda llegar a practicar alguna variante con Sayago, Baraldo, Marchicio, y ver quién es el otro volante, en qué circunstancias llega Brian Yulca, al que deberían seguramente cuidar, pensando que Brian estuvo para saltar a la cancha el domingo y no pudo saltar porque se resintió de la lesión. Entonces, todas estas cosas también las debe tener en cuenta Central Argentino Olímpico, que no tendría ninguna dificultad de atacar seguramente con Marc Metternich y el Juani López. Digo, en ese aspecto está claro que todos más o menos tenemos un equipo ideal. Y en Atlético Ceres Unión, probablemente Muñoz, el Tati Barreto, sean los dos centrales, que Dalmau sea el arquero, que por un lado marque seguramente Blanco, para mí de los mejores jugadores de Atlético Ceres Unión de la campaña, o Blanco pueda llegar a ser marcador central. Veremos qué variante que puede implementar ahí el cuerpo técnico con Marcelo Alonso, Jorge Sainz. Por el otro sector, Elías Gorosito, la mitad de la cancha ya conocida, con Rodríguez, 5-5 Julián Silva. Creo que para tirar nombres, seguramente va a ser el equipo que nosotros venimos viendo, Atlético Ceres Unión. No va a haber demasiadas variantes. Pensando en que Cacu sí tiene un partido chivo el miércoles, porque uno dice, pero Cacu tiene que jugar su clasificación el miércoles. Sirve arriesgar en el clásico. Y, viste, sería un ignorante yo si te digo, y que juegue con todo este partido. Porque jugar con todo significa cuidar el físico también, ser inteligente. Ojo con las divididas, ¿viste? Porque estos partidos te empujan a eso, los clásicos. Pero Cacu se juega su gran partido el miércoles. Pero por un montón de motivos. Decimos, Cacu siempre está en la misma canción, y esto es real, y lo vamos a charlar la semana que viene, la previa, pero como que Cacu siempre está forzado en los últimos años a tener que salir a buscar la clasificación de manera desesperada en una última fecha. Bueno, es una costumbre de la cual en algún momento va a tener que empezar a ganar partidos antes para que esas clasificaciones no lleguen tan apuradas, porque ahora depende de sí mismo, esa es la situación a favor que tiene Atlético Ceres Unión, pero va a una cancha brava el miércoles. Digamos, ir a decir, Y nosotros vamos a Villa. No es un partido que es un trámite, porque Libertad también tiene cosas en juego. Juega la posibilidad de ser cuarto, Libertad. Juega la posibilidad de sentenciar su clasificación. Muchas cosas juegan, porque hay otros partidos también que son de interés en esta última fecha de la Liga. Por eso digo, Kaku tiene esa dualidad. Central no la tiene, porque Central lo que tiene que esperar el 28, saber con qué equipo tiene que jugar el próximo domingo 31. Si el Central está en esa posición. Sabe Central que a San Guillermo no lo tiene que chocar, por ejemplo. En el arranque de la liguilla ya San Guillermo se olvida Central. Si ya San Guillermo es un paquete que no lo va a ver. Y Alcá tampoco. Podrá espiar ahí, ver si, por ejemplo, le pudiese tocar un clásico. Que Kaku entre, termine quinto, Central aguante, termine cuarto, quinto, sería un clásico, ¿sabes qué? De liguilla, y sí, revienta toda la cancha. Porque sería un choque para avanzar en el campeonato. Que se dé el clásico cerecino, yo lo voy a poner en este contexto, es lo mismo que yo me transforme en un actor de una película de vikingos, ¿no? Hacerme rubio, Rodrigo, de pelo largo y barbudo, no da, ¿no? Porque alguien me dijo, pero viste que el clásico, sí, es lo mismo que yo quiero actuar en la película de los vikingos. Viste que no hay un negro en la película. ¿Vos viste? Bien, gente de bien, toda gente rubia. Vikingos, digamos. Pero bueno, me dijeron, también sos muy negativo. No, yo no soy negativo, tampoco puedo ser irrealista, ¿viste? Tampoco, no como vidrio yo. Pero bueno, el sueño de los dirigentes, de Kaku, y a pesar de mi negatividad, está, dice, nosotros vamos a meter una victoria, vamos a dejarlo chiquito a Libertad, vamos a meternos ahí como quinto, le vamos a aguantar el puesto porque Selva no le va a ganar al CAT. Te hacen todos esos números cruzados y te dicen, nosotros quinto, Central cuarto, le dejamos afuera en el primer partido. Te dicen unas cosas así terribles. Los dirigentes que están pensando, por favor, en San Cayetano para que traiga alguna monedita, ¿viste? Bueno, qué sé yo, de ilusión también se vive en esto, ¿no? Pero bueno, yo tampoco... Vos me ves la cara así, Rodrigo, pero no porque me vea con un poquito de tierra, creas que yo soy una papa, ¿no? Pará, no como vidrio. Pero bueno, de ilusión se vive y eso está bueno. Salgamos del clásico. Vamos a meternos en Copa Santa Fe. Una participación que los tiene a los dos equipos de la Cerecina. Uno, el campeón del año pasado, que no llegue bien el CADA en esta instancia, no quiere decir nada. Yo inclusive lo hubiese esquivado, pero bueno, no se puede. No se puede esquivarlo, hay que enfrentarlo. El CADA le queda muy cómodo estos torneos, ustedes saben lo que yo pienso. Estos mano a mano, no sé por qué, pero como dijo Mauro, hay oficio, hay costumbre. Y San Guillermo va a pelear contra eso. Contrarrestar a este CAD que está tan acostumbrado como en el patio de su casa jugar manos a manos en este tipo de competencias. No por nada, es el único equipo de esta liga que ha llegado tan lejos en las Copas Santa Fe en las que ha jugado. Y este mano a mano es un verdadero desafío. Acá tampoco hay tabla, ¿eh? No. Acá no importa si el CAD está octavo y el Unión de San Guillermo primero. Acá no se juega con esa tabla, ¿eh? No tiene nada que ver el campeonato de la Liga Cerecina acá. Se van a volver a ver las caras con algún antecedente. Sí, el último antecedente. Se enfrentaron por Liga Cerecina, le ganó Unión de San Guillermo. Bien. Pero el CAD dirá, no, pero el año pasado jugamos un ida y vuelta y salimos campeones nosotros. Sí, está bien. Los últimos antecedentes que tienen entre ambos. Que tienen buenos jugadores los dos. No hace falta que yo venga a poner absolutamente nada nuevo en este enfrentamiento. Unión a este partido, sí, con lo mejor. Argañarás va a ser jugador titular, Camperi va a ser titular, Larrea va a ser titular, Monzón será titular, el Rafa, que no va a poder jugar el primer partido de Liguilla, eso es otra historia, va a ser titular de la formación, el Chavo, Bodoira, habrá que ver quién es el otro central. Bueno, decir que Unión de San Guillermo no va a ir a sacarse una foto en el obelisco que tienen ahí o en la entrada tan linda del río Salado en Tostado, no va para eso, va por lo menos el Chelo Ábalos, no me confirmó que vayan a sacarse fotos a la entrada de Tostado, ¿no? Y el CAT pondrá lo mejor porque se va a extraer del campeonato, porque el CAT también va a jugar a dos puntas, El CAD va a jugar con lo mejor que tiene para sacarlo a San Guillermo de la competencia y volver a recuperar ese respeto que algunos en el CAD dicen, che, no empezará a perder el respeto. Y no sé, esta serie es para ganarse todo el respeto de nuevo. Porque haría un quilombo bárbaro que el CAD lo elimina al mejor equipo del torneo de la liga. El que mejor anda a esta altura del año en el fútbol doméstico. Está clarísimo que el CAD también va a tener que jugar con lo mejor que tenga. Porque el CAD está también orillando, como diría alguien, está sobre el filo de la navaja, pero está adentro. Mira a todos desde el octavo lugar. Está orillando la eliminación, diría un amigo mío. Sí, sí, sí, pero pará. Se tienen que dar muchos resultados también. Primero perder ellos contra Selva. Y ese resultado no se lo puede predecir porque hasta que no se juegue, no se sabe. Y después, bueno, también otros resultados, porque acá también juegan los otros, ¿no? Claro. Sí, van a jugar con una ventaja clara. Van a tener los resultados puestos. No tengo ninguna duda. Es un beneficio para Atlético Tostado jugar el miércoles que viene cuando ya haya. Porque el domingo puede haber, yo te diría, en un pésimo domingo. Pero pésimo domingo. Si Ferro le gana a Bandera y a Rufo pierde con San Lorenzo Tostado, los partidos del miércoles se juegan para cumplir. Se tendrían que dar dos resultados, cruz diablo dirían en Bandera, ¿no? Que Ferro le gane a Bandera y San Lorenzo Tostado le gana a Rufo, chao, se termina todo el domingo. Después los otros se jugará para cumplir, para acomodar equipos, pero Kaku se clasificaría sin jugar y el CAD se clasificaría sin jugar. O sea, se entiende a lo que vamos. Por eso te digo, estos resultados del domingo son importantes. Ya lo vamos a analizar también el campeonato. Ya vamos a analizarlo. Pero CAD y Unión de San Guillermo. A Unión, ¿qué le importará que pasen los partidos en cancha Ferro? ¿Qué le importa a Unión de San Guillermo eso? No le interesa un corno eso. Ya está. Ya Unión hizo lo que tenía que hacer. Terminó primero. Barrió el campeonato. Y enfrente, Atlético Tostado, que sí está en la cornisa, pero también, bueno. En esas circunstancias llegó con un equipo que uno dice tiene carácter para estos choques, ¿no? 3:30 p.m, en medio de unos lindos partidos. A mí me va a gustar seguir la serie de Suardi. Primero porque es histórico que Sportivo participe en esta Copa. Nunca antes un equipo de la Liga San Francisco participó en este torneo. Esto tiene que ver con el padrinazgo que tiene la Copa San Cristóbal de parte de la Federación Santafesina de Fútbol. Ahí lo tenemos con Ferrocarril. Viene el cafetero a la cancha de Sportivo, viene el ferroviario rafaelino, equipo dicen algunos candidato para ser, bueno, vamos a ver cuántos pares son tres botas, tranquilo porque sabe Ferro que Sportivo Suárez viene de ser campeón de la zona norte de la Liga San Francisco, o sea este choque es entre el campeón de la rafaelina, uno de los animadores de los últimos años de la rafaelina y el campeón de la Liga San Francisco, Este choque es el más saliente de todos los que se jueguen. Sportivo Suárez y Ferrocarril del estado de Rafaela. Esta es hacha y tiza, Esta es una serie tremenda, Esta es una serie impresionante. La van a relatar los chicos seguramente de Belgrano. En la cancha. Terrible partido este. Esta es una serie, se define en Rafael. A las 4 de la tarde va. Y en CAD van un ratito antes. Estas son las dos series que a mí me interesan, ¿viste? Después, bueno, sí, yo sé que vos me estás esperando que yo te empiece a pasar los nombres porque te querés reír de los nombres de allá, del sur y todos esos nombres. Pues esto no es el torneo argentino del interior, No, no es lo mismo. No, no, por supuesto. No, pero bueno, esta es, mirá lo que hay. ¿Lo dejaron afuera el equipo de Messi? ¿A los Leones? ¿Ya los despacharon? Fíjate, está Arteaga, Independiente Chañar Ladiedo, que ya hace rato juega, los Andes de Alcorta, que yo en mi vida lo había escuchado. Independiente de Vigales, buen equipo. Carcarañá, con Atlético San Jorge. Huracán Fútbol Club con Román Fútbol Club. Che, ¿quién lo eliminó a Centenario? De San José de la Esquina. ¿Lo eliminó Carcarañá? ¿Carcarañá? Me olvidé, mirá. El campeón que le ganó acá al CAT. Por penales. ¿Quién lo sacó? Se quedó fuera, fue rápido. Tiene un equipazo, Centenario. Fíjate vos. Y el de Lionel Messi, que también decía que vino a poner plata. ¿Lo sacaron? No, no. Plata tienen los muchachos que fueron ayer a juntarse con el Chiqui. Terrible. Tremendo. Aparece Gabriel Espínola primero. Digo, yo me despierto de la tarde, viste, cuento un poco la anécdota. Viste, yo veía que en el tapón habían entrado un montón. Digo, ¿qué? Viste, un par de grupos que habían entrado, mucha gente. Digo, ¿esto qué están haciendo? Gabriel Espínola y el Chiqui Tapia. Encima Alejandro es el que puso esto. ¿Es inteligencia artificial o foto real? Porque viste que son los vagos son jodidos para hinchar las guindas, viste. Tenés que desconfiar de todo. Digo, aparte un personaje como el Chiqui Tapia, que Luis Majul lo está apuntando con todos los cañones. Viste, dije, terrible, el ídolo de Rodri. Y Gabriel. ¿Y qué dijeron los changos? Bueno, Espino la LAF. Claro, pero pará.
2: Hay otro. El tema es la otra.
1: El tema son los otros fotos. ¿Quiénes estaban? Gastón Mikli. Estaba Gastón Mikli, la delegación que visitó la AFA, el predio de Lionel Messi.
2: Ambrosetti a primera.
1: Sacaron la foto y ¿qué dijeron los changos del grupo? Ambrosetti juega en primera. Quédense tranquilos, que hace como este clipo de los camioneros, como el de los camioneros que entró, el de Moyano, el del chango de Moyano, no es de él. Dice, los gremialistas metieron, viste, la Nación más te decían los vagos, metieron unos gremialistas, un equipo.
2: Ascenso directo.
1: Porque, viste, los changos le buscan todas las vueltas. Y encima, bueno, en esta foto aparece Gastón con el presidente de AFA y acá ya aparece con Emanuel Leibovich, que fue parte de la delegación. Me decía Gabriel ayer, con quien me contacté, me dice, no sabés lo que es el predio, Martín. Es nuestro, ¿no? El predio hermoso que tiene la AFA. Está considerado uno de los más lindos del mundo. Bueno, entrenan todas las selecciones ahí, Rodrigo, en el predio de AFA, y muchos exjugadores, exentrenadores, que forman parte de distintos sectores de AFA. Se encontraron con mucha gente del fútbol argentino, ¿viste? Gente del palo. Para Gabriel fue una experiencia hermosa, me imagino que para el resto de la delegación. Y Gabriel, yo digo, Gaby, ¿cómo terminaste ahí? Adentro. Mirá, dice, yo tenía la invitación de parte de la gente que representa AFA en la provincia. Y de verdad que le digo, ¿cómo es que vos llegás ahí, viste? ¿Cómo entrás al predio? No me imagino que yo vaya y me plante ahí, Rodrigo, y entre al predio. A lo sumo que esté acreditado o algo, todo eso. Si no, imposible entrar al predio de AFA, digamos. No debe ser tan sencillo, debe haber seguridad. Me imagino yo, Rodri, ¿no? No conozco. No conozco el predio, ¿viste? Ahí deben conocer los de la Liga Cerecina, que deben haber ido ahí, ¿no? Me imagino que la gente de la Liga Cerecina debe haber ido. Pero toda la gente que juega al fútbol me parece que alguna vez debería conocer esto, ¿no? Es el predio, nada más y nada menos, de los campeones del mundo, este. Casi nada. Bueno, y se dieron satisfacción. Me dijeron que era muy lindo, un campo impresionante. Bueno, y por supuesto que Gabriel estuvo charlando un ratito, nos mandó material con Cristian D'Amico, que fue el responsable, representante de AFA en la provincia de Santa Fe, y que fue responsable que Gabriel pueda estar ahí con la gente de Ambrosetti y otros técnicos y otros dirigentes que fueron parte de la delegación. Vamos a escuchar un ratito.
3: Bien, bueno, en el predio de AFA, la verdad que primero agradecerle a Cristian D'Amico, representante de AFA en Santa Fe, bueno, en la ciudad de Rosario. Primero agradecerle por la invitación, la verdad que para nosotros los entrenadores fue un privilegio estar conociendo el predio y bueno, y ver todo lo que tenemos los argentinos aquí.
4: Bueno, la verdad que acá hay que agradecerle al presidente de la AFA, a Claudio Chiqui Tapia, porque es un presidente que está en constante preocupación por la realidad del fútbol argentino. Y bueno, y la parte de los técnicos es una parte fundamental, un eslabón del fútbol. Y que él se preocupe por la situación de los técnicos es algo que realmente nos tiene que poner muy contentos, siempre pensando en cómo mejorar las condiciones de trabajo y que todos tengan oportunidad de trabajar dignamente. Así que celebro que el presidente de la AFA, a pocos días del Mundial, esté preocupado por la situación que viven los técnicos y nos convoque acá y convoque a técnicos del interior para que puedan escuchar las problemáticas y todo lo que están pasando.
3: Sí, porque la verdad tuvimos la posibilidad de eso, de poder expresarnos, de contarle al presidente cuáles son las problemáticas de los técnicos y bueno, y la entera disposición del presidente de la AFA para todos los técnicos del

Como muchos lo conocerán, ustedes saben que hubo una elección en Newell's Old Boys hace muy poquitos meses y he visto algunos programas de los colegas allí, principalmente los programas que son especialmente dedicados al fútbol de Newell's. Y Cristian D'Amico en un programa estaba alteradísimo. Ahí lo ubiqué porque de verdad cuando me mandó el video Gaby, también Dani, me mandaron el video esta mañana, digo, yo lo conozco al chabón este. Y lo había, claro, cuando me lo pone Rodri ahora, digo, este tenía que ser el candidato a presidente de Newell's, ¿no? D'Amico, bueno, por supuesto que ya sabemos a qué color de club pertenece. El representante de la AFA en la provincia de Santa Fe, por eso también es el apoyo de Newell's a... Claro, ¿no? El apoyo de Newell's a la gestión de Tapia. Se lleva bien con los rosarinos Tapia, ¿no? Se lleva bien con Rosario Central, entregó la copa. Bueno, obviamente, creo que dijeron algo que no trascendió mucho. Le fueron a plantear al presidente de AFA la inquietud de lo que viven los entrenadores en el fútbol del interior. O sea que Tapia puede estar muy discutido por su gestión económica, porque va a ir a la justicia Tapia, ¿no? Con Tobillino y todo eso, pero si de verdad que hay algo que le reconocen en algunas ligas, más allá de que las que, repito, siguen otra tendencia política, le reconoce que realmente Tapia es un tipo que se ha inmiscuido mucho en los problemas de las ligas del interior y todo eso. Y dijo, creo que D'Amico lo dice ahí, ¿no? Días antes, porque ya podría estar en Estados Unidos, tranquilamente esperando la selección allá y todas las demás cosas. Pero dice, prefiere saber cuál es la problemática de que le puedan plantear los técnicos del interior. Está bueno, lo podría avanzar con el Gavi a esto en algún día. Porque está claro que las condiciones no son las mismas, ¿no? Los técnicos del interior, donde aparte muchos de ellos forjan jugadores que después terminan en los clubes grandes del fútbol argentino para que terminen haciendo la carrera y llegar al fútbol profesional, no están en las mismas condiciones que el resto, ¿no? Entonces está bueno, por ahí vos decís, pero qué boludez, pero Tapia los atendió, digamos, ¿no? No mandó un segundo, digamos, no mandó al ministro de Relaciones, estuvo Tapia, bien. Para reconocérselo, digo, porque a veces se lo cuestiona tanto, más a una Tapia de este programa. Y me decía Gaby, dice, no, ¿sabés lo que es escucharlo al tipo y se la maneja? Y tenés que ser un político, una diplomacia impresionante tenés que tener. Claro. ¿Vos te crees que Infantino qué hace? Bueno, vamos a desmistificar, ¿viste? Y yo le digo, pero igualmente algo siempre tiene que aprender de Martino, ¿eh? Le digo, yo se lo vamos a mandar a Gustavo, al Chiqui Tapia, y va a aprender con el presidente de la Liga Cerecina. Che, bueno, fuera la broma. ¿Qué me dice Reinero por acá? Que fue a conocer el predio de AFA, dice. La selección juvenil 98 fuimos invitados por Edgar. ¿Cuál era Edgar? ¿Quién era Edgar? Edgardo. Selección juvenil en aquel momento a conocer el predio de AFA. Me dice Zika. Estuvieron en el predio de AFA. También. Bien, amigo. No me acordaba. Sí, pero yo me imagino que la liga la debe conocer. Va, ¿viste lo que dijo D'Amico? Esta gente no conocía el predio de los campeones del mundo, como te lo dije yo en la previa. Es decir, es como que todo amante del fútbol debería por lo menos ir a conocer el predio de la Asociación del Fútbol Argentino. Che, bueno, dejamos esto de lado gracias a Gaby que nos cedió un poquito la nota y está bueno que se hayan podido enterar, porque creo que se querían agremiar todo. Yo recomendé un gremialista, para sumar. Ah, nació una agrupación. Agrupación 21 de mayo. Mirá, justo el día de ayer. Muy bien, buscan representar a los entrenadores. Bueno. Yo ofrecí a alguien conocido mío para conducir el gremio. Me dijeron que no, me lo rechazaron al salto. Me lo rechazaron. Dice, no, esto no tiene nada que ver con otras actividades, esto tiene que ver con el fútbol. Digo, pero sí es futbolero, no importa. Che, bueno, fuera de la joda, vamos a meterlo en serio porque de verdad que lo que les voy a mostrar ahora es serio. Ustedes saben que ayer leímos el Tribunal de Penas y acá nos vamos a meter después porque vamos a hacer una pausa después de esto, del análisis que vamos a hacer sobre el Tribunal de Penas y después vamos a ir a una pausa y después venimos, hablamos de los dos últimos partidos que estuvimos investigando de Ferro, San Lorenzo Tostado, Unión Deportiva Rufo y de Unión y Juventud Bandera, para hablar un poquito del contexto de la última fecha que para estos cuatro equipos se jugará el día domingo. Pero el Tribunal de Penas no deja de sorprender. Yo primero quiero rescatar algo. Estuve charlando con Marcelo Jaimes es Capurro.
Nosotros ayer cuando leímos el tribunal...

lo leímos textual y hablaba de la palabra detenido. Y de verdad que enseguida causó como cierta sorpresa que se haya puesto eso en el Tribunal de Penas. Porque obviamente no es lo mismo decir estás expulsado por insulto, esto, lo otro, que te digan encima fue detenido él. Y de verdad que le sorprendió a Jaimes, también a él, le sorprendió que se diga eso. Marcelo andaba buscando imágenes del momento, porque dice, yo quiero demostrar que yo no le hice en lo absoluto nada de lo que dicen. Pero no es para venir a salmarme y que me den fecha de suspensión, no, porque ya me han suspendido. Pero que se diga la verdad. Que me suspendan porque que diga porque lo putié o algo, pero no que me diga que le pegué, porque en ningún momento hay ningún golpe en ningún lugar. Y a mí me extraña que haya sido el Rafa Fernández el que lo haya informado, porque es alguien conocido, digamos, no es que lo trajeron el Rafa de la Rafaelina ni nada. Rafa, un árbitro que lo vemos siempre. Y de verdad que acá se ve algún momento de la actuación de Fernández, cuando él se enfrenta, obvio que estaba enojado que lo expulsen, pero en ningún momento se ve que tira ninguna botella ni nada, digamos, que impacte. Le pregunté a Marcelo, le digo, che, ¿no habrá sido algo que hiciste afuera? No, Martín. No, yo no, en la afuera en ningún momento lo enfrenté de nuevo. No estaba feliz que me expulsaron, pero en ningún momento lo fui a agredir. Está buscando todos los registros fílmicos y hasta testigos para hacer su descargo, Marcelo. Quiero hacer un descargo concreto porque dice, no, pará, yo tampoco voy a dejar que se venga y se diga cualquier cosa. Solo respeto a los árbitros, todos, puedo insultarlos, como cualquiera que es hincha, pero no voy a dejar que se diga cualquier barbaridad. De verdad que estoy sorprendido. No dejo de estar sorprendido. Vamos, esto es lo que nosotros leímos ayer. Hoy aparece un tribunal nuevo. Sí. Vamos a ir despacito, porque este tribunal, antes que avances, Rodri, tiene que ver con los dos partidos disputados el día miércoles. Ustedes saben que ayer se había computado hasta los partidos jugados el día domingo. Ahora se sumaron hoy el anexo del acta 1086/26 con respecto al tema de las expulsiones en cancha del CAD. Acá aparece un poco clarificado el programa que ayer Pancho decía la mayoría habían sido rojas directas. Bueno, no terminó todos los jugadores. Bueno, sub-23, ningún expulsado, todo ok, avancemos. Vamos con el de primera. Unión de San Guillermo, Unión Deportiva Rufo, terminó sin expulsado. Ampliame la pantalla, Rodri. Sacame a mí, ampliala nomás, que lo más importante es lo que se va a leer y lo que dice, porque quiero que la gente lo pueda leer bien desde la pantalla, a lo que dice el boletín o el reflejo de las suspensiones establecidas para los involucrados por parte del arbitraje de Agustín Rossi en distintos conflictos en la cancha del Club Atlético Tostado, en el partido que jugaron el CAD con San Lorenzo de Ambrosetti. Vamos al partido. Largos son todos los textos. Yo se los voy a leer textuales y ustedes los pueden leer por pantalla. Suspender al jugador número 5, Gastón Aquino, del Club San Lorenzo de Ambrosetti, que fuera expulsado a los 90 minutos de juego por aplicar un cachetazo a un adversario a la altura de la cara llegando a destino, no estando el balón en juego ni en disputa. El mencionado jugador ya fue suspendido en el acta 1075 del día 3 de marzo por encuentro de primera división entre el Club San Lorenzo Ambrosetti y Ferrodó. La sanción anterior no se encuentra prescripta a los efectos de la reincidencia, dado que entre ambas faltas transcurrió aproximadamente 2 meses y 19 días, plazo notoriamente inferior a los 3 meses que fija el artículo 49. Del reglamento de transgresiones y penas, por lo tanto, se lo suspende por el término de 4 partidos. Acá le he aplicado el artículo 200 y los respectivos incisos. Bueno, aquí no se pierde los 2 partidos de la primera liguilla y los 2 en caso de que San Lorenzo sea semifinalista. Gastón Aquino solamente podría volver a jugar la final de la apertura. Suspender al jugador Alejandro Leiva, jugó con la camiseta 13 del Club Atlético Tostado, expulsado a los 90 de juego, por reaccionar a la agresión recibida del jugador número 5 del Club San Lorenzo de Ambrosetti, propinándole un golpe de puño que llegó a destino. Se lo suspende por el término de 3 partidos, acá también le daré el artículo, pero 201.
Leiva le responde la agresión en la cachetada que le pega a Aquino. Así se entiende esta acción, ¿no? Acá está, para limpiar el panorama de cómo fueron las expulsiones. Hasta el momento, bueno, decís, reacción de juego, todo mal, pero bueno. Leiva va a volver en la revancha, si es que el CAT se clasificase, va a volver en la revancha de una semifinal, siempre y cual el CAT clasifique esa instancia, si no va a purgar sanción el torneo que viene. Bueno, vamos a la suspensión de Maximiliano Ezequiel Acosta, jugador número 6 de San Lorenzo Ambrosetti, que fuera expulsado a los 91 minutos de juego por agredir, mediante un escupitajo, a un adversario. Hallándose este caído en el terreno de juego. Se lo suspende provisoriamente y se le corre traslado al jugador para que dentro del término presente su descargo correspondiente bajo apercibimiento de ser sancionado por la aplicación del artículo 200. Sí, que presente el descargo, la condena ya la tiene. Yo siempre digo, hay reacciones y reacciones. La más insidiosa, la más despreciativa contra cualquier persona es el escupitajo. El golpe es terrible. Una piña, un empujón, una cachetada, es tremendo. Pero el desprecio más grande contra una persona, sea cual fuese la otra, es escupirlo. Esto es para todos los jugadores, siempre lo sostuve, algunos creen que no, que la patada es desleal, es la más dura. No, para mí el escupitajo es la sanción más severa se debe dar a alguien que te escupe al rival o a cualquier otro, a un compañero, al que sea que tenga que escupir, es la sanción más dura. Igual lo van a, por más que él venga, descargue, que diga que estuvo en un momento de bronca, etcétera, etcétera, la Costa se va a comer varias fechas. De 4 para arriba, pero no hay dudas. Bueno, se suspende el jugador Diego Díaz. Acá también sanción para otro jugador de Atlético Tostado que fuera expulsado a los 92. Fíjense que 90, 91, 92, todo uno tras otro. A instancia del señor árbitro asistente número 1 por dirigirse a viva voz hacia el referido auxiliar con expresiones injuriosas y agraviantes. Se lo suspende por el término de 2 partidos por aplicación del artículo 186 del reglamento, es decir, agresión verbal. Esto con la expulsión de Diego Díaz. Hasta ahí los jugadores sancionados. Falta saber la sanción de Acosta, la de el que tiene que presentar el descargo de San Lorenzo Ambrosetti. ¿Puede cambiar tanto un jugador? Aquí no lo elegimos uno de los mejores contra Central el domingo. Acosta, el otro de los mejores jugadores de San Lorenzo Ambrosetti, el domingo contra Central. 3 días después van y se transforman en Tostado. Esto les baja enormemente la calificación, muchachos. Les baja enormemente el target. De ser jugadores bien ponderados en un partido, tirás todo lo que hiciste a la borda, porque 4 medio torneo sin jugar. 4 fechas es una locura, un mes sin jugar. Y no sé cuánto le darán a Costa. Digamos. ¿Qué video te mantienes, Rodrigo? ¿Qué video hay con respecto al tema de esto? Yo quiero ver si hay videos. Ah, lo acaba de enviar Pancho, perfecto. Díaz y Miklik, no las había visto. Sí, la de Berwin, de hecho, se ven en la transmisión. Por su parte, lo que dice de Leiva en el tribunal tampoco fue así. A Leiva lo expulsan por empujar a Costa después del escupitajo. También sale en el video. Vamos a la acción. Gracias, Pancho, por cedernos esto. Ahí está. Esto es lo que dijimos con Mauro. Para mí no había falta. Rossi. Muestra la tarjeta acá, ¿no? Saca la tarjeta. Yo coincido con Leiva. Yo para mí no vi falta. Pero bueno, es una apreciación mía con una cámara, nada más. Acá Agustín. 89-26. Miremos el reloj también. Y ahí viene todo el problema. Acá se desata todo. Algarve y Acosta. Mano a mano. Se calentó Acosta. Está Aquino ahí en el medio. Antes, miren todas las acciones. Viene otro de los chicos. Lo apartan a Acosta. También le dice algo. Ahí se empiezan a manotear. Leiva es uno. Está un suplente. Ah, ya se tira la cachetada. Allá se ve en el fondo. Sí, la cachetada de Aquino se ve clarito. Se la pega a Bingo Rosito. Mirá. Lo ve venir y Aquino tira la piña. Mirá. A Abin le pega. Se lo ve clarito. Aquino, obviamente, la sanción clara. Va Rossi. Roja directa.
Vuelve Rossi a la acción que detuvo todo esto, que fue una falta inexistente de Leiva con... Y ahí sigue la... Ahí está, ¿ves? Ahí salió Leiva. Tenés razón. Roja y roja. Escupió ahí, ¿no? Y ahí sale caliente Leiva. Así es. Muy bien, Pancho. Nos permite ver todo esto. Mirá. Ah, Leiva fue a copar la parada. Que si lo escupió... Y ahí lo echa, ¿ves? Ahí lo echa Leiva. Nada, tenés razón. ¿Y por qué informaron distinto, che? Claro. Claro, no sé. No sé qué interpretó. Y Acosta está metido en el medio todavía ahí. Pidiendo alguna explicación al árbitro. Todos lo rodean. Aquino todavía no se fue de la cancha expulsado. O sea, estaba ahí todavía, mirá, el 5. Claro, pues se tendría que haber ido. Alguien tendría que haber venido a sacarlo. Aquino. Porque el partido todavía estaba empatado. No. Después lo va a terminar ganando el CAT, después de todo este quilombo. Pero también ahí no llegó nadie, ¿no? Todos se quedaron rodeando. Ningún cuerpo técnico, nadie llegó ahí viendo que tal vez, no sé, Rossi lo solucionó. Y sigue sacando rojas, Rossi. Ahí se la muestra el 6. En la montonera. No, porque no. Mientras no haya piña, la policía no va a entrar, Rodri. Si no es contra el árbitro, la policía no va a entrar. Tendría que ser totalmente un desborde. Porque acá, reitero, hay entredichos, empujones, lo que se vio claramente la agresión de Aquino, que al fin y al cabo cayó en la trampa, ¿no? Avín lo va a buscar y Aquino tira la piña. Sí, quedó regalado. Aparte, clarísima la expulsión. Porque esa expulsión se expulsa acá y en la China. Pero estaba muy enojado Costa, ¿verdad? ¿Ves? Y ahí le dice, andá nomás, le dice Nacho. Vuelve a Costa. Anotando está Agustín. Sí. Y se va a Costa. Y vuelve a Costa. Y la Gabi le dice, andá vos. Y ahí va, vuelve. ¿Viste? Tira una patada abajo. Ah, todo esto empeora la situación del expulsado. De verdad. Claro. Bien expulsado. Ahí se van el 5 y el 6. Recalientes, por supuesto. Terrible. Y bueno, también vuelve el arquero, que había llegado hasta esa posición. Bueno, ahí está. Para el panorama limpiamos todos los expulsados, ¿no? Claro. ¿Para qué llega? Dicen que lo expulsa Diego Díaz. ¿Dónde lo expulsó ya? A Diego Díaz, porque ya tengo que seguir todo este quilombo. Lo estamos viendo nosotros porque lo vemos por pantalla. La gente que está escuchando por radio decir, ¿qué embole esto? Ah, quiso hacerla rápido, Campo, eso no valía. Pero, ¿en qué momento? A ver, para. Llama en línea. Ahí llama en línea, ¿ves? ¿En línea es Sneller? No, Sneller no puede ser. No. Bueno, no sé a quién ubica ahí en línea. Ahí. ¿Lo echa a Berwin? Ahí. Ahí lo echa Julián, porque todavía no leí la sanción de Julián Berwin. Porque yo pensé que cuando levantó la tarjeta era para Mármol. Y lo echa. También mostró dos veces la tarjeta. Pará. Lo echó a Mármol también. Va, pará, ahí lo estamos. Va Rossi. Y la tarjeta no se la muestra a Berwin, se la muestra en la punta a Mármol. Lo echa a Mármol. Va Julián, algo. Moreno está paradito ahí, se lo ve a Mario. Y le dice, anda para atrás. Todo este proceder del árbitro, de Agustín Rossi, y le dice, vos también, anda. Claro, y lo echa. Bueno. Esto un poco limpia toda la secuencia. Bien Pancho que siguió todo esto con su transmisión. Muy bien trabajo, muy bien laburado. Y la falta es de Moreno. La falta, bien lo vio Mauro ayer, ¿no? Es de Moreno a Ocampo. Amarilla para Moreno fue. Y ahí viene la reacción de esa falta, que es la que desata todo. Que te repito, hay que verla bien finita si es para falta. Agustín la detectó falta y es el árbitro el que decide. Yo viéndola con la televisión y desde la comodidad de hoy, obviamente, para mí no es falta, simplemente va a cerrar abajo, la cierra bien y cae Ocampo. Para mí no hubo falta, pero bueno,
en esa vertiginosidad podrías haber parado y sin sacar ningún tipo de tarjeta amarilla, pero bueno, se calentaron ahí, de verdad que no sé las reacciones, ¿por qué? ¿Qué necesidad Aquino de tirar una mano cuando a Bingo Rosito no venía ni con las manos arriba para pegar? Pero bueno, para que me está escribiendo Agustín también, ¿eh? Pará. No, me dice Agustín. No, Agustín está viendo. Sí, está bien. Él sigue el programa. La falta ahí es de Moreno. Y lo amonesta a Mario Moreno. Y Moreno como que dice, yo no hice nada. ¿Ves? Ahí el 13 seguido que ese es Leiva. Ese es uno de los protagonistas de las expulsiones. 6 y 5. Y Ocampo algo le dice a Acosta cuando se choca primero con Algarve. Está bien que Brian también jugó en el CAD, los conoce a los jugadores. Y ahí llegan, y ahí viene, ¿ves? Se tira una patadita abajo, creo que esa patada no se ve. Hago una patada abajo. Pero claro, la mano se ve cuando... Pero alguien tiró una patada abajo, ¿no? Alguien pegó una patadita abajo. Ahora con el video es todo más fácil. Digamos, estamos haciendo una lectura más concreta. Pero bueno, ahí va, ¿ves? Copa la parada Leiva y ahí lo expulsa. Ahí cuando copó la parada Leiva, que dice Pancho que es por responderle al tema del escupitajo, más que nada. Lo que no veo es a Diego Díaz yo. ¿En qué momento lo expulsó? Ah, la roja del banco no es para Mármol, es para Diego Díaz. Ah, muy bien, muy bien. Claro, Pancho aclaró bien, Panchito, que nos está siguiendo para aclarar. No es a Mármol, es a Diego Díaz sentado en el banco. Lo expulsaron sentado en el banco. ¿Qué dijo? Dios querido. Los jugadores tienen que también entender, ¿viste? Quédate callado. Claro. Porque yo de verdad la reacción de Aquino no la entiendo. Porque vos decís, contra Bingo Rosito que encima va con las manos bajas. Y mirá protestarle algo. Pero bueno. A ver qué me dice Agustín. Primero lo advierto, ¿eh? Después lo expulso a Julián, dice. Se nota, claro, me dice. El 6 de Ambrosetti lo escupe a Bingo Rosito. Ahí viene. Ahí lo sale a buscar Leiva y lo agrede mediante el empujón. Por eso lo expulso. Me está explicando todo Agustín Rossi, ¿no? Estaba viendo Agustín ahí con lo que nosotros estamos viendo en la pantalla. Porque reitero, yo puedo conocer por los números de camisetas, pero también me cuesta identificarlo a Agustín. Me interesa también tener la mirada de él. Él nos está contando. Y la mirada de Pancho. Que Pancho no es que le contaron. Estuvo ahí y tiene las imágenes. Digamos, él puede detener cuadro por cuadro, ir viendo qué es lo que realmente sucedió. Puede haber muchas cosas más, digamos, ¿no? Que se haya salteado inclusive el árbitro. Ahí está, ¿ves? Cuando lo llama en línea... Hay una advertencia para Berwin, en una segunda advertencia ya lo expulsa y la tarjeta me aclara, no es para Gustavo Mármol, es para Diego Díaz. Que ahí viene la sanción de Diego Díaz, que le dieron no pocas fechas, ¿no? Para ser expulsado sentado en el banco. Ahí lo es. Claro, yo no veo, como él levanta la tarjeta para allá, ¿ves? Claro, yo, y Gustavo viene, claro, yo me perdí ahí. De verdad, qué increíble. Y ahí hablan abajo los chicos, tal, creo que Ojeda está hablando con, o alguien está hablando ahí, el 14, no es Leandro, estaban hablando con el 8, sin problema. No. Sí, igual se picó entre un par. Che, bueno, gracias a los que me aclararon el panorama, vamos a seguir con el tribunal después de estas decisiones de Agustín Rossi. Bueno, el tribunal lo expulsó a Julián Berwin, acá a los 95 de juego, todo esto después del quilombo. Deliberadamente los fallos del señor árbitro. Bueno, protestó los fallos. Dos partidos para Julián. Artículo 186, que es la agresión verbal. Y miren esto. Miren esto. Miren esta suspensión provisoriamente. Se suspende provisoriamente al señor Gastón Miklic en su carácter de presidente del Club San Lorenzo Ambrosetti, quien conforme surge del informe arbitral suscrito por el señor Agustín Seferino Rossi. Se llama igual que yo. Seferino. Bien. Y ratificado por sus asistentes una vez finalizado el encuentro, se apersonó hasta el sector de vestuarios. Gastón Miklic. Al vestuario.
no debería pasar eso. ¿De dónde sale Gastón? Porque Gastón tiene que estar como dirigente de San Lorenzo Ambrosetti. Puede ser invitado a ver el partido junto al presidente del CAT, pero nada más que eso. No ingresar a la zona de vestuario. De manera exaltada, dice el informe de Rossi. Dirigió hacia la persona del señor árbitro principal expresiones agraviantes y desmedidas, profiriendo textualmente: hiciste un desastre, nos desarmaste medio equipo y te cagaste en un año de trabajo. Vamos a pasar una nota a la liga para que no nos dirijas más. Vos tenés que hacer bien las cosas porque es tu trabajo. Debiendo ser retirado de la zona de vestuarios por el personal policial actuante. Atento a la gravedad de los hechos denunciados y conforme al criterio sancionatorio fijado por este tribunal mediante el comunicado oficial. ¿Se acuerdan que yo pasé un comunicado que había hecho el tribunal? Todo dirigente que se cuelgue de un tejido, que profiera un insulto y sea identificado, será duramente sancionado, dijo. Lo dijo el tribunal antes, no ahora, ¿eh? Que yo le dije a algunos, inclusive a algún dirigente CACU, le digo, che, muchacho, miren que ustedes se cuelgan mucho del portoncito. Le dije a algún dirigente central, guarda cuando anden en la zona de vestuarios de no cruzarse al árbitro y decir algo porque los van a sancionar mal. Yo lo charlé con los dirigentes de los clubes seres. Que son los primeros que se enojan, es obvio, porque los primeros que vos decís, che, nos están tirando a la basura lo que gastamos, etcétera, etcétera. Bueno, me quedé atento a la gravedad de los hechos denunciados conforme al criterio, bueno, de la nota comunicada, oportunamente notificado el señor presidente de la Liga Regional Cerecina de Fútbol, por el cual se estableció que frente a este tipo de conductas provenientes de dirigentes, podría ser sancionado los clubes en su carácter de, bueno, solidariamente responsable, que es lógico. Se los suspende provisoriamente a Gastón. Y se le corre, todo traslado para que, bueno, en legal tiempo y forma presente el descargo, ¿no? Correspondiente y bajo apercibimiento de ser sancionado, acá pueden revisar aquellos que les gusten los artículos, el 248, el 252, concordantes del reglamento de transgresiones y penas. Con más la eventual imposición de una multa en valor de entrada. Esa no se va a salvar, ¿eh? Ambrosetti va a pagar multa, como lo hizo CACU con su hinchada. Ahí termina el tribunal, Rodri, porque fue larguísimo, ¿eh? Bueno, para eso te lo voy a pedir ahora, que los jugadores tienen cuatro. Así que tiene, Ambrosetti tiene que, se lo va a construir un abogado, probablemente San Lorenzo Ambrosetti, a la respuesta. La respuesta de Gastón y espera el descargo de Acosta. Acosta ya de por sí está al horno. Y bueno, Mikli también va a ser suspendido, el presidente seguramente. Habrá que ver qué tipo de suspensiones, ¿no? Porque después los presidentes pueden andar, creo que dentro del club no pueden entrar a la cancha, no pueden andar en zona de vestuarios, no pueden frecuentarlo al árbitro, creo que tampoco, o al terno arbitral, etcétera, etcétera. En ninguna categoría. Eso cuando son sancionados algunos dirigentes, ¿no? Porque vos decís, ¿qué sanciones caben a los dirigentes que están siempre afuera? Bueno, sí, y la multa económica. Va a ser el primero de los sancionados después de la advertencia del tribunal, ¿no? Bueno, así que venimos con técnicos expulsados, ahora ayudantes expulsados, presidentes expulsados. Bueno, acá está el artículo 248, suspensión de 7 días a 5 años al dirigente o toda otra persona que desempeñe cualquier cargo o función en un club al cual pertenece, que agreda, intente agredir, injurie, agravie, ofenda, insulte, amenace o cometa cualquier otro acto inmoral o reprobable dentro de las dependencias internas del estadio. No hace falta agregar mucho más. Y el 252 complementa seguramente el 248. El club es solidariamente responsable de la infracción cometida por su dirigente. Con eso, punto y aparte, no hace falta que yo lea. No más preguntas. O sea, que va a pagar la multa y va a ser sancionado Gastón Mikli como presidente del Club San Lorenzo Ambrosetti. Bueno, esto es lo que dice el Tribunal de Penas de cara a la liguilla, señoras y señores. Me dice Juani. Martín. A Pablo Vanegas le dieron 30 fechas por supuesto golpe de puño, que en su descargo explica la situación y reacciona al grito de negro de.
el cual se sintió ante un hecho de discriminación por su color de piel y terminó lo que terminó. Ahí te paso el descargo de él, igualmente le dieron 30 fechas. Este fallo el club lo va a apelar, ¿eh? Me dice Ferro. Ferro puede, ¿se acuerdan que en algún momento se decía que cuando Ferro identifique qué tipo? Porque nada, nada igualmente, yo sé que lo de negro de mierda está prohibido en cualquier estadio. Ustedes saben que eso es un insulto que le puede costar la suspensión y el cierre de cancha a los clubes. Es una de las sanciones más duras que tiene el fútbol mundial. No es el fútbol de la Cerecina. Es una de las faltas más agraviantes, que es el racismo propio de negro boliviano, negro de mierda. Bueno, todos estos, esos agravios, cuando son vertidos sobre el color de piel, principalmente la situación económica, social de la persona que juega, es un tema grave. Siempre y cuando se pueda justificar, perdón, se pueda demostrar, cosa que a veces es muy difícil demostrarlo. Y entre jugadores, si es que hablan entre los jugadores, ¿cómo podés saber qué hablan entre sí cuando no hay una cámara que te tome el audio de los jugadores? Es tu palabra contra la mía. A mí me escribió Gustavo Mármol también. Bueno, aclarándome que él no fue así expulsado. Yo le pedía que juegue, que juegue. Encima, mirá vos si sabía Mármol que termina siendo gol el cat en el final. Bueno, el 18 de mayo está fechada este descargo de al presidente de la Liga Regional Cerecina de Fútbol, quien suscribe Pablo Vanegas, jugador del equipo Ferrodón. Vengo a formular mi descargo respecto al informe arbitral del día 10 de mayo correspondiente a la décima fecha de la División Sub-23. El hecho se origina a raíz de un rebote donde el jugador contrario me choca intencionalmente. La jugada ya había pasado, me agarro el brazo, lo agarro del brazo y le digo textual, tranquilo, tan nervioso estás. Por lo que recibo la respuesta de soltame la concha de tu madre, negro choto. Yo leo textual lo que dice. Mi reacción instintivamente y de la misma calentura de la jugada es empujado fuertemente. Ahí cruzamos manotazos, pero en ningún momento le pego una piña. Acá miente. La piña está. Le pegó un golpe de boxeador. Yo lo vi. Yo estaba en la cancha. No puede negarlo eso. En ese tumulto yo ya me había apartado, dando la espalda. En ese momento recibo un golpe en la cabeza y cuando me doy vuelta veo que lo tenían del cuello a mi compañero. Y ahí se arma otra vez, el mismo que me pegó se cae al suelo. Es verdad que me sale de la impotencia pegar una patada, inconscientemente nunca estuvo en mi intención de lastimar a nadie. Fue una reacción de caliente, producto de las provocaciones y tensiones de un partido normal que nunca debió llegar a esta instancia. Estoy totalmente arrepentido de lo sucedido y me hago cargo de mi accionar desmedido. Considero que es un hecho aislado, nunca tuve inconvenientes de esta índole. Y considero como bien, dice el artículo 2, inciso A del reglamento de transgresiones y penas de la Asociación del Fútbol Argentino, en su última parte, determinar claramente de parte de quién o quiénes impartió la provocación y iniciación de derecho. Bueno, Castellano también fue expulsado. Acá él habla, repito, mi reacción instintivamente y de la misma calentura de la jugada es empujarlo fuertemente. Ahí cruzamos manotazos, pero en ningún momento le pego una piña. No, a Castellano no, al que lo está con el otro defensor. Sí, acá obvia él. Dice, en ese tumulto yo ya me había apartado, dando la espalda. En ese momento recibo un golpe en la cabeza. Eso es cuando llega Esteban Figueroa. Y cuando me doy vuelta veo que lo tenían del cuello a mi compañero y ahí se arma otra vez. El mismo que me pegó se cae al suelo. Claro, cae al suelo, producto de la piña que le pegó. Sí, no, pero aparte no me lo pueden venir a contar porque yo lo vi. No. ¿Me entendés, Rodríguez? Sí, yo estaba en la cancha y esa acción la vi. Es una piña terrible porque lo deja nocaut a Figueroa y por eso después se da el pisotón. Y bueno, ahí vienen, ya interpreta el árbitro que se arma un tumulto grande y vienen todos, ¿no? Vienen jugadores de Ferro, vienen jugadores de... Y ahí echan a jugadores de Ferro también. Lugo y Peralta, creo nuestros chicos. Y echan dos más de Caco. Bueno, está bien, Juani. Me parece que si tiene derecho a protestar, Ferro el fallo, lo puede hacer tranquilamente. Si considera, yo repito, lo de negro y todas estas cosas, hay que tener mucho cuidado, porque si se llega a poder comprobar que hubo un insulto de ese tenor, racista, jugador, dirigente, club, está, son boletas. Ya a Ferro le pasó, ¿se acuerdan con el colombiano que jugaba en bandera? Bueno, que fue un escándalo nacional, a Ferro ya le pasó eso. Digamos, ¿no? Pero bueno. Siempre que sea comprobable, el árbitro tiene que escucharlo. Y el árbitro tiene la obligación de parar el partido y hasta terminarlo.
Bueno, igual.

0: Los agravios, ¿se acuerdan el otro día, Rodrigo? Los agravios en cancha de Unión Deportiva Rufó. Contra los chicos. El árbitro que hizo, no. Listo, se terminó el partido. Hasta acá llegamos. Era lo que correspondía. Rafa Fernández era en línea, dice, al que le va Rossi a preguntar. El Rafa estuvo metida en toda, loco. El Rafa es el que informa al banco del CAT y es el que informa a Capurro acá. Bueno, 2 y 7 de la tarde. Bueno, entonces me lo confirman acá, lo van a protestar, me dice otra gente Ferro, ¿eh? Van a protestar el fallo. Van a tener que hacerlo en el Consejo Federal. Y primero se paga y después ver si se revierte la sanción. No, tienen que ir al Consejo Federal. El tribunal ya habló. ¿Va a apelar el fallo? Me dice acá. Ferro, está bien si Ferro considera de que es injustamente sancionado, como fue, ¿te acordás? Lo de Leo. Y lo hizo y fue y le dieron la razón a Leo Carena. Che, bueno, 2 y 10 de la tarde. Se me fue el programa en esto. No quería ser tan extenso, pero tampoco quiero dejarlos un poquito a la gente que participa. Pancho creo que fue muy importante para esta estructura. Bueno, Agustín que aclaró como árbitro. Gustavo también me aclara. Vamos con los jugadores que tienen 4 tarjetas amarillas en caso de ser entre el domingo y el miércoles amonestados. No pueden jugar la ida. Pedrotti, si se clasifica a Rufo, tiene que tener cuidado. Ya tiene 4, Andresito. Alejandro Leiva fue expulsado, igual no se le limpian las tarjetas, le quedarán las 4 de Atlético Tostado. Matías Cantadori, de ser amonestado, Matías, en el partido frente a Selva, no podrá jugar la ida. O, por supuesto, si lo expulsan directamente, se perderá 2 y le limpian todas las tarjetas. Leandro Olivero, el jugador del volante de Selva, también tiene 4. Walter Peralta, de Bandera, 4. Y Juan Sebastián Olivero, de Libertad, tienen 4 tarjetas amarillas. Mire, yo pensé que iba a ser más larga la lista. No, acá se hacen expulsar directamente. ¿Qué tarjeta amarilla? No vamos a andar con liviandades acá. Eso es de tibio. Las amarillas son de tibio. Che, bueno. No, dice, sean serios. Fíjense cómo en el informe Rossi pone que Leiva le pega un golpe de puño y a vos te dice que le empuja. Se están contradiciendo, dice. No se dan cuenta. ¿Por qué los árbitros a veces mienten en los informes? Alguien, durísimo, un hincha el CAT acá, ¿eh? Sí, Agustín me está escribiendo por un lado y el informe dice lo otro. Yo leo lo que dice el informe y lo que está diciendo Agustín. Haya paz, muchachos, haya paz. Porque después nos vamos a lamentar cuando quedamos afuera, cuando se nos pierden jugadores. Aquí van a salir a culpar. Vámonos. Porque vos fíjate qué evitable hubiese sido todo por la boludez que arranca todo allá en Tostado. ¿Vos viste la boludez? La falta, pues ni siquiera le pegó una patada voladora a Brian Ocampo ni nada, una que te digo más, no es falta para mí. Lo digo acá porque está escuchando Agustín. En el video no lo veo falta, pero todo arranca en ese quilombo. Mirá vos, todo un desastre. Hay que ser más frío, muchachos, ¿no? Porque si no, después, fíjate, ¿qué pasó acá? Le saca bien la tarjeta si lo tenía que amonestar, mirá. Se tira más para mí antes O'Brien, pero bueno, le cobra. Y ahí él protesta, está bien, amarilla. Y se terminaba todo, ¿para qué tienen que venir los otros equilón? Ahí estaba, ¿ves? Ya está. ¿Para qué llegan los otros a Sequilombo? No sé, no entiendo, nunca entendí por qué vienen a copar a parar algunos. Qué increíble. No, por eso, ¿viste? Ahí se arma, porque de verdad que imagínate que el CAD estaba esperando que el partido tenga más minutos. Le hizo todo el caldo gordo a Brossetti con todo este quilombo. ¿Me entendés? Estiró el partido. Qué increíble la reacción. A veces no entiendo. Porque son muy buenos jugadores de cancha, pero a veces hay actitudes que vos no las entendés realmente. Sí, ahí está, ¿ves? Ahí ya empezaron a tirar patadas. Con Leiva primero y después viene Bingo Rosito y ya lo pararon ahí. Che, bueno, 2 y 10 de la tarde. Nos vamos, señoras y señores, porque hemos llegado hasta acá. Bueno, quiero comentarles que, bueno, el domingo vamos a tener esos 2 partidos en cancha de Ferrodó. Van a estar seguramente laburando los chicos ahí, Juan y todo el equipo, Jero, Pablito Camerlo, para tener algún balance del día. El día lunes vamos a estar en el tapón el 25 de mayo, porque acá con Rodrigo las fiestas patrias las laburamos. Exactamente. Vamos a estar el lunes con el resumen seguramente de lo que dejen los chicos de San Cristóbal, para lo que va a ser un partido clave, no para Ferro. Ferro ya terminó su participación. Pero para Bandera es decisivo. Bandera que también va con las pulsiones, porque no va a poder estar Barros, no va a ir a Mancini, no estará José dirigiéndolo en cancha. Pero es decisivo el partido para Bandera. Concientizado, vimos algunas historias de las últimas horas. En algún momento a Bandera se le cayó la estantería, cuando parecía que tenía todo asegurado llegar a esta fecha ya clasificado. Se complejizó el panorama. Y bueno, tiene que salir a buscar una victoria. Bandera no puede apelar a empatar, porque si empata tiene que esperar resultado. Si gana Bandera, se vendrá a Bandera en el viaje largo para ya esperar la liguilla y la reunión del jueves 28. Si Bandera no le queda otra que ganar. Si Bandera pierde, porque si empata tendrá que esperar el miércoles, pero si pierde, no tiene chances. Habrá quedado eliminado en Ferro. Esa es la circunstancia de Bandera. Si pierde, queda eliminado en Ferro. Bandera, ¿no? Arrufó. Unión Deportiva, local. De San Lorenzo Tostado. Recibe a uno de los mejores equipos de esta primera parte del año. De los lejos, no por la liguilla que hace San Lorenzo, por el torneo regular. Cosa muy diferente a otros años. Un equipo sólido, un equipo que llega entero, un equipo que tiene un par de jugadores en su momento, Balboa es uno, Gallardo es el otro, bien plantadito en defensa, un buen arquero. Está bien, San Lorenzo Tostado. Ordenadito y letal arriba. Por ahí hace menos goles de la cantidad de posibilidades que ocasiona San Lorenzo el equipo de Zambrini y de Urresti, que por ahí es una crítica más que nada, porque origina muchas posibilidades, las define pocas. Fede Ricarte es otro punta impresionante. Bueno, contra ese San Lorenzo, las necesidades de Unión Deportiva Arrufó. Arrufó no puede empatar. Si empata, se queda afuera. En Arrufó y el domingo nomás. Estamos porque ya hay un equipo que tiene 10 puntos, que es el CAT. Y la diferencia de goles del CAT no es la diferencia de goles que tiene Arrufó. O sea que empata Arrufó, chau. Se queda el domingo afuera. Si pierde, ni hablar. Si gana, debe esperar resultados. Y le quitará a San Lorenzo Tostado la chance de ser 2. Quedará 3. Estamos más o menos en la explicación de los dos partidos que juegan el domingo. Si Bandera y Arrufó pierden el domingo, más Arrufó empata el domingo, los dos se quedan afuera y ya está todo sentenciado y el miércoles se va a jugar para cumplir Libertad Cacu, Cat Selva. Si gana Bandera y gana Rufo, el miércoles, caliente miércoles, para definitivamente esperar la definición tremenda en dos partidos, Rodrigo, de cómo quedarían, quiénes serían el 5, 4, 5, 6, 7 y 8. ¿Estamos? Pero eso sería el miércoles. ¿Qué se juega en Sub-23 el domingo para cerrar ya así el programa? El domingo San Lorenzo Tostado para certificar clasificación y decir ya acá estoy. Soy candidato en esta categoría, todos me ven como candidato. Por lo menos no perder en cancha Rufo ante el Sub-23 de Unión Deportiva Rufo. También San Lorenzo tiene un gran equipo en esa categoría. Tiene 17, un punto 18, listo, no hay discusión. Y lo superaría San Guillermo, que ya terminó su participación. Tiene 17. Central no importa qué pasa, porque ya terminó su participación y es el 1. No mira eso. Y en Bandera Ferro, solamente para saber los chicos jugar por el honor, jugar para que la gente de Ferro vaya preparando el buffet, para entretenerse un ratito y para cumplir con el reglamento que dice que tienen que jugar entre ellos, ¿no? Pero ahí no hay nada en juego. En cancha de Ferro se juega, lo importante está en primera. A todas las tizas. A la gente de Bandera, les digo que habitualmente nos piden cómo se ven los partidos de Ferro. Se ven libres los partidos. Es una cancha que tiene el streaming libre sin costo. Cuando lo hacen los chicos allí en San Cristóbal, lo hacen sin ningún tipo de costo. Lo van a poder ver libre. Nosotros vamos a seguramente republicar el streaming de la cancha de Ferro para el laburo que hacen los chicos. Ahí lo hacen muy bien, Juan y Majo. Pablito Camerlo como comentarista, el Jero Alegre que es el relator, de verdad que hacen un buen laburo y lo hacen con transmisión libre. No hay que pagar nada. Le digo a la gente de Bandera que tal vez esté preocupada que no pueda hacer el largo viaje y cómo nos enteramos del resultado, ¿no? Bueno, ahí tienen la chance de seguir el partido sin ningún tipo de costo. Nos vamos, Rodri. Buen fin de semana a todos. Nosotros cuando nos reencontremos nos vamos a reencontrar en el Clásico el día domingo. Lo nuestro va por afuera de todo lo demás. El lunes sí vamos a hacer un balance de los tres torneos que se juegan este día domingo. Gracias a todos los que han contribuido con este programa, porque sin los televidentes que nos han arrimado información, Rodrigo, con los acá los que pirianos son los protagonistas del hecho. Claro, sí, es totalmente vivo, no hubiese sido nada el programa. Nos vamos, que la pasen lindo, buen fin de chau, chau.
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